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0: ¿Qué rollo? Te saluda tu compa El Flaco del Flaco y su Pandilla. Y vamos a decir la neta. 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
1: Aquí arrancamos con todo.
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1: Somos el Flaco y su pandilla. Y ahora nos vamos con la bomba del día.
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1: En el Flaco y su pandilla. Güey, ¿a quién se le ocurre contestar un email y decir que no te interesa lo que te están ofreciendo cuando no te están hablando a ti, güey?
5: Yo lo hice por ti, Eduardo Alejandro. O sea, eso me saco por andar pensando en tu familia.
1: No, pero está chido, Brillo, pero tienes que preguntar, Brillo. Es que chequen lo que pasó.
6: A ver.
1: En Las Vegas va a haber un evento donde van a asistir muchos artistas de renombre. Órale. Entonces me preguntó la empresa aquí que si íbamos a entrevistar a los artistas. Okay. Nos compraban el viaje, todos los viáticos. Entonces el Brillo no me preguntó, yo no me fijé que habían mandado el email y contestó. Y dijiste qué, Brillo, en ese email.
5: Le dije que les agradecía mucho, pero que no era posible que asistiéramos y que estábamos a la orden.
1: Y Brillo, ¿por qué dijiste que no podíamos ir, Brillo? Yo quería ir.
5: Flaco, ¿qué excusa le ibas a dar a la regidora? Ay, quiero ir a Las Vegas porque voy de trabajo. No te iba a creer nada, yo lo hacía por salvar tu matrimonio. No quiero que la regidora sufra como sufro yo.
1: Así es, flaco. Además, tú tienes que estar en tu casa.
5: Con tu niño.
1: Con tu niño recién nacido. Aparte, ya ni siquiera estamos en Las Vegas. Ya nos sacaron de Las Vegas.
5: O sea,
1: ¿a qué quieres ir a Las Vegas?
5: A que se rían en tu cara y te digan, ah, mira el que sacaron de Las Vegas. Y luego, pues te pagaban el avión a ti. ¿Y los otros 24 qué? ¿Se iban a ir en un burro o qué?
1: Los 24 somos cuatro nomás aquí en la cabina.
5: No, hablando no, pero la familia no la ibas a dejar.
1: Tus hijos, flaco. Y luego ibas a andar, ibas a dar lástima ya, comprando puro hot dog o hamburguesa de a dólar para
5: con
1: poder.
5: ¡Con suerte!
1: Auxina, qué vergüenza, ¿no, Dorian?
7: Sí, la verdad. Bueno, sí, sí.
1: ¿Qué pasó, Dorian? No, muchachos, es que estaba buena esa oportunidad, compa Benji.
6: Sí, y yo opino que hizo muy mal el Brillo, porque pues no tenía por qué meterse allí.
5: Nadie ha preguntado, ¿qué opina el Benji?
1: Yo sí. Brillo. Yo sí pregunté qué opina el Benji. Benji, ¿qué opina?
6: Sí, yo digo que hizo mal. Así que, compa, pues ¿y por qué no haces una cosa, flaco?
1: Que mande, Benji.
6: ¿Por qué no haces un warning al Brillo? Unos dos o tres días a su casa para que descanse. Sí, sin sueldo.
1: ¿Sin sueldo?
6: Sí, sin sueldo.
5: ¿Para que descanse de qué, Benji? ¿Para que descanse de cuidar su matrimonio? ¿Para que descanse de cuidar a mi ahijado que tiene que tener a su padre y no tiene que irse a ver a las pirujas allá en Las Vegas donde ya le escupieron en la cara y le dijeron, no te queremos?
6: Es que no es necesariamente ir ahí con las pirujas. Ahí va a ir a trabajar el señor. No, va a ir a entrevistar a los artistas, a esos que va a un trabajo.
5: Se va a olvidar de todo el trabajo, ¿para qué se hacen?
1: ¿En cuanto qué?
5: Veas a las chiquis, porque allá iba a estar. Ella con su inglés perfecto.
6: ¿Y qué tiene?
1: ¡Ya salió el peine! El Brillo está celoso.
5: No, ¿cómo voy a estar celoso?
1: No, o sea, sí, permíteme. Yo estaba.
5: ¿Y qué quería que la regidora viera cómo se le cae la baba con las chiquis?
1: No, señor, ¿a ti qué te importa si siempre
5: me importa porque es mi amiga, fíjese.
1: ¿De cuándo acá si siempre le tiras a la radio? Dices, uy, desde que llegó esa y que bla, bla, bla. A ver, ya salió el peine, estaba de tu lado, ahora estoy en contra de tu lado. El Brillo contestó un email sin la autorización del flaco diciendo que no nos interesa ir a Las Vegas a entrevistar artistas porque al Brillo le pareció buena idea. Ahora resulta que sí teníamos que ir a
5: entrevistar. No, era lo correcto.
1: El Brillo no quiere que el flaco ande entre mujeres y por eso contestó el email sin permiso del flaco y dijo que no nos interesaba. Ahora veo por qué. Te dieron celos de
5: lo mejor para
1: no
5: él.
1: Te dieron celos porque allá va a andar la Chiqui Rivera.
6: Sí,
5: con su
6: bien.
5: Quédate la Chiquis.
1: con su pedorrote y no querías que el flaco viera eso.
7: Ay, a la vez.
5: Doña Mati está muy equivocada.
7: Está mal, Brillo. Es que.
5: Salvar el matrimonio del flaco porque me interesa.
7: No, Brillo, de eso me encargo yo, Brillo. Mijo, es que tú tienes que preguntar, güey.
6: Claro.
7: Hubieras preguntado, flaco. ¿Quieres ir a este evento? Porque nos están invitando.
5: ¿Y vas a decir que sí, flaco?
6: Pues que tiene.
7: ¿Qué tiene de malo que
6: diga? ¿Es su trabajo?
7: Sí.
5: Que tienes un matrimonio y un bebé que cuidar.
7: Brillo, tú no eres la regidora. Deja de pensar que estás en el cuerpo de la regidora.
5: Sí. Pero la regidora es mi amiga y somos como hermanas, fíjate.
7: Esto ya me da miedo, ¿eh?
6: Pero es que el flaco tiene que trabajar para mantener a sus 25 hijos. Exactamente. Mi querido Brillo, por favor.
7: A mí me da miedo que el Brillo, de tan obsesionado que se haya vuelto conmigo, digo, no que yo me crea acá, pero es lo que él ha mostrado, que algún día piense en tratar de matar a la regidora para tratar para cambiarse de cuerpo como el Chucky.
5: ¡No! ¿Se puede?
7: No, Brillo.
6: Ajá. ¿Brillo, serías capaz?
5: Todo lo bueno nunca se puede.
7: ¿Saben que ahí la dejamos ya, no?
1: Sí,
7: ya. Sí, hay que cuidar.
5: ¿Me lo vas a agradecer algún día, Eduardo?
7: No.
5: Ahorita estás muy alterado.
7: Hay que.
5: Los malos consejos de la larva esa del Benjamín. Pero un día me lo vas a agradecer.
7: No, hay que cuidarnos ya más, muchachos.
6: Sí, sí, el Brillo.
7: Esos son pensamientos ya a otro nivel.
6: Maquiavélico.
7: Muy maquiavélico. Sí, ya. Definitivamente.
5: ¿Pensamientos? Sí. ¿Cuál pensamiento?
7: No, ya. Volvemos con los consejos del profe. No le tengas confianza a todos los que se dicen ser tus amigos.

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1: Vamos con los consejos del profe López. Y los consejos es: no creas en todos los que se dicen ser tus amigos, mano. Hasta me tiembla la boca al hablar, mano. Y es que veo al Brillo y no puedo creer que el Brillo haya traicionado al Flaco, mano, en su propio programa.
2: Brillo. No lo traicioné.
1: Claro que sí.
2: La suya, que llegan con sus consejos misóginos, van a pensar que Flaco es una lacra igual que usted.
1: No, porque los consejos los doy yo, no el Flaco. Pero
2: sí, aquí... pero son amigos y lo va a contaminar con su pensamiento asqueroso.
1: Permíteme tantito, sí, Brillo, gracias. ¿Y por qué te doy este consejo? Porque aquí en la empresa le mandan un email al Flaco para ver si quiere ir a Las Vegas a entrevistar varios artistas. Ahí va a estar la Chiqui Rivera, Luis Ángel, el Flaco, entre otros. Brillo, sin permiso, contestó el email, porque estábamos todos en el email, y dijo: ¿y qué dijiste, Brillo, en el email?
2: Que le agradecíamos mucho, pero que no era posible, que el Flaco tenía otras ocupaciones.
1: ¿Y qué te hizo pensar que tú podías decidir qué contestar por el Flaco, mano?
2: No necesito pensar nada más que con la lógica, porque él tiene un bebé nuevo y tiene a su esposa que debe de respetar y cuidar.
1: Tiene un bebé nuevo, ¿y eso qué tiene que ver?
2: Sí. Pues que lo tiene que cuidar, ¿o qué cree que de solos va?
1: Eres una mala amistad, porque acabas de bloquearle una oportunidad al Flaco de entrevistar a artistas.
2: ¿Oportunidad de ir a ver a las chiquis? ¡Uy!
1: En Las Vegas, ¿se te hace poco, mano?
2: De donde los acaban de sacar, imagínese cómo lo van a humillar allá. ¿Eso quiere que lo humillen? ¿Y usted se hace decir su amigo?
1: ¿Cómo lo van a humillar? A ver, ¿qué le van a decir según tú?
2: Ah, el que sacaron de Las Vegas. Ah, mira, fue el perdedor que sacaron de Las Vegas.
1: No seas gacho, Brillo.
2: ¿Qué más van a decir, Flaco? No van a decir: ajá, le dio una oportunidad a un programa local. No, van a decir: es el perdedor que sacaron de Las Vegas porque estaba bien hecho su programa.
3: ¿Cómo ves, compa Benji, lo que
4: hizo? Está muy mal el Brillo. No sabe ser amigo. La verdad.
2: Benji.
4: Porque si fuera amigo y compañero, le hubiera dicho: mira, Flaquito, ve para allá, porque esa es tu oportunidad también para entrevistar a la chica, estar cerca de ella y a los demás artistas que están allá. Pero no, ese es un mal amigo, de plano.
2: No, Benji, me vas a disculpar, pero la regidora está muy contenta con mi respuesta.
3: ¿Cómo sabes tú eso, Brillo?
2: Porque es obvio que va a estar contenta, güey.
3: Qué raro, ¿verdad? No, yo siento que el Brillo como que le dieron celos cuando se enteró que iba a estar ahí la Chiqui Rivera. ¿No crees tú, Dorian?
5: Sí, la verdad, sí. Pues
3: ¿qué le has notado al Brillo, Dorian?
5: ¿Qué le ha notado al Brillo? No, pues está plano. En cambio, la Chiqui está así en curvilínea. Oh, ¿de qué le has notado? Perdón. Perdón.
3: No, yo te decía, ¿qué le has notado de que si se ve como que...
5: Sí, como que tiene celos, la verdad.
3: Celos, ¿verdad?
5: Sí, es celos.
3: ¿Qué le notaron? Que está plano.
5: Es que pensé que de eso.
2: Si celos no te dejara con la regidora, te mandaba a un desierto allá nomás conmigo.
3: O sea, Brillo, pero ¿de cuándo acá? ¿De cuándo acá tú mandas en mi vida, Brillo?
2: Ah, no mando en tu vida, pero sé que es lo mejor para ti, Eduardo Alejandro.
3: ¡Qué miedo! ¿La moraleja la puedo dar, profe?
1: Por favor, Flaco, porque estás pasando. Lamento que pases esta situación con el insecto.
2: Yo lamento que le hable a usted misógino, enojo, asqueroso.
1: ¿Me permites, por favor, Brillo? Ya viste que el Flaco quería ir a esa entrevista. Entonces, cuidado. La moraleja es: cuídate de tus según amigos que se disfrazan de eso para bloquearte oportunidades. Estoy seguro que hay alguien en tu trabajo que a lo mejor te iban a dar una oportunidad de algo y fue esa persona, se metió las patas y ya no te dieron la oportunidad. Pero tú nunca te enteraste porque, claro, lo hizo detrás de tus espaldas. Y yo sospecho que el Brillo es ese tipeje de personas, ¿verdad, Brillo?
2: Soy menos despreciable que usted, se lo aseguro. ¿Usted quiere que se vaya allá con las viejas pirujas? Yo no.
1: Mira, con permiso, mano, voy al baño porque tengo ganas de vomitar después de ver tu actitud.
2: Ah, se vio al espejo, porque el profe.
1: Sí, me vi al espejo y tú estabas detrás.

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0: Las niñas no sirven para manejar una compañía de construcción. No lo digo yo, lo dice nuestro radioescucha. Y es que él está en un dilema. Dice, yo quiero tener el varón. Tengo tres niñas. Estoy buscando el varón. Pero mi mujer ya no quiere tener hijos. ¿Qué le dices tú a nuestro radioescucha?
1: Que ahí no, le están juzgando de inútiles a las niñas. Allí el inútil es él. Si tanto quiere al niño, pues esfuércese, vaya con un doctor, opérese, consiga otro vato, consiga otros genes, porque el que no sirve ahí es él. Y está criticando a la sangre de su sangre, perro asqueroso.
0: Y bueno, sin odio, brillo.
1: Sí, perdón. Ay, ya, disculpe.
0: ¿Qué dice el compa Benji aquí, el más veterano del show, el tío Benji?
2: Mire, compa, él se está amargando la vida. Si la señora ya no quiere, ¿cuántas nenas que hay, hombre? Mire, unas, dos, tres varones va a tener para...
0: ¿Pero heredar. Su esposa se va a divorciar?
2: No, pues que hable con ella, nomás que le diga, ¿sabes qué, mi amor? Pues si tú ya no quieres, bueno, pues vamos a poder pedir ayuda por otro lado. Así que voy a hacerlo por otro ladito ahí.
1: ¿Y
2: para
1: si
2: que
1: el me inútil niños. Es el Benji?
2: ¿Cómo no va a poder?
1: Claramente él no puede.
2: No, él va a poder.
0: No,
2: él
0: pero tiene que poder. ¿Sabes qué me preocupa, Benji?
2: Sí.
0: Que des ese tipo de opinión. No es cierto. Cada quien, mis respetos. Pero lo que sí me preocupa es de que no sea... la situación aquí es nuestro compa Radio Escucha.
2: Sí.
0: El que él busca tener el varón que para que lidere la compañía de construcción que tiene. Y su esposa ya no tiene hijos, ya no quiere tener hijos. Dice, solo tengo tres niñas. Pero ¿sabes por qué ella, sospecho que ella ya no quiere?
2: ¿Por qué?
0: Porque ella ha de saber que el sexo del bebé depende del el cuerpo del hombre.
2: Sí.
0: Porque si tú no sabías... Nosotros los hombres tenemos la cromosoma X y la Y. Las mujeres tienen 2X nada más.
2: Sí.
0: No solo, no tienen la Y, güey. Entonces, si nosotros agregamos la cromosoma Y en vez de la X, ahí se junta la X de la mujer con la Y del hombre. Uh-huh. Y se hace un varón. Si nosotros aventamos en colaboración la X y la mujer junta la X, 2X es una mujer.
2: Sí.
0: Y eso, ¿por qué le llaman así a X y flaco? Yo apenas me sé el abecedario hasta la mitad. No, doña María. Porque así les llamaron a las cromosomas. Es como preguntar por qué le llamaron a doña Mati y doña Mati. Pues sí, para identificarla.
2: Claro.
0: Entonces, ¿qué opinas tú, compadre? Brillo está que se lo lleva el diablo ahorita. Le tiene coraje a nuestro radio. Escucha ya, Brillo, tan pronto.
1: Es que es como se están sintiendo las niñas. O sea, ya las está minimizando. Las niñas van a crecer con inseguridad. Y es un daño que les están haciendo.
0: Brillo, tranquilo.
1: Sin de verla ni temerla, güey. O sea, mi papá me está diciendo que soy una inútil. O sea, ¿por qué no puede tener niños? O sea, ¿qué culpa tengo?
0: Vamos con Carolina. ¿Qué opinas, Caroline?
3: Yo opino que este hombre está loco. ¿Cómo no se va a poder ahorita en estos tiempos? Todos podemos hacer todo. Yo trabajo en construcción. Yo hago siding.
0: ¿Haces qué? ¿Hiding?
3: Entonces, siding, ajá.
0: Órale. ¿Y qué es el siding? ¿Qué es eso? Yo no sé mucho así de...
3: Es la fachada de la casa. Es todo lo que lleva, lo que se ve bonito.
0: Caroline, ¿y qué dice tu marido del trabajo que tienes tú? Que se me hace muy padre.
3: Yo trabajo con él. Entonces nos ayudamos. Y a mí se me hace muy bien, o sea...
4: Ah, bueno, pero tú trabajas con tu marido. Eres una tóxica que va al trabajo de tu marido para...
1: Profe.
4: Para controlarlo, para espiarlo. Eso es diferente.
1: La risita.
4: La risita. Entonces, ¿la atiné ahí o Caroline? ¿La atiné o no?
3: Sí. No.
4: Hoy andas igual de mala que el flaco. Oye, viven donde mismo. Qué fregados. Andas ronca, ¿verdad?
3: Sí, poquito.

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1: Vamos con las bolas de brillo, brillo, porque puedes leer el pasado, el presente y el futuro, mijo.
2: Exactamente, profe. Déjeme decirles que son muy certeras. Yo desde muy joven leo las bolas y antes nunca he fallado. Ay, profe, ¿le gustó?
1: No sé, nunca te he visto leerlas, pero bueno. ¿Cuál es la pregunta que tienes para tus bolas?
2: La pregunta, profe, es acerca de la noticia que vimos anteriormente.
3: ¿Cuál noticia?
2: De que Emiliano Aguilar iba a hacer un dueto con Cazú Doña Mati, pero a una persona llegó y se los interrumpió, y ahora que no lo van a hacer, pues bueno, ¿cuáles serían los duetos que vienen a continuación, Doña Mati?
3: ¡Ah, eso está bueno!
2: Así que vamos a preguntarle a las bolas del brillo a ver qué nos contesta, porque las bolas del brillo nunca mienten, siempre tienen la razón.
3: ¡Eso está bueno! ¡Qué emoción!
1: Brillo, pero siéntate en mi pierna para que puedas decirnos esa predicción.
2: ¿Puedo hacer medio, profe?
3: Guácala, qué cochinos, yo no quiero ver.
4: A ver qué dicen las bolas de brillo. ¿Cuál es la colaboración que se viene, ya que se echó a perder la colaboración entre Emiliano Aguilar y Cazú?
2: Fíjate, ahí está bien clarito. Fíjate que la colaboración que viene y que va a enloquecer a las masas va a ser don Pedro Rivera y doña Mati, con su tour El Corazón No Envejece, El Cuero Es El Que Se Arruga.
3: Mira qué perro zarroso para la música.
5: ¿Qué, doña Mati?
3: No, eso no, así no tienes que... Mijo, me estás dañando la imagen, brillo.
2: ¿Por qué, doña Mati?
3: No, el cuero es el que se arruga. La gente va a pensar que yo ya soy muy vieja para cantar. Pues,
2: no, pero no se refiere a usted precisamente, Mati, se refiere al general.
5: Está hecho una pasita.
3: Oh. Pasita tiene las nalgas.
2: No, doña Mati, las tiene bien firmecitas.
3: ¡Hijueto! Pórtense bien, es más flaco. Ponme ahí una canción para que vean cómo va a estar de perro el tour con Pedro Rivera. A ver. Esta es la canción que voy a cantar.

0: ¿Cómo ven?
1: Bien bonito el concierto.
0: Gracias. Fínquense todos. Me gusta verlos hincados. Hínquense o los voy a correr a todos. Muy bien, ya que andan allá abajo, ahí les encargo, ¿no?
2: ¡Qué asco!
3: ¡Chale! Doña Mati, no sé.
4: ¡Qué mancha!
3: Ahí está, Brillo, ¿cómo te seguimos en, las, en el Instagram?
2: Me siguen como arroba el brillo de la radio, arroba el brillo de la radio. Un saludo para Ángel Martínez, Raúl Cárdenas y César Leandro.
3: Póngase bien
2: pilas. Y para Rica Vélez.
0: Tengo curiosidad por saber quién está Marky Marky. Sí, ¡híjalo! ¡Sí, bueno!
5: ¡Hello!
0: ¿Qué WhatsApp, baby? ¿Qué te puedo ayudar, mija?
5: Fuera del aire, por favor.
2: Con el flaco no hay fuera del aire.
0: Buscabas al flaco. El flaco ya es casado, ya sabes eso, ¿verdad?
5: Ay, claro, por eso es fuera del aire.
2: Que tienes amante ya aquí, también sabes.
0: Hoy lo que dijo Brillo, que por eso es fuera del aire. ¿Buscabas al flaco?
5: Claro, siempre.
0: ¡Oh!
2: ¡Qué descaro!
3: No,
4: mañana no vienes.
3: No, tranquilo,
4: no te pongas nervioso.
0: Destrágalo.
4: No pasa nada.
0: Está repulsivo, Eduardo Alejandro.
3: Son radio escuchas, Tomás. Perfecto, ahorita te atiendo, amiga. Eres amiga del programa, ¿verdad?
4: Porque tiemblas, flaco, tranquilo.
3: Es que hace frío en la cabina.
4: ¿Cuál? Está haciendo calor.

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1: Y ahora nos vamos con la bomba del día. La noticia de la que todo mundo está mitoteando.
2: ¿Sabes qué también anda diciendo?
1: En el Flaco y su pandilla. Güey, ¿a quién se le ocurre contestar un email y decir que no te interesa lo que te están ofreciendo cuando no te están hablando a ti, güey?
3: Yo lo hice por ti, Eduardo Alejandro. O sea, eso me saco para andar pensando en tu familia.
1: No, pero está chido, Brillo, pero tienes que preguntar, Brillo. Es que chequen lo que pasó.
4: A ver.
1: En Las Vegas va a haber un evento donde van a asistir muchos artistas de renombre. Órale. Entonces me preguntó la empresa aquí que si íbamos a entrevistar a los artistas. Okay. Nos compraban el viaje, todos los viáticos. Entonces el Brillo no me preguntó, yo no me fijé que habían mandado el email y contestó. ¿Y dijiste qué, Brillo, en ese email?
3: Le dije que les agradecía mucho, pero que no era posible que asistiéramos y que estábamos a la orden. Y
1: Brillo, ¿por qué dijiste que no podíamos ir, Brillo? Yo quería ir.
3: Flaco, ¿qué excusa le ibas a dar a la regidora? Ay, quiero ir a Las Vegas porque voy de trabajo. No te iba a creer nada, yo lo hacía por salvar tu matrimonio. No quiero que la regidora sufra como sufro
1: yo. Así es, flaco. Además, tú tienes que estar en tu casa.
3: Con tu niño.
1: Con tu niño recién nacido. Aparte, ya ni siquiera estamos en Las Vegas. Ya nos sacaron de Las Vegas. O sea, ¿a qué quieres ir a Las Vegas?
3: A que se rían en tu cara y te digan, ah, mira el que sacaron de Las Vegas. Y luego, pues te pagaban el avión a ti. ¿Y los otros 24 qué? ¿Se iban a ir en burro o qué?
1: Los 24 somos 4 nomás aquí en la cabina.
3: Todo hablando de... No, pero la familia no la ibas a dejar.
1: Tus hijos, flaco. Y lo ibas a dar, ibas a dar lástima ya. Comprando puro hot dog o hamburguesa de a dólar para
3: con
1: poder...
3: ¡Con suerte!
1: Ancina, qué vergüenza, ¿no, Dorian?
5: Sí, la verdad. Bueno, sí, sí.
1: ¿Qué pasó, Dorian? ¿Qué por ti? No, muchachos, sí, es que estaba buena esa oportunidad, compa Benji.
4: Sí, yo opino que hizo muy mal el Brillo, porque pues no tenía por qué meterse allí.
3: Nadie si, ha preguntado, mandaron, ¿qué opina el Benji? ¿Qué opina
1: yo sí, yo sí. Yo escuché. No, Brillo. Yo sí pregunté qué opina el Benji. Benji, ¿qué opina?
4: Sí, yo digo que hizo mal. Así que, compa, pues ¿y por qué no haces una cosa, flaco?
1: Que mande Benji.
4: ¿Por qué no haces un warning al Brillo? Unos 2 o 3 días a su casa para que descanse. ¿Y sin sueldo?
1: ¿Sin sueldo?
4: Sí, sin sueldo. ¿Para
3: que descanse de qué, Benji? ¿Para que descanse de cuidar su matrimonio? ¿Para que descanse de cuidar a mi ahijado que tiene que tener a su padre y no tiene que irse a ver a las pirujas allá en Las Vegas donde ya le escupieron en la cara y le dijeron, no te queremos?
4: Es que no es necesariamente ir ahí con las pirujas. Ahí va a ir a trabajar el señor. No, va a ir a entrevistar a los artistas, a esos que va. Ahí va a un trabajo.
3: Va a olvidar de todo el trabajo para que se hacen.
1: ¿En cuanto qué?
3: Veas a las chiquis, porque allá iba a estar. Ella con su inglés perfecto.
4: ¿Y qué tiene?
1: ¡Ya salió el peine!
3: Oh.
1: El Brillo está celoso.
3: No, ¿cómo voy a estar celoso?
1: No, o sea, sí, permíteme. Yo estaba...
3: ¿Y qué quería,
1: no,
3: que la regidora, no, viera cómo se le cae, no, la baba con las chiquis?
1: No, señor, ¿a ti qué te importa? Si siempre
3: me importa porque es mi amiga, fíjese.
1: ¿De cuándo acá si siempre le tiras a la radio? Dices, uy, desde que llegó esa y que bla, bla, bla. A ver, ya salió el peine, estaba de tu lado, ahora estoy en contra de tu lado. El Brillo contestó un email sin la autorización del flaco diciendo que no nos interesa ir a Las Vegas a entrevistar artistas porque al Brillo le pareció buena idea. Ahora resulta que sí teníamos que ir a
3: correcto.
1: El Brillo no quiere que el flaco ande entre mujeres y por eso contestó el email sin permiso del flaco y dijo que no nos interesaba. Ahora veo por qué. Te dieron celos de
3: lo mejor para
1: no
3: él.
1: Te dieron celos porque allá va a andar la Chiqui Rivera.
4: Sí,
1: con su
4: bien.
1: No. Con su pedorrote y no querías que el flaco viera eso. Ay, a la vez.
3: Está muy equivocada.
1: Tal mal, Brillo. Es que.
3: Salvar el matrimonio del flaco porque me interesa.
1: No, Brillo, de eso me encargo yo, Brillo. Mijo, es que tú tienes que preguntar, güey.
4: Claro.
1: Hubieras preguntado, flaco, ¿quieres ir a este evento? Porque nos están invitando.
3: Y vas a decir que sí, flaco.
4: Pues que tiene.
1: ¿Qué tiene de malo que
4: es
1: diga?
4: Es su trabajo.
1: Sí.
3: Que tienes un matrimonio y un bebo que cuidar.
1: Brillo, tú no eres la regidora. Deja de pensar que estás en el cuerpo de la regidora.
3: Sí. Pero la regidora es mi amiga y somos como hermanas, fíjate.
1: Esto ya me da miedo, ¿eh?
4: Pero es que el flaco tiene que trabajar para mantener a sus 25 hijos. Exactamente. Mi querido Brillo, por favor.
1: A mí me da miedo que el Brillo, de tan obsesionado que se haya vuelto conmigo, digo, no que yo me crea acá, pero es lo que él ha mostrado, que algún día piense en tratar de matar a la regidora para tratar para cambiarse de cuerpo como el Chucky.
3: No. Oh. Ay, ¿se puede?
1: No, Brillo.
4: Brillo, ¿serías capaz?
3: Todo lo bueno nunca se puede.
1: ¿Saben que ahí la dejamos ya, no?
5: Sí,
1: hay que cuidar.
3: ¿Me la vas a agradecer algún día, Eduardo?
1: No.
3: Ahorita estás muy alterado.
1: Hay que...
3: Los malos consejos de la larva esa del Benjamín. Pero un día me lo vas a agradecer.
1: No, hay que cuidarnos ya más, muchachos.
4: Sí, el Brillo.
1: Esos son pensamientos ya a otro nivel.
4: Ya maquiavélico.
1: Muy maquiavélico, sí. Ya. Definitivamente.
3: ¿Pensamientos?
1: Sí.
3: ¿Cuál pensamiento?
1: No, ya. Volvemos con los consejos del profe. No le tengas confianza a todos los que se dicen ser tus amigos.

0: Bienvenidos, damas y caballeros, con el Flaco y su pandilla. Compare, comare, demanda. Damas y caballeros, pone los frenos a el presidente de los Estados Unidos. ¿De qué se trata toda la información? Le acaban de poner un frenón, güey. Pero frenón. Además, toda la raza, la finiquera de la tricolor, tengo unos boletos bien perros para que te vayas a un eventazo. Palomazo norteño, fierro pariente 10-4, cambio y fuera. Ahorita te digo también de qué se trata. No te vayas a mover de ahí, ¿ok? Puras cosas buenas traemos aquí en el Flaco y su pandilla, compa.
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2: Oye, está súper enojado el presidente Donald Trump, y yo bien enojado.
3: ¿Ah, sí? ¿Y eso?
2: Le echaron a perder mucho dinero. Ahorita te platico todos los detalles. Mucho, pero mucho dinero, no solo para él.
3: ¿Es que no se llena?
2: No solo para él, ¿eh? No solo para él, sino que también para la gente de su gabinete. ¿Estás feliz,
3: Brillo? No, está igual.
2: ¿Estás feliz? ¿Eso querías, Brillo? ¿Estás feliz?
3: No, no soy feliz, doña Matías. A mí no me hace feliz la desgracia de los demás como usted.
2: A ver, no empiecen a pelearse, por favor, es muy temprano. Volvemos con todos los detalles después de esta canción. Brillo, ¿por qué pediste esta rola de Te Quiero Mucho de los Rieleros?
3: Ay, me acuerdo un chorro de cuando vivía en Chihuahua, soy tan feliz.
2: ¿Oh, sí? ¿Tenías novio en Chihuahua también?
3: No, no tenía novio, pero tenía mis hermanas. Pasaba bien feliz.
2: Tu familia está por todos lados, ¿no?
3: Sí.
2: Eres de Papasquiaro, Durango, viviste en Guadalajara, tienes familiares en Chihuahua, tienes un novio en Tijuana, y en la patrulla espiritual. No, hombre, ¿dónde no tienes parientes?

0: Saludos a toda la raza que escucha el Flaco y su pandilla ahí, señor. Oye, saludos a Alan, que está bien pegado a la bocina ahorita.
1: Así es, mano, tiene buena música ese muchachito Barbón, ¿eh? Me gusta para el brillo. Brillo, ¿por qué no le echan los perros? Es un cantante de aquí de la finiquera, mano.
2: Porque...
0: Profe, por favor. Por favor, sí, profe. Al brillo no lo quiere ni el veterinario, ni...
3: ¡Gacho!
0: Para curarle una patita, que así lo dejó el Moreno en el WhatsApp. Güey, esta noticia le va a gustar más China al brillo, porque es de primer impacto y a mí sí, en lo personal... Me cae gordo cuando alguien se quiere aprovechar del país, porque es dinero de nosotros, los residentes, documentados o no documentados, es la misma. Uh-huh. Porque todos metemos dinero al país, ¿cierto o falso?
2: Oh, no, sí. Uh-huh.
0: Sobre todo cuando es alguien que debería de poner el ejemplo, el presidente de los Estados Unidos, sí. No va a obtener el dinero que quería, según él, porque sufrió daños por parte de la presidencia de Joe Biden.
4: Durísimo golpe para Donald Trump y su administración.

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1: Este o aquel, porque luego, olvídate, con uno que diga aquí en el show que le va a tal partido, los demás salimos manchados.
2: Ah, chale.
1: Así pasó en el otro sexenio de esta radio.
2: Ajá. ¿En serio?
1: Alguien como que le tiraba florecitas al Trump y después yo salí bailando ahí.
2: Ah, no sí, manches.
1: En los comentarios, flaco, no te hagas tú también y que no, sí. Señor, para empezar no era mi programa, no iba a poner a pelear con la persona que estaba claro. A cargo. Y número dos, yo jamás dije, vayan y voten por él.
3: Pues sí.
1: O sea, yo nomás dije que no me gustaba que Joe Biden se durmiera, pero es todo. O sea, no dije, vayan y voten por el otro. Y es que los dos tenían cosas malas, güey. ¿Para qué nos hacemos mensos?
2: Ey.
1: Los dos. Uno por racista y el otro como estaba en la economía. Y ahora está peor, fíjate.
2: Vale.
1: Entonces.
4: Mucho peor y por muchos años, que es lo peor, comprometió al país por lo menos unos 12 años.
1: Yo mejor no fui. Yo la neta no fui. No, yo no hice caso. Yo, ¿saben qué? Voten ustedes. No hay nada que yo quiera. ¿Qué la fuerza no va a tomar?
4: Admitir también es darle el voto al ganador, ¿eh?
1: Sí, pero pues, Brillo, ¿para qué? ¿Para hacer corajes? ¿Tú crees que con un voto ya, no? Es que nada, te embona, Brillo. No,
4: pero ¿qué tal si
1: o sea, embona, Brillo.
4: Uno tú, pero hay muchos que dijeron, ah, no, yo no voto.
1: Oye, al Brillo nada le embona.
2: ¿Qué onda? ¿Qué traerá? ¿Y
1: quieres un chile relleno, Brillo?
4: Ay, sí, qué rico.
1: Así las cosas, mi raza. Pues...
4: Oye, pero ¿van a hacer algo o va a ser lo mismo que la ONU? Nada.
1: Vamos a investigar, ya lo te avisamos, Brillo. Ay, güey, Suchi. Ahí volvemos, damas y caballeros. Ahí volvemos con el marcador picante. Y también volvemos con la carpeta de investigación para investigar lo que acaba de preguntar el Brillo. ¿Te parece, Brillo?
4: Gracias, flaco.
1: Bueno, el primer jugador mexicano en estar presente en 6 mundiales consecutivos, Memo Ochoa, güey. Va a ser historia.
4: De todos de la historia.
1: No seas así, yo me. Ahí volvemos con eso y más aquí en el Flaco y su Pandilla.

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1: Recuerda que fue tu
0: hoy no más, qué rolón.
1: El hombre que
0: más te amó. Ponte bien al tiro, pariente, porque no solo Lalo Mora va a estar, Eliseo Robles, Rosendo Cantú, Raúl Hernández, a poner bien perro.
2: Ay, no.
0: En el Desert Diamond Arena, finiquera, trucha con eso, ¿ok? Ahí vienen esos boletos este viernes 5 de junio. Tú no puedes faltar. Boletos en Ticketmaster.com, Palomazo Norteño, pero aquí te los regalo yo, tu compa el flaco, ¿ok? Cortesía de la botana. Ahí saludos para el compa Agüito. Y para el restaurante Doña Licha, güey. También, pero están en la misma placita esos restaurantes.
3: 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El número que te puede conectar con este evento maravilloso, lleno de nostalgia, güey.
0: Toda la raza de Glendale, de Avondale, de todos los alrededores. Ahí nomás, para que se pongan bien al tirante, ¿ok? Trucha con la carrucha, homie.

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2: Me quieren copiar.
1: Pero no estamos en la clase de matemáticas. Se la
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1: Tenemos sorpresas. Sí, tenemos ya la lista del Vasco Aguirre, de los jugadores. ¿Cuántos habrá de Chivas? ¿Cuántos habrá de la América? Brillo, ¿irán a ver jugadores de la América ahí?
4: No, para ir a perder los americanistas son de esas.
1: Nos gusta que lo aceptes. Nos gusta que aceptes, Brillo, que la América está para perder. Muy bien, Brillo. Muy bien. Más bien, ¿eh? Volvemos con eso después de esta rolita.

0: damas y caballeros, Mon Laferte, con ustedes, digan, perdón, la arrolladora. Qué buena canción.
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3: Vamos con el marcador picante, y es que el Vasco Aguirre ya tiene la lista, ya sacó el papel y dijo:
0: muchachos,
3: ¿quiénes están convocados? ¿Son más chivistas? ¿Son más del América? ¿De dónde? Nos vamos hasta Michoacán con nuestro compita Tony Balón para que nos cuente qué sucede desde Zaguayo. Adelante, Tony.
4: Desde Zaguayo, Michoacán, primo.
3: Sí, primo, ya comiendo las guayabas y unas corundas, pues.
4: No, flaco, estamos el día de hoy aquí en Morelia, mira, aquí tomándome un cafecito enfrente de la fabulosa, maravillosa, preciosa catedral de la ciudad de Morelia.
3: ¿Quién fuera Tony, no? Para llevarse el trabajo a donde él quiera, control remoto, a través de una consola portátil que le acaban de comprar la empresa. Bañada en oro, 14 kilos.
4: Sigan trabajando fuerte, muchachos.
5: Tú eres nuestra inspiración, Tony.
3: Gracias, Tony, nos motivas bastante.
4: Algún día lo conseguirán. Oiga, pues, habemos lista de la selección mexicana de fútbol. Habemos. Salió humo blanco de la Federación Mexicana de Fútbol, y es que Javier el Vasco Aguirre, el día de ayer, un día antes de la fecha límite, hoy es el último día en que las selecciones que están en este 2026, Mundial 2026 de la FIFA, tienen que dar a conocer su lista definitiva. Bueno, el Vasco dijo: me adelanto un día, señores, ahí les va sus 26 guerreros aztecas que van a luchar en este Mundial. Va por la experiencia, el Vasco Aguirre apostó por la experiencia. 12 de los jugadores que estuvieron en Qatar 2022 repiten en este 2026. Mira. Hay que ponerle énfasis a Memo Ochoa. Apareció Memo Ochoa ahí en la lista final, ya lo sabíamos, era un hecho. ¿Y por qué?
3: Su último mundial.
4: Sí, su último mundial. Y aparte de eso, flaco, su sexto mundial en su carrera. Se va a convertir en el único jugador mexicano en tener seis mundiales. ¿Va a jugar? Pues ya lo veremos, pero ahí va a estar.
3: Oye, Tony, pero qué perrón, ¿no? O sea, imagínate que puedes retirarte diciendo: soy el único futbolista. Bueno, no sé si ¿qué se le considera, nomás portero o también futbolista?
4: No, mira, Memo Ochoa en este mundial estaría en su sexto mundial, lo mismo que Leo Messi y que Cristiano Ronaldo.
3: El único deportista del fútbol mexicano, ahí te va.
4: Mexicano, sí, mexicano, sí. Ese va a ser el único con seis mundiales, con cinco, pues ya tenemos a Guardado, tenemos a Rafa Márquez,
3: el Tota Carvajal. Siga Guardado. Pero aquí la pregunta es: ¿a quién le importa si son seis, siete, ocho partidos del mundial? Si no partidos. Lo vamos a ganar.
4: No partidos, mundiales.
3: Bueno, visitas, partidos, como sea. Ya sé que una de mujer puede media taruga en eso, pero no. Ya cuarto vez. ¿Qué dijiste, Benjamín?
4: No, díselo, Benito, díselo. Sí, díselo que ella no es medio.
3: Pases de listo. Ya cuarto vez. ¿Y eso qué nos va a hacer pasar del cuarto partido? Ya seis veces que va al mundial. ¿Y qué? ¿En qué nos va a ayudar a nosotros? A ver, explícame eso, Antonio.
4: A ver, primero lo que no le dijo Benito. Usted no está medio tarugo, está taruga y media. ¡Oh! Futbolísticamente.
3: Ven acá, Benjamín. Tú tienes la culpa. Y luego, Tony.
4: Y segundo, para los récords, a lo mejor no, a lo mejor estamos, Doña Mati, sabemos que México no tiene tal vez mucho futuro, nos gustaría equivocarnos, sí, que México llegue hasta semifinales, a la final, si usted quiera, pero cómo no, para la estadística y para el orgullo del jugador, estar en seis mundiales como lo va a estar Memo Ochoa, es importante, cómo no.
3: Ah, carajo. Digo, que me pasen el garrote, porque con él se me detengo para ir al baño. Ah. Oye tú, este muchachito, el Paulo César Chávez, el Tilón. Ajá, tiene un hijo, tiene un hijo que va al mundial, Ancina, y hasta lloraron porque el por allá en el 90, yo me acuerdo, 98, Francia, 97, por allá no lo llevaron, ¿verdad?
4: Sí, el Tilón Chávez,
3: y ahora exjugador. Su hijo sí lo van a llevar.
4: Ajá, exjugador de las Chivas, el Tilón Chávez, en el 97 fue campeón con las Chivas Rayadas del Guadalajara, el Tilón Chávez. Esperábamos, yo recuerdo, al igual que usted, Doña Mati, en ese mundial de 98 con Manolo Lapuente, que era el entrenador, que él es estuviese en esa lista que nos representó en ese mundial allá en Europa. No apareció. Ahora su hijo, Mateo, el Tiloncito Chávez, está en esta lista definitiva. El Tiloncito es producto de la cantera de Chivas.
3: Muy bien.
4: De las fuerzas básicas de Chivas. Ahora está en Europa. El Tiloncito Chávez está jugando en Europa, ya en Países Bajos, y pues está en la lista definitiva. Por cierto, pues le preguntaron al Tilón y con las lágrimas en los ojos, dice: contento porque sé lo que se siente al Mundial. Aquí está el Tilón Chávez, mire.
6: Pues llenos de orgullo, la verdad, para mí fue una gran emoción. Yo quedé fuera de un Mundial. La verdad que es el dolor más grande que yo tuve en mi carrera. Ay, quedar bien fuera de un Mundial, y hoy ver a mi hijo, que forma parte de esta lista, pues me llena de mucho orgullo, la verdad. Estamos muy contentos, estamos muy felices.
3: Oye, tiene mucho talento este morrito, el Tiloncito. Sí, es, bueno, yo creo que una de las nuevas promesas del fútbol mexicano. Fue parte del grupo que ganó Copa Oro 2025. Sí. Y trae con tocho morocho, güey. Sí. O sea, ¿cuándo debutó con Chivas? ¿2024?
4: Defensa, sí, por ahí, 2024, 2023, 2024. Uh-huh. Es defensa lateral. Y como les menciono, ahorita está en Países Bajos, ahí en el equipo AZ Alkmaar. Y pues ahí va a estar en el Mundial, para orgullo muy de bien su papá, el Tilón Chávez, ¿no?
3: Así es. Es el presente. Ah, no sé. Gracias, mi Tony. ¿Cómo te seguimos ahí en Instagram?
4: Ahí en @TonyDeportesOficial, @TonyDeportesOficial.
3: Muy bien, volvemos con los archivos de tu compa el Flaco. Cumpliendo el sueño de un niño es como soy feliz.
4: Úrale.
3: ¿Por qué comento esto? Qué bonito video me encontré en las redes. A un niño le compran un teclado, un piano. Uh-huh. El piano de sus sueños.
4: Wow.
3: Y llora el niño. Hay que escucharlo, hay que ¿saben por qué quiero tocar este audio?
4: ¿Por qué?
3: Porque muchas veces tenemos la manera de ayudar a alguien más. Sí. Y preferimos irnos a comprar un cartón de 24 de cervezas o hacer otro tipo de cosas en donde el dinero se va a derrochar como casi siempre lo derrochamos. Uh-huh. Y hay que hacer conciencia un poquito, a ver si la próxima vez tú que estás escuchando puedes echarle la mano a una criatura con un sueño.
4: Nice.
3: Después de esta canción.

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0: Yamati parece King Kong, King Kong. No es cierto, Yamati. No, no sé, güey.
1: Y le provoques.
0: Sí, no, no, no. Vamos con los archivos del flaco. Compare, comare, ¿alguna vez has querido un juguete que dices tu perra sal? Mis papás no me lo quieren comprar. ¿Cuál era ese juguete que tú tanto deseabas en morro? Yo sé que todos hemos deseado un juguete de niño. Yo deseé tener un pony.
2: Sí.
0: Uno de verdad. Y es que como me mandaban a las tortillas allá en Guanatos, güey, en Colonia Presa, allí en Colonia Lagos de Oriente, Presa Falcón y Oviachi. Ajá. Pues yo me imaginaba en un pony, güey, yendo a las tortillas.
2: ¡Ay, Arturi!
0: Neta, güey, yo lo quería. Yo pensaba que no era tan caro porque pues, estaba morro, que sí, debe haber tenido unos 5 años.
1: Ah, no, pues.
0: Ya quería subirme a los ponis. Ajá. Es que yo veía películas ahí que de niños en caballo, sí, sí, que sí. Me ponían en la casa ahí. Las traducidas por Chuck Norris, ¿no? Uh-huh. Actuadas por Chuck Norris. Y pues yo quería un pony. En Navidad me llegó un pony.
2: Sí, de verdad.
0: Pero de madera.
3: Oh. Oh, pues estaba cerca de perdido.
0: Sí, tenía llantitas, güey.
1: Ah, ok. Bueno,
0: pero no, nunca llegué a ningún lado, güey. ¿No? Porque la calle estaba empedrada, entonces no podía.
3: Ah, perra.
0: Pues un morrito lloró cuando después de haberle dicho a un señor que su piano no servía. Ajá. Y por eso lo tenía todo con tape. Un piano, para que te lo imagines, Yamaha, grandote, de los negros, grandotes, con bocinas ya
1: incluidas,
0: ¿no? Sí, sí. Entonces vamos a escuchar cómo fue ese bello momento.
4: ¿Cuáles teclas no sirven?
5: Esta, y esta.
0: ¿Cuáles teclas no sirven? Esta.
5: Tampoco. Y esta.
0: No, pues todas, no, ninguna todas sirve.
5: Aquí,
0: sí.
4: Entonces, por eso le pones tape. Ok. Aquí traemos unas herramientas para ver si lo arreglamos, mira. ¿Cómo no es? ¿Y por qué llora, papi?
0: Él enseñó la caja con el piano, güey. O sea, mientras el niño seguía tocando las teclas y vea cómo arreglaba eso, él se dio la vuelta a espaldas del niño y dijo, mira, aquí tengo unas herramientas. Fue por la caja rápido.
1: Ajá.
0: Y mientras él todavía estaba de espaldas queriendo arreglar su piano, él sacó la cajona del piano nuevo Yamaha con bocinas incluidas, negro, igualito el piano, pero nuevo, güey. En eso voltea al niño hacia atrás y ve la caja y empieza a llorar, güey.
4: ¿Por qué llora?
0: Mira, ahí está, lo está abrazando ahí, lo está abrazando.
4: Alegre estás.
0: Alegre estás, sí.
4: Bueno, vamos a ayudarte entonces a que lo puedas destapar.
0: Y ahí empieza a tocar el piano y se vio como un niño al lado, empieza a bailar. Me recordó al Brillo. Ya ver que el Brillo baila mucho aquí en la radio.
2: Sí, sí, sí, sí.
0: Baila el Brillo. Baila
1: el Brillo.
3: Vaya, aborrecido.
0: Brillo, ¿qué querías tú de niño?
3: Ah, yo quería un carrito de esos de Stacy Malibu, güey.
0: ¿Y luego?
3: Estaba un día fuera de la tienda y luego, pues yo lo veía, ¿verdad? Y acariciaba ahí el vidrio. Entonces, ¿qué crees que llegó un señor, güey?
0: No,
3: me dijo, ¿lo quieres?
0: Te dijo, ¿lo quieres? Y no me digas, ¿te lo compró, Brillo?
3: No, dijo que estaba muy caro.
0: Oh, pobre. Yo siempre quise una Barbie.
2: ¿Oye, doña Mati?
0: Siempre quise una Barbie, ¿no?
1: Tampoco ya existían Barbies en su tiempo de 1800.
0: Eran de madera nada más.
2: ¿Te la compraron, doña Mati?
0: El cabello era de hilo, puro
1: de
0: hilo.
1: De
0: eso, de hilo de coser.
2: Ah.
0: Y hilo de güiro.
1: Doña Mati, cuente, pues.
3: Pues sí, yo quería una muñeca en China y luego me la compraron para Navidad.
1: Ajá.
3: Ah, y anda tú, de que me voy acostando a dormir y la muñeca ya no estaba.
1: Ah, caray.
3: No me diga, ¿era diabólica? ¿Se movió sola o qué? No, se la robó una prima que tenía yo.
0: ¿Y cómo supo que fue ella?
3: Pues justo me fue a visitar y al día siguiente que fueron por ella, sus papás ya no estaba la muñeca tampoco. Ya luego, ¿qué creen? Un día fui y la visité, fui a su rancho allá hasta jugar con ella la muñeca.
1: Ajá.
3: Y ahí estaba la muñeca. Le dije, ¿qué no es esta la mía?
1: Ay, ¿qué dijo?
3: Dije, no, esta no es mía, me la acaban de comprar. Le dije, y el cabello lo tiene igual del mismo color.
1: Ajá.
3: Dice, no, hay muchas iguales del mismo. Mira, tú y yo somos del mismo color, también las muñecas.
0: Se la tranció. Compa Benji, ahorita que estamos platicando de este niño a quien le regalaron un piano nuevecito porque pues ya no servían las teclas del piano de él.
1: Ajá.
0: ¿A usted qué le compraron o qué quería, compa Benji?
1: Yo quería una bicicleta.
0: ¿Una bicicleta?
1: Una bicicleta.
0: Ah. ¿Y no se la compraron?
1: No, pues ¿cuándo? No había pa eso.
0: ¿Y de qué color la quería?
1: No, pues una negra.
0: Ok, okay. Y la quería.
1: Ya me sé por dónde va. Estamos hablando del color.
0: ¿Con asiento o sin asiento?
1: No, con asiento.
0: Quería la negra sin asiento. Al Dorio no le pregunto porque él sigue queriendo el juguete, tampoco se lo compraron. Oh,
1: no, no, ¿cuál es
0: el de? El Sega quería él.
1: ¿De doble head?
0: No. Es otra cosa. El Dorian, querías el Nintendo, el primer Nintendo, ¿verdad? Me contaste.
2: Sí, pero pues cuando.
0: El de Mario, ¿verdad?
2: No había dinero, imagínate.
0: No, yo no sabía qué era eso. Yo una vez vi una caja de Nintendo ahí en la casa de mi primo y no sabía para qué era.
1: Ah,
0: y luego, que era un cuadro nomás.
1: Sí, sí, sí.
0: Neta, yo pensé que era una caja del cable. Le dije, quiero ver. Quiero ver a Dexter. ¿Qué Dexter? Riqué la fregada, quítate de aquí, que voy a jugar, me dijo.
1: Oh.
0: Y después le compraron el Super Nintendo, güey. Salió el del Mario y no me dejó jugar, güey. Y ese sí me lo trajo Santa Claus. Yo caché a mi mamá que lo estaba guardando como a las 3 de la mañana allá arriba en el closet. Y abrí un ojo y la escuché y vi todo. Y me hice güey de volada y descubrí todo lo de Santa Claus.
5: ¡Ay, qué felicidad!
0: Sí, pero no me importó, yo solo quería el videojuego.
2: No, pues sí.
0: Así es. Volvemos con la Flacobomba.

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1: Y critican a Pepe Aguilar porque hay quienes dicen que jugando la verdad se asoma. Y es que no lo digo yo, no, lo dice Kuno, el amigo que tiene Ángel Aguilar, quien entró a la casa de los famosos, su amigo gay, dice que Pepe Aguilar le dice: Kuno, yo soy tu sugar daddy. Muestra un botón.
2: Ya, soy, mira, yo soy hijo adoptivo, soy Kuno Aguilar, siempre he sido. Pepe ya me dijo que, bueno, Pepe me dice que soy su hijo adoptivo y luego me dice que diga que es mi sugar. Entonces pues ya no sé. Ya no sé qué.
1: ¿Brillo será? ¿Será que es un sugar? Está raro, ¿no? Dicen que jugando la verdad se asoma. ¿Será que Pepe Aguilar de pronto tiene ganas de ser sugar daddy de Kuno, Brillo?
3: Es entre broma y broma, la verdad se asoma para que rime, flaco.
1: No, eso dije.
3: Dijiste jugando.
1: Oh, y jugando también rima. Uh-huh. ¿Verdad que sí?
3: Sí. Jugando, la verdad se asoma. ¿En qué rima?
1: En jugando.
3: No, pues yo me sé otra cosa. De aquella vez que el Pepe Aguilar dijo que por culpa de ese quién sabe qué, de tal por cual y acá y allá, andaba el chisme y que lo quería ver paso, rajarlo de un bofetadón.
1: ¿Y qué tal? Y ahora sí le gustó, ya cambió de gustos y dijo: voy a calar un tesorito.
3: Con Kuno, güey. Un
1: tesorito masculino, dijo. Ajá. Voy a calar una trinchera diferente. Sí. Puede ser, ¿no, Brillo?
3: No, pues si has andado con... no sería Kuno, güey.
1: Pero tú has andado con viejos casados, ¿por qué Kuno no?
3: Pero los viejos tienen buen gusto y Kuno está bien feo y aparte es intratable, de golatra, narcisista.
1: Es horrible, güey. ¿Eres homofóbico, Brillo? ¿Por qué él es gay?
3: No sé, no soy homofóbico. Él es intratable.
1: ¿Estás diciendo que tú odias a la misma gente que es de tu gente, de tu raza?
3: Dije que odiaba a la misma gente, dije que él en particular.
1: ¿Estás diciendo que le tienes envidia? ¿Porque él se ve más mujer que tú? Así era como le tenías a tu amigo de la primaria, a quien mataste de 110 puñaladas.
3: No maté yo, doña Mati, no le tenía envidia.
1: ¿Estás diciendo que el Kuno es mejor que tú y por eso hablas mal de él?
3: No, es mejor que yo. O sea, solamente es intratable.
1: ¿Estás diciendo que él es más guapo y tiene boca más ancha que tú y abarca más hombres?
3: No, doña Mati, desconozco que pase eso, pero no podría...
1: ¿Estás dando a entender que te vas a ir del programa a otro programa?
3: No, doña Mati.
1: No se llama Mila, doña Mati. Pues ahí está, güey. No hay que ser muy... chismoso, si le gusta, no. A don Pepe Aguilar en su
3: el... No, pero flaco. Muy su gusto, ¿no?
1: Pues sí. ¿Eh? ¿Qué tal y sí, Brillo? Pues muy su rollo, ¿no?
3: Pues sí.
1: A él le costaron las bar light, ¿no? A nosotros. Volvemos con los consejos del profe López. Oye, saludos a toda la raza de Phoenix. Vuelvo con boletos para un evento perroncísimo. Ahorita

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3: Ahí volvemos con los consejos del profe López. Y en los consejos te voy a dar un consejo, pero muy, muy bueno, Brillo. Buenísimo, man.
4: ¿Cuál será, profe?
3: No confunda ser mamón con ser grosero.
4: Oh. Pero justo con pegador, ¿no?
3: No, ahorita te voy a explicar. A veces tienes que ser mamón para poder alcanzar tus metas y tus sueños.
4: Wow.
3: Ahorita te lo explico todo y te vas a quedar sorprendido. Ese es el consejo el día de hoy. Volvemos con eso después de esta canción. Muy bonita, por cierto. Esa es mi canción, mano. Una en el día y la otra la noche.
5: Ah, eso, profe.
3: Sí las traigo, mano. Nomás les regalo un iPhone 17 Pro Max y son todas mías.

0: Miren, plebe, no hay que dar sinvergüenza, pero sí hay que decidir lo legal.
1: Una en el día y la otra en la noche.
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3: Eso es todo, mano. Pero vamos con los consejos del profe López. Saludos a todos los que van ahí en la camioneta. Ya todos los pintores, todos los de la construcción, la rutina, ¿no, mano? Pero por eso deben de ahorrar su dinero y hacer su propio negocio para que no siempre estén esclavizados a la brocha. Saludos a Tony Rosales, mano, que dice, buenos días. Ahí mándeme un saludo para Tony Rosales de Phoenix, Arizona. Aquí lo voy escuchando. Claro que sí, un saludo para ti y para toda la gente bonita que se reporta, para Pluma Coria, para Israel Rosas, para Daniel Guillén o Guillén, ¿cómo se pronuncia ese apellido?
4: Guillén.
3: Ok, Guillén, ahí está. El consejo el día de hoy es, hay que ser mamones para poder alcanzar nuestras metas. Obtener lo que quieres y lo que mereces. No confunda las cosas con ser mamón y ser grosero. Ser grosero, esa es una estupidez, eso no te lo voy a pasar. Uh-huh. Pero ser mamila, hay que ser mamila. ¿De qué manera? ¿A qué me refiero, Baño?
4: A ver.
3: Ok, por ejemplo, hay locutores que dicen, no, yo no voy a ese evento porque si no me pagan tanto, yo no me aparezco ahí. Y quiero que me contraten un carro, un Uber y me tengan un hotel de lo mejor. Eso es ser mamón. Uh-huh. Pero es del buen sentido, porque si no te das esa posición o tu valor, van a decir, ah, traigan a Benjamín al remoto, manden a Chuy, el de los tacos, por él, en el carrito ese que se está cayendo, que huele a pulgas y todo, y pues, el cabo no es fijado.
5: Hey.
3: No es que no es fijado, es que no se valora. ¿Sí ven la diferencia?
5: Sí.
3: En cambio, si dicen, no, ya llegó Benjamín, aunque control remoto, mándenle un Uber, trátenmelo bien, su comidita, su hotel. Entonces hasta te empiezan hasta a respetar, mano. Claro. Pero si eres el menso que siempre dice, no, no, aquí me voy, miren, aquí. Está bien ser humilde, pero no hay que ser estúpido.
5: Uh-huh.
3: Ese es el consejo el día de hoy.
6: ¿Te da pena ser mamón? Estás pero bien pendejo, güey. Ser mamón te va a hacer más chingón, güey. Ser mamón no va a dejar que te pendejo. Ser mamón te va a hacer que encuentres tu lugar y te lo ganes, güey. La gente te va a querer confundir, güey. Este güey es muy mamón. No confundas, güey. Ser mamón con ser grosero, güey. Ser grosero es una p***a. Ser mamón es ser chingón, güey. ¿Qué es ser mamón, güey? Creértela, trabajar, enfocarte, ir por lo tuyo, querer mejorar, güey. Ok, estoy aquí, pero voy a estar acá. Creer antes que ser.
3: Ahí, creer antes que ser. ¿Y saben qué?
4: ¿Qué, profe?
3: Lo he visto a través de los años que los locutores que son más mamones son los que más éxito tienen.
5: Hey.
4: Okay.
3: Por ejemplo, el Erasmo.
4: Sí.
3: A veces es bien mamón. Pero tiene un trato VIP. Es lo que muchos no saben.
5: Sí.
3: Y así se van yendo. Los mensos son los que dicen, ah, yo me conformo con un anuncito aquí y unos boletitos allá.
5: Hey.
4: Profe, pero ser mamón, yo creo que hay que demostrar la preparación, ¿no? Porque ser mamón nomás así a lo menso, pues.
3: Muy buen también. Punto. Tienes que demostrar preparación. Tienes que demostrar que las traes y las puedes y las vas a poder.
5: Ajá.
3: Por ejemplo, si tú eres alguien que acaba de entrar a la construcción, no seas mamón.
5: Sí.
3: Ahora, si ya tienes tiempo en la construcción y no te suben de sueldo, te tienen en la misma posición, empieza a ser mamón a ver cómo te va. Empieza a decir, ¿sabes qué, patroncito? Pues está muy bonito la casa que me dio para pintar, pero pues no me da ni lonche ni aumento y me queda más retirado y soy el burro que tiene que ir por todos los demás, no mames. Entonces hay que ser mamón para empezar a avanzar. Entonces, Brillo, ¿qué aprendiste?
7: Que ya no voy a permitir, como por ejemplo cuando vamos a controles, que no tengan comida, que no me lleven en unidad especial, que salir nada más cuando no esté muy fuerte el sol. que me tapen el sol y cosas así. No es que sea solamente lo que merezco, profe.
4: Ya, no, sí, yo sexual. Tampoco que tapen ¿qué, el ¿qué sol? Hemos...
3: No, sí, está en lo correcto.
7: Ay, es que está ahí, no,
3: está muy feo. Bien, porque el brillo puede obtener cáncer de piel a su edad, ya está muy viejito. Hay que taparle el sol. Pero ¿sabes qué me he dado cuenta? Que las mismas personas que dicen fulano, mangano, tal locutor es bien mamón, son las mismas personas que le dan prioridad a esos locutores.
5: Ah, sí, cierto.

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1: Subió una foto adorando a la Santa Muerte. Volvemos con eso después de esta canción y otros minutitos. Somos el Flaco y su Pandilla, el programa más mamón.
2: Profe, no, qué más.

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3: A Emiliano Aguilar se le echaron encima en las redes sociales. Porque acaba de mostrar varias imágenes frente a la niña blanca, la Santa Muerte. Acaba de perder miles de seguidores. En los comentarios lo acribillaron. Y él se defendió diciendo: pues si tanto creen en su Dios, vayan y híncansele a él. Pero no solo eso. ¿Se acuerdan que dijo que Carmelita Salinas sacrificaba niños? Sí. Y que ya le pusieron una demanda. Pues ahora él le contesta a la hija de Carmelita Salinas, la misma, la misma mujer que lo demandó por decir eso de la señora. Escuchemos.
4: La etiquetara aquí, la etiquetara para que viera lo que estoy diciendo, pero no tiene ni Instagram la p***a, entonces no la puede etiquetar. Está bien p***a, demanda a todos, demanda a todo el mundo, demanda a todo el mundo que han hablado mal de tu mamá. ¿Por qué nomás a mí? ¿Por qué nomás a mí? ¿Quieres fama, verdad? P***a vividora. Ah, estás bravo.
3: Brillo, tienes la primer posición sin albur. Frente al jurado del Flaco y su pandilla, adelante.
5: Que me hubiera gustado escupirle la cara, pero no, tiene razón. Que demande a todo el mundo. O sea, ¿qué va a hacer? Aquí. Me estoy viendo mal. Ay, sí, Dorian, ¿qué hago?
6: El Emiliano necesita ayuda urgente. Necesita seguir consumiendo las drogas para que no se le bote la canica. Sí, porque cuando tú le quitas las drogas a un drogadicto, empieza a hablar puras babosas. Y se las tienes que devolver para que se apacigüe, para que se calme, porque en denantes andaba más relajado. Andanantes, pero ahora ya anda muy, muy alocado. Y es ahí el problema, porque entonces nos puede enfermar a nosotros los demás que estamos viendo su página con la espiritualidad oscura de la santa. Él tanto le reza a la santa, para mí que él es el que sacrifica niños, no Carmelita Salinas. Se tenía que decir y se dijo. Me meto donde yo quiera. Y si estás escuchando ahorita, Emiliano, soy Doña Mati del Flaco y su pandilla. Y tú, y cualquiera que esté de tu lado, me la pela.
3: Doña Mati, puede que esté escuchando, el vato tiene papeles, creo que es de aquí, ¿no?
7: Sí,
3: es de aquí.
7: Sí.
6: Era en cuestión para hacer rating nomás, ¿no? Estos son los pensamientos del Brillo. Yo nomás.
5: A mí no me meta, doña Mati.
6: Me los dio en una hoja, me dijo. Tenga, doña Mati, diga lo que yo quiero del chico.
5: Como usted es bien dócil, doña Mati, de seguro me hizo caso.
6: Yo no le tengo miedo a Naiden, Brillo. Yo soy michoacana, a patarrais, a la bestia peluda. Y lo vuelvo a decir, Emiliano. Aguilar, si estás escuchando ahorita, yo soy doña Mati. Se lo haya curada del hoyo. Y tú, y cualquiera y usted de tu lado, pela, pela. Con permiso.
8: Está tocando la puerta, doña Mati.
6: Ve, arre, en la Santa Muerte viene por ti. Vean.
3: Vale. Este episodio continuará. Doña Mati irá a sobrevivir, irá a sobrevivir.
8: En los trancazos.
3: Lo que acaba de decir.
7: Ay.
3: O se irá a morir en la próxima pandemia. Eso está por verse aquí, en El Flaco y su pandilla. Y más adelante, Maribar. Y también por tus pujidos nos cacharon. 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
1: ¿Necesitas que sepamos tu pasado?
2: ¡Chale!
3: A lo mejor no.
1: Pero sí podemos adivinar tu presente y tu futuro. En las bolas de brillo.
2: ¡Ay!
3: Las otras bolas.
1: Por favor. Ajá. Ok, Brillo, vamos con las bolas de brillo que pueden ver hacia el pasado, el presente y el futuro. Queremos preguntarle a las bolas de brillo ciertas cositas de interés, sobre todo hoy en día. Se dice que en agosto del 2027 va a caer un meteorito a la Tierra que va a afectar a Latinoamérica. Pero no a todo el mundo.
4: Ah, caray.
1: ¿Qué dicen las bolas, Brillo? ¿Eso es verdad? ¿Es falso? Todos los detalles, por favor.
2: Claro que sí, claro que sí. Recuerden que las bolas de Brillo nunca mienten, siempre dicen la verdad. ¡Oh! Prepárense, adorados.
1: ¿Por qué, Brillo?
2: Porque esto es realmente cierto y tenemos que estar atentos a todas las señales y cuidarnos y protegernos entre todos.
1: ¿Por qué, Brillo? ¿Qué dicen las bolas, Brillo?
2: Las bolas dicen que efectivamente va a suceder y está más cerca de lo que pensamos.
1: Wow. ¿Doña Mati va a salir afectada?
2: Doña Mati va a salir, todos vamos a salir afectados, pero más Doña Mati.
1: Oh. ¿Por qué ella?
2: Pues no, no creas que hice ni un trato con el universo ni nada, pero va a salir muy afectada.
1: ¿Y será por mi edad? No, no, por el color de tenis que usa Doña Marta.
4: El color de su piel.
1: Otra pregunta. ¿El mundial va a ser interrumpido a mitad de camino por otra pandemia?
2: Preguntémosle a las bolas de brillo, porque las bolas de brillo nunca mienten, siempre dicen la verdad. Efectivamente, Adoladirres.
1: ¡Wow! ¿Cómo, Brillo? ¿Cómo va a ser?
2: Es que esto afecta a todos. Va a haber, al parecer...
5: ¿Qué va a haber? ¿Qué va a haber?
2: Va a haber a mucha gente con ébola y se ve el desastre terrible.
5: ¡No!
2: Tenemos que tener mucha fe y confiar en nuestro ser espiritual.
1: Otra pregunta de mayor interés aquí que nos hacen al Flaco y su Pandilla, @ Flaco y su Pandilla, Instagram, también Facebook. Dice: los extraterrestres finalmente, Brillo, dice Leti, ¿se van a desenmascarar para vivir tranquilamente entre los humanos?
2: Vamos a preguntarle a las bolas de... ¡Ay, no! ¡Yo no quiero preguntarle nada!
1: No te rías, Brillo, serio.
2: ¡No me estoy riendo!
1: Ah, estás llorando.
2: Oh. Sí, Brillo, efectivamente.
1: ¿Qué dicen tus
2: es
1: bolas?
2: Es que esto es muy fuerte.
1: Sí. A ver, ¿qué dicen? ¿Qué dicen? ¿Qué dicen?
2: Dicen que...
5: ¿Qué dirán? ¿Qué dirán?
2: Dicen que ya viven entre nosotros. Doña Mati es una de ellas. Es una reptiliana. ¡Quemadla! ¡No! ¡No, no, no, no, no!
5: ¿Por qué hace con eco, doña?
6: Para meterle más suspenso. Brillo, no, soy reptiliana. Ana.
2: Eso lo dicen las bolas y yo le creo más a las bolas que usted, doña Mati.
6: Hazlo, dilo con eco, menso.
2: Yo le quiero pasar las bolas que usted. Ted.
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1: Lo más divertido. Controversial en ocasiones.
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1: 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Hay quienes dicen que Claudia Sheinbaum.
8: Hay que tenerlo claro. Vienen por unos, luego por otros, hasta que oficinas del Departamento de Justicia se vuelven el principal elector de México.
1: Tiene miedo porque, según eso, Estados Unidos ahora quiere declarar a Morena como un grupo terrorista.
5: ¡No!
1: ¿Será verdad? ¿Qué piensas? ¿Tiene miedo, Claudia Sheinbaum?
8: ¡Eso no lo podemos permitir!
1: Volvemos con eso después de esta canción.

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1: Hay quienes aseguran que Claudia Sheinbaum tiene miedo. Tiene miedo a que también se la lleven entre las patas el Rocha Moya, entre otros políticos que ya fueron a declarar a Nueva York. Rocha Moya no ha ido a declarar, él sigue escondido. Es lo que dice la gente. Según eso, allá en su casa, en algún lugar de Sinaloa. Pero no solo eso, sino que también dicen que tiene miedo Claudia Sheinbaum a que pues le quiten a todo el partido de Morena y se vaya a la ruina. Y dicen por ahí algunos también que ella solo está defendiendo a los narcopolíticos. Ah. ¿De dónde vienen estas críticas? Obviamente Rocha Moya, ex gobernador de Sinaloa, fue acusado de narcotráfico, pero tampoco ha salido a dar la cara. En la Ciudad de México hubieron actividades políticas encabezadas por Claudia Sheinbaum relacionado con el segundo aniversario de su triunfo electoral, damas y caballeros. El domingo 31 de mayo, o sea, ayer, realizó un mitin en el Monumento a la Revolución, donde defendió la soberanía nacional y respondió a las tensiones derivadas de investigaciones y acciones de autoridades estadounidenses contra políticos mexicanos.
2: ¡Wow!
1: Escuchemos.
3: Hay que tenerlo claro, vienen por unos, luego por otros, hasta que oficinas del Departamento de Justicia se vuelven el principal elector de México. Eso no lo podemos permitir. La historia de México sabe dónde conduce ese camino. Las intervenciones nunca han dejado justicia y bienestar para los pueblos.
4: A ver, Brillo, a mí como que se me hace que tiene miedo la señora, ¿no?
5: ¿Por qué?
4: Se oye como que ya tiene miedito que vayan y le saquen a la fuerza al Rocha. Ya Estados Unidos ya se cansó de estarle diciendo.
5: Que se canse, que atienda a su país y luego ya después que hable lo
4: ya
5: que
4: ya le
5: quiera.
4: Tiembla la rosca. Mira, según ella, el motivo principal fue que conmemorar el segundo aniversario de su victoria electoral ahí todo eso, pero como que se desvió mucho, ¿no? Al tema este de los estadounidenses queriéndose levantar a los políticos. Y hay varios priistas que están en Estados Unidos poniéndole el dedo a Morena de que según son corruptos y son narcopolíticos. Oh. Pero no solo eso, hay quienes también pertenecen al partido de Morena y juraban y prometían y decían que jamás iban a ir a Estados Unidos a declarar qué si no había nada que declarar. Ahora resulta que algunos de esos políticos ya se encuentran en Nueva York listos para colaborar con el país vecino. ¿Qué opinas de eso, Brillo?
5: No van a colaborar, van a enfrentarse a decirles que dejen.
4: ¿Y qué me dices de los del PRI? ¿Por qué están allá?
5: Pues porque son unos vendepatrias, porque los estúpidos piensan que si entran a Estados Unidos les va a decir, tengan priistas, agarren el país. Claro que no, es que no, parece que no fueron de la escuela.
1: ¿Por qué
5: no
1: dices eso, Brillo? ¿Por qué dices eso?
5: Porque no saben que una intervención no le da un triunfo a ningún mexicano. Van a ir, destruirlo y quedarse con él.
1: Oh. Pero, no, claro, pero eso es lo que opinas tú. Pero ¿por qué dices de que...?
5: No es lo que opino yo, es lo que pasa.
1: ¿Por qué lo que dices que los del PRI solo quieren vender la patria, Brillo?
5: ¿Por qué
1: querrían hacer eso?
5: Pues porque ellos piensan que sería la única forma de volver al poder, porque por votos no van a volver jamás.
4: ¿Y qué te hace pensar que la gente no quiere votar cuando, por ejemplo, las urnas, ya sabemos, las declaraciones de varios que ya están arrestados y que casi tienen vida y no tienen nada que perder, han dicho que el gobernador de Sinaloa fue apoyado por algunos narcos quienes se robaron las urnas y se robaron algunas boletas cuando lo pusieron en el poder? ¿Qué te hace pensar que
5: han dicho eso y han dicho muchas cosas, pero nunca lo han confirmado? No hay imágenes, no hay pruebas y a lo que único que hay es un apoyo absoluto a nuestra presidenta. Más del 72% de los mexicanos decimos, no te vamos a dejar sola, México está unido.
3: Hay que tenerlo claro, vienen por unos, luego por otros, hasta hasta que oficinas del Departamento de Justicia se vuelven el principal elector de México.
1: ¿Qué opinas de esto? Déjanos tu mensaje en privado, Flaco al Aire en Instagram, Flaco al Aire en Facebook. ¿Tú crees, como muchos comentan, muchos que viven en México, eh? Ahí veo los comentarios que dice: hola, yo vivo aquí en México y desde siempre ha existido toda esta corrupción, no ha cambiado ni con el PAN, ni con el PRI, ni con Claudia, ni con Obrador, ni con nadie. ¿Tú piensas lo mismo?
3: La historia de México sabe dónde conduce ese camino. Las intervenciones nunca han dejado justicia y bienestar para los pueblos.
4: Sí, bueno, estás al aire. ¿Qué opinas? Sí, bueno.
2: Bueno.
4: ¿Qué opinas?
2: ¿Estoy al aire?
4: Claro que sí, estás al aire. Adelante. ¿Qué? Espérame ahí tantito. Ahorita tomo tu llamada porque ya se nos está acabando el tiempo. Volvemos con el rinconcito de Doña Mati. Y en el rinconcito de Doña Mati dice: en el casino le presté $100 a mi esposa. Ella se ganó $6,000 y ahora no me quiere dar ni para el lonche. Dice que esos 6,000 son de ella y que yo me vaya al quiote.
6: No.
4: ¿Al quiote? ¿Qué no?
6: Ese dinero es del señor, que se moche en la mitad.
4: En lo que se regala se quita y se desquita con el diablo. Él le regaló los $100 y ella ganó ese dinero. Es de ella el dinero.
6: Sin ese $100 no hubiera ganado.
4: Entonces, nada. Volvemos con eso. Brillo, ¿te comieron la lengua los ratones o Morena?
5: No, doña Matías, te dejando que triunfe como siempre.
4: Gracias, Me gusta que ya las ratas se hincan ante la dueña del circo.
1: Oh.
4: Ponte a bailar una canción, corre el país, yo te pago para que vengas a bailar.
6: Ponle una rola.
4: A ver, ¿cuál va? Esta está muy lenta, a ver. Sí,
6: una movida de casa, como le gusta esta.
4: Pues esta meneala así como si fueras una cubana china con... Como si fueras, no sé, algún reptil de del Rey León.
6: Con golele, así que...
4: Así, baila... Báilala más rápida, no me está gustando cómo estás bailando.
5: Pues es que ponga rápida, doña Mati.
4: Mueve bien la cadera.
6: Pues que le ponga
4: muy bien.

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3: Vámonos con el rinconcito de Doña Mati. Y está una chavalona que dice: ¿a poco sí, neta, le debo a mi marido dinero? Dice: ¿cómo? ¿A poco yo le debo dinero? Porque dice que su marido le dio $100 para jugar.
4: Ajá.
3: Ella dice: mi marido me dio $100 para jugar y me saqué $6,000.
4: ¡Órale!
3: En el casino. Entonces él ahora me quiere quitar la mitad. Y la mitad se me hace mucho darle a la mitad. Yo no trabajo, pero él, desde un principio, antes de que nos juntáramos, yo le dije: mira, yo busco un marido que me mantenga. Yo soy ama de casa y yo te puedo dar mi juventud. Tú me mantienes. Él tiene 60, yo tengo 35, lo que dice ella. Yo le dije: yo me quedé soltera, tengo 3 hijos. El papá de mis hijos se fue para México, dijo, y me abandonó aquí. Entonces, cuando yo lo conocí, yo le dije: yo busco a alguien que me mantenga. Y yo seré la ama de casa y a cambio tengo mi cuerpo, mi juventud.
4: No,
3: y tú me vas a mantener y me vas a dar los papeles.
4: No, no,
3: man. Es hora que no me da los papeles. Sí me mantiene, pero con hambre.
4: Oh.
3: Y ahí me medio mantiene. Y ahora resulta, fuimos al casino, me dan $100, me gano 6,000. ¿Por qué le voy a dar yo la mitad si él es el hombre, yo soy la mujer? Yo soy la persona que ha sacrificado su juventud para estar con este señor de arriba de 60 y yo tengo 35. Compa Benchi, usted ya que anda en el quinto piso, ya casi el sexto.
4: Ajá.
3: Me han dicho.
4: Dígame, cuéntame, platíqueme.
3: Ya sus canas le marcan la experiencia, el bigote blanco de Chocomilao.
4: Así es. ¿Cuál se debe?
3: ¿Qué tiene que decirle a esta radio? Escucha usted.
4: Ay, Virgen Santísima, esta señora está muy mal.
3: Dígaselo ahí en
4: su
3: cara.
4: No, es que sí, señora. Permíteme decirle, en primero, nadie le dijo a usted, nadie le obligó a que aceptara un señor ya de mayor edad. Ahora, ¿qué le está usted diciendo que se quedó, tiene 3 niños que este pobre señor se lo está manteniendo? Y el papá de esos chiquillos está gozándolo con otras nenorras allá. Bueno, esa es una. Ahora, le dieron ese dinero, pues como por su suerte, ¿no? Ahora se ganó los 6,000 le pertenece al señor. Sin ese dinero, usted no hubiera ganado.
1: Hoy brillo que todos los 6,000 son para el señor, dice el asqueroso reptil
4: ¿Del Dorian?
1: No, ¿qué? El Benito es el que está diciendo.
3: Benito Timón, el de 6 pulgadas de altura.
1: ¿Qué opinas de Timón?
5: Yo, la neta, yo le daría la mitad sin dudarlo. Ten mi amor, ganamos. Le daría un abrazo y un beso y el vato estaría contento. Bueno. ¿Cuál es el problema?
1: Mira qué estúpido, deberías, tenías que darle la contraria, hijo de...
5: No. Ay, doña Mati, pues que la César lo que es del César,
1: no,
5: doña
1: Mati. No, señor. ¿Ah? Esta mujer trabaja.
4: ¿De qué?
1: Pues de ama de casa es un trabajo doble. Hay que limpiar, hay que barrer. Los chamacos, ir por ellos, llevarlos a la escuela, son muchísimos tal vez. ¿Cuántos tuvieron? 3. Y luego ir por ellos a la escuela. Y luego cocinarle al viejo este apestoso que ha de llegar con las patas todas mugrosas, se cuesta en la cama y ve el noticiero o el fútbol. Ya me lo imagino con las uñas de cocodrilo largas. Y todavía hay que limpiarle los hongos de las patas. Y todavía darle la mitad que yo me gané de los $100 que él me regaló. $100 no es una miseria. Y todavía me sacrifico dándole las nalguitas de la noche. ¡Asco!
4: ¿Está hablando del Dory?
1: ¡Asco! Vamos con las llamadas. ¿Qué opinas? Estás al aire, asqueroso reptil.
4: No, pues
1: cuando quieras, ¿eh? Bueno. Cuando quieras, mijo.
6: Buenos días.
1: ¿Qué opinas?
6: Primeramente, siento que el mundo se acabó porque ya no los escucho en Las Vegas, Nevada, ahora los sigo por internet.
4: Pobre.
3: ¿Por qué sientes que el mundo se acabó, padre?
6: Porque mis mañanas ya no son las mismas. Me imagino la película esa del Terminero cuando estalla las bombas nucleares. Haz de cuenta, así que cuando está la Sarah O'Connor con el niño en el parque. O sea, revivo esa escena cuando llega y hace la bomba.
3: Así de aburrido está ahora, güey, allí en Las Vegas. Pero escúchanos en elbotón.com gratis. Hey, así, ya, hombre, ya olvídate de eso, mi Tesla. Te amamos, gracias por ese comentario. Pero, ¿qué opinas de los $100, pues? ¿Qué opinas de los $100?
6: Mira, yo tengo un amigo cubano que es la Canas Vegas. Un día se ganó 6, ya libres de impuestos.

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1: Entre los dos la estaban pagando, le dijo, quiero que nos vayamos a vivir a Cuba, y le dijo ella, no, ok, entonces tú te quedas en la casa, tú consigues tu mitad del pago, yo vengo y cada mes te doy la mitad de pago, hay renta a las recámaras y todo eso, yo me regreso para Cuba. Y él allá la está viviendo en Cuba, muy a gusto, haciendo dinero, moviendo a la gente en los camiones que usa la gente para moverse allá, hey, generando más dinero para... Dice, porque si dejo este dinero aquí, esta mujer... se lo va a acabar todo, dice.
2: ¿Y nunca le dijo a la mujer que había ganado todo ese dinero?
1: Dinero.
2: ¿No le dijo?
1: Sí. No, ni loco le iba a decir, pues es su dinero que se ganó en el casino.
2: Pero son una parita gacho ya, mano, tampoco sí. Así, güey, porque pues ya eres, cuando te juntas, cuando te casas, ya eres uno solo, tampoco hay que ser tan lacra.
1: Entrégale $1,000,000 a tu esposa y vas a ver en cuánto tiempo se lo acabo. Sí. ¿Eh? Entrégale $1,000,000 para ver en cuánto tiempo se lo va a acabar.
3: No, la regidora es muy buena persona, muy buena persona. Ella es capaz de entregarle el millón de dólares al flaco y decirle, tú eres mi maestro.
4: No, doña
3: sí,
4: Mati.
3: Ella es de rancho, ella está tiene mi mentalidad, ella está para servir al hombre. Ella está para servir al flaco. El flaco llega del trabajo, muy cansado de tanto levantar micrófonos y sí, consolas sí. Y todo eso, sí. Como la construcción. Ajá. Y ella le tiene su bañera. Lo baña, le da de sopita, le da sobada en pie, todo. Es algo que el brillo no es capaz de hacer, porque aparte no es mujer, ¿verdad, brillo?
5: Ay, doña Mati, cuando haga esos comentarios, trate de hacérselos a alguien más. ¿Cómo cree que no lo voy a hacer? Pues si es mi vato.
2: No sé, ¿a qué horas, brillo? ¿A qué horas me convertiste?
5: No, o sea, aunque no lo fueras, si te veo cansado, te lo hago. No tengo problema.
2: Gracias,
5: porque,
2: qué brillo, buena onda, ¿verdad? Perro. Es que gracias, brillo. Sí. Estamos platicando de que un compita está en un dilema, dice, le di $100 a mi esposa para el casino, ajá. Se sacó $6,000 y ella dice que no me quiere dar nada. Pero aquí la que llamó es la morra, ¿eh?
4: Oh.
2: La morra es la que llamó, no el vato. Ella dice, ¿por qué le tengo que dar yo de ese dinero? Ernesto, ¿qué opinas, Ernesto?
6: Hola, buenos días a todos.
2: Buenos días, Neto, ¿qué opinas?
6: Mira, yo opino que la señora se lo ganó. La suerte es de ella. Bueno, aunque el dinero se lo haya regalado, pero la suerte es de ella.
2: ¿Y entonces? ¿Que no le dé nada a su marido?
6: Pues yo digo que no. Bueno, yo pues diría que aunque sea una cena, le invite a su esposo, ¿no?
2: Una cena de $6,000.
5: Ah, no, es o unas vacacioncitas, algo chido para los dos.
2: No manches, güey. Si yo al menos una máquina para cortarte la barba, el bigote, güey.
5: ¿Tú le quitarías todo a la regidora si le ganara?
2: No.
5: Claro, pero, que no, eres sí un bombón.
2: Pero sí le pediría al menos $1,000 para comprarme unos tenis Nike.
4: No, cállate, nada. Esos 6,000 vienen conmigo.
2: No, sí, no, sí, $1,000 nomás. Sí. La regidora me sorprendió.
5: No,
2: ayer.
5: La mitad de estás chido.
2: La regidora ayer me sorprendió, fíjate.
4: ¿De qué?
2: Qué detalle. Qué
4: a
2: detalle.
4: Ver, a ver, qué detalle.
2: Me compró una maquinita para cortarme el bigote y la barba.
4: Ah, pensé no. Que estaba embarazada otra vez.
2: No, no, no. Estamos apenas alimentando el chamaco. Y me compró una máquina, güey. Ah. Y me sorprendí bien, machín. Me sorprendí, pero me sorprendí.
4: Ah, ¿y eso por qué? ¿O qué?
2: Porque me di cuenta que era de mi cuenta bancaria el dinero.
4: Eso es el detalle, ¿eh?
2: La intención es lo que cuenta, ¿no?
5: Ah, claro, te hizo feliz.
2: Sí, la verdad, sí, me sacó una sonrisa. Yo soy feliz.
4: ¿Qué dices? Voy a tener que pagar yo.
2: Ya había sacado el Amazon el dinero. Lo bueno que nomás costó $45 la máquina.
4: Casi nada.
2: Pero bien bonita. Inalámbrica. Y tiene tres
5: debe
2: velocidades.
5: Debe ser muy buena, está carísima.
2: Tiene tres velocidades turbo y te avisa cuando ocupa aceite la máquina. Neta, como si fuera un carro, te dice aceite.
5: Oil.
2: No, es que yo de güey. ¿Cómo en inglés, brillo?
5: Oil.
2: El que le piden al brillo cada rato.

0: ofrecería el traserito, el brillo, doña Mati, si fuera máquina?
1: Hoyo, hoyo, hoyo. Llévenselo. Hoyo.
0: ¿No te avisa la máquina cuando le falta aceite? Ni el carro que traigo te avisa.
2: También.
0: Ni el Toyota Solara 2004. Ya no, tienes que tantearle, güey. Ya cuando empieza a oler a quemado, ya que.

0: raza de Denver, póngase bien al tirante en este moment. Llamada 7 al 1-888-874-2656. 1-888-874-2656. Porque te vas a ir a ver al Coyote, loco. Simón. Ay, qué bonito. Presentado por Miller Lite. El gran concierto llega a Stampede 16 de junio. Y tú no te puedes quedar fuera. Así es de que ponte bien al tirante como Verón. Solo por invitación, mayores de 21 años participan. Menores, por favor, su biberón y a dormir. Solo 21 and over, please. ¿A qué número brilló?
1: 1-888-874-2656.
0: Denver, where are you, homies? De volada, márcale, porque te quedas fuera, loco. Corre, que nadie se entere. Porque ahorita nos están escuchando.
1: Run, baby, run.
0: Run, run, baby, run, run. Get the phone and call us right now. Run, baby, run, run, run.
1: Run, baby, run, baby, run, baby, run, baby, run.
0: Ya cállate.
1: Ay, doña Mati.
2: Eres la dueña de mi alma, de mi vida entera. Sin ti no vivo, soy un alma en pena.
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0: sucede en el deporte, en el marcador picante. Vamos con el marcador picante, y es que el Vasco Aguirre ya tiene la lista, ya sacó el papel y dijo: muchachos, ¿quiénes están convocados? ¿Son más chivistas? ¿Son más del América? ¿De dónde? Nos vamos hasta Michoacán con nuestro compita Tony Balón para que nos cuente qué sucede desde Saguayo. Adelante, Tony.
1: Desde Saguayo, Michoacán, primo.
0: Sí, primo, ya comiendo la guayaba, así unas corundas, pues.
1: No, flaco, estamos el día de hoy aquí en Morelia, mira, aquí tomándome un cafecito enfrente de la fabulosa, maravillosa, preciosa catedral de la ciudad de Morelia.
0: ¿Quién fuera Tony, no? Para llevarse el trabajo a donde él quiera, control remoto, a través de una consola portátil que le acaban de comprar la empresa. Bañada en oro, 14 kilos.
1: Sigan trabajando fuerte, muchachos.
2: Tú eres nuestra inspiración, Tony.
0: Gracias, Tony, nos motivas bastante.
1: Algún día lo conseguirán. Oiga, pues, habemos lista de la selección mexicana de fútbol. Habemos. Salió humo blanco de la Federación Mexicana de Fútbol, y es que Javier, el Vasco Aguirre, el día de ayer, un día antes de la fecha límite, hoy es el último día en que las selecciones que están en este 2026, Mundial 2026 de la FIFA, tienen que dar a conocer su lista definitiva. Bueno, el Vasco dijo: me adelanto un día, señores, ahí les va sus 26 guerreros aztecas que van a luchar en este Mundial. Va por la experiencia, el Vasco Aguirre apostó por la experiencia. 12 de los jugadores que estuvieron en Qatar 2022 repiten en este 2026. Mira, hay que ponerle énfasis a Memo Ochoa. Apareció Memo Ochoa ahí en la lista final, ya lo sabíamos, era un hecho. ¿Y por qué?
0: Su último mundial,
1: y aparte de eso, flaco, su sexto mundial en su carrera. Se va a convertir en el único jugador mexicano en tener seis mundiales. ¿Va a jugar? Pues ya lo veremos, pero ahí va a estar.
0: Oye, Tony, pero qué perrón, ¿no? O sea, imagínate que puedes retirarte diciendo: soy el único futbolista. Bueno, no sé si qué se le considera, ¿nomás portero o también futbolista?
1: No, mira, Memo Ochoa en este mundial estaría en su sexto mundial, lo mismo que Leo Messi y que Cristiano Ronaldo.
0: El único deportista del fútbol mexicano, ahí te va.
1: Mexicano. Va a ser el único con seis mundiales. Con cinco, pues ya tenemos a Guardado, tenemos a Rafa Márquez, Carvajal.
0: Siga Guardado. Pero aquí la pregunta es: ¿a quién le importa si son seis, siete, ocho partidos del mundial? Si no partidos, lo vamos a ganar.
1: No partidos, mundiales.
0: Bueno, visitas, partidos, como sea. Ya sé que una de mujer puede media taruga en eso. Pero no. Ya cuarto vez. ¿Qué dijiste, Benjamín?
1: No, díselo, Benito, díselo. Que ella no es medio.
0: Pases de listo. Ya cuarto vez. ¿Y eso qué nos va a hacer pasar del cuarto partido? Ya seis veces que va al mundial. ¿Y qué? ¿En qué nos va a ayudar a nosotros? A ver, explícame eso, Antonio.
1: A ver, primero lo que no le dijo Benito. Usted no está medio tarugo, está taruga y media. ¡Oh! Futbolísticamente.
0: Ven acá, Benjamín. Tú tienes la culpa. Y luego, Tony.
1: Y segundo, para los récords, a lo mejor estamos, doña Mati, sabemos que México no tiene tal vez mucho futuro, nos gustaría equivocarnos, que México llegue hasta semifinales, a la final, si usted quiera, pero cómo no, para la estadística y para el orgullo del jugador, estar en seis mundiales como lo va a estar Memo Ochoa, es importante, cómo no.
0: Digo, que me paso en el garrote, porque con él se me detengo para ir al baño. Oye tú, este muchachito, el Paulo César Chávez, el Tilón. Ajá, tiene un hijo, un hijo que va al mundial, Ancina, y hasta lloraron porque el Paulo no lo llevaron por allá en el 90, yo me acuerdo, 98, Francia, 97, por allá no lo llevaron, ¿verdad?
1: Sí, el Tilón Chávez,
0: y ahora exjugador. Su hijo sí lo van a llevar.
1: Ajá, exjugador de las Chivas, el Tilón Chávez, en el 97 fue campeón con las Chivas Rayadas del Guadalajara, el Tilón Chávez. Esperábamos, yo recuerdo, al igual que usted, doña Mati, en ese mundial de 98 con Manolo Lapuente, que era el entrenador, que él estuviese en esa lista que nos representó en ese mundial allá en Europa. No apareció. Ahora su hijo, Mateo, el Tiloncito Chávez, está en esta lista definitiva. El Tiloncito es producto de la cantera de Chivas.
0: Muy bien.
1: De las fuerzas básicas de Chivas. Ahora está en Europa. El Tilón Chávez, Tiloncito Chávez está jugando en Europa, ya en Países Bajos, y pues está en la lista definitiva. Por cierto, pues le preguntaron al Tilón y con las lágrimas en los ojos dice: contento porque sé lo que se siente quedar fuera de una lista al Mundial. Aquí está el Tilón Chávez, mire.
3: Pues llenos de orgullo, la verdad, para mí fue una gran emoción. Yo quedé fuera de un Mundial, la verdad que... es el dolor más grande que yo tuve en mi carrera. Ay, quedar bien fuera de un Mundial, y hoy ver a mi hijo que forma parte de esta lista, pues me llena de mucho orgullo, la verdad. Estamos muy contentos, estamos muy felices.
0: Oye, tiene mucho talento este morrito, el Tiloncito. Creo que una de las nuevas promesas del fútbol mexicano. Fue parte del grupo que ganó Copa Oro 2025. Sí. Y trae con tocho morocho, güey. Sí. O sea, ¿cuándo debutó con Chivas? ¿2024?
1: Defensa, sí, por ahí, 2024, 2023, 2024. Uh-huh. Es defensa lateral. Y como les menciono, ahorita está en Países Bajos, ahí en el equipo AZ Alkmaar. Y pues ahí va a estar en el Mundial, para orgullo muy de bien su papá, el Tilón Chávez, ¿no?
0: Así es. Es presente. Ah, no sé. Gracias, mi Tony. ¿Cómo te seguimos ahí en Instagram?
1: Ahí en arroba Tony Deportes Oficial, arroba Tony Deportes Oficial.
0: Brillo, ¿y esta rolita por qué la pediste, Brillo? Una aventura. Mira, Dorian, el Brillo está volteando para arriba otra vez.
4: ¿Otra vez estás soñando? ¿Con quién soñará tú?
0: Sabe. Lo que me preocupa es que tiene los ojos abiertos y aún así no reacciona.
4: Muévelo, Brillo. Quiero moverlo.
0: Brillo.
4: Nada. Que el Benji le dé un beso a ver si despierta.
0: No, de volada. No, así déjalo. Volvemos con los archivos de tu compa el Flaco. Los archivos, sí, señor. Harfush, contesta. ¿Quieres ser presidente o no quieres ser presidente? No lo contesta. Aquí, en el Flaco y su pandilla.
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1: En el Flaco y su Pandilla. El presidente de los Estados Unidos Mexicanos, ¿va a ser Harfush o no va a ser Harfush? Porque muchos se han preguntado eso y hay quienes están con el Jesús en la boca porque dicen, si es Harfush, seguirá Morena al mando. Pero hay quienes dicen, sería buena idea, ha hecho buen trabajo, ha capturado muchos criminales últimamente, lleva más de 50 y dice que va por políticos corruptos y narcotraficantes, sean de Morena o del partido que sean. Ah, esa no te la veías venir, ¿verdad, Brillo?
3: De hecho, va a ser alguien de Morena, por supuesto.
1: Oh. Bueno, vamos a escuchar lo que dice Harfush, el secretario de Seguridad de México, the big boss de la Policía Nacional.
4: ¿Sí te ves en el 2030 o no?
5: No.
4: ¿No te ves?
5: No, porque nosotros tenemos un trabajo, estamos trabajando en un...
4: O sea,
5: un tema sumamente complejo, o sea, tú lo sabes y pues tú viste lo que también pasa.
4: O sea, sí entiendo que me digas, no, yo no estoy pensando ahorita en la boleta, pero no lo descartas, pues podría ser un siguiente paso.
5: No, sí lo descarto porque soy secretario de seguridad. Entonces, un secretario de seguridad, pues no hay manera que pueda pensar en algo que no sea ser secretario de seguridad hasta que la señora presidenta lo disponga.
4: ¿En algún momento has hablado con López Obrador en este sexenio? ¿De la presidenta Sheinbaum? ¿No has tenido alguna comunicación, etcétera?
5: No.
4: ¿Su relación siempre fue más bien distante?
1: Claro que no va a decir que sí, porque sabe que se mancharía y se vería mal. Yo pienso que si es que está pensando ser presidente, no lo va a decir. ¿Saben por qué?
6: ¿Por qué?
1: Porque se echa a los enemigos encima antes de tiempo. Porque hay personas que tal vez lo van a querer quitar del puesto antes de que siquiera se posponga. O se posponga de otra manera, porque se puede posponer de una manera donde dice, no, pues ya que esté más viejo, mejor, o se puede posponer baleándolo, así como lo balacearon hace unos años, sí, ¿se acuerdan que lo balacearon?
6: Sí, ¿en serio?
1: Por ahí,
3: lo quiere, doña Martín,
1: permíteme, gracias. Por ahí dicen que fue el cartel de Jalisco Nueva Generación que lo querían matar al Harfush, cuando era secretario de Seguridad, creo que la Ciudad de México, algo así, ¿no? Pero yo creo que sí quiere Brillo, pero está en secreto.
3: ¿Por qué
1: querría? ¿Por qué no?
3: Porque traen bien Lázaro a Claudia, él está viendo cómo traer a Claudia, porque alguien querría que la traigan igual de Lázaro que a Claudia.
1: ¿Estás aceptando que Claudia está aturdida porque no es buena presidenta?
3: La trae Lázara
1: porque está aturdida. La trae Lázara
3: porque hay un chorro de mexicanos de patrias asquerosos, repulsivos.
1: Hola,
3: que no conocen la historia.
1: Hola.
3: Y que piensan que hablando de Trump se va a solucionar su problema cuando solamente lo van a grabar y les van a escupir en la cara.
1: Ya ese es otro tema. Estoy hablando de Harfush y yo digo que Harfush va a ser presidente de mí, ¿se acuerdan? Además, no lo digo yo, nada más.
6: ¿Quién lo dice?
1: Pues lo dicen mis cartas del tarot, también lo dice.
6: Ya poco tiene cartas del tarot.
1: ¿Qué dice? Les tengo que soplar. ¿Harfush va a ser presidente de México?
6: ¡Hala!
1: ¡Dímelo ya! Mira, me salió el borracho.
6: ¿Y ese qué?
1: Va a ser el Brillo el presidente de México.
3: ¡Ay, dale, eso ya!
1: No se llama Mila. Volvemos con la flacobomba, damas y caballeros. Su novio le quitó la vida en un hotel y ahora 5 niños se quedan sin su mamá. Vamos a escuchar esta historia para aprender acerca de las relaciones que tenemos que, a veces, aunque no entienden nuestros familiares, que no les conviene porque son violentos, borrachos, adictos a las drogas y las pueden, sobre todo a las mujeres, asesinar. A ver, tal vez aprendemos algo de esta historia. Volvemos.
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0: Qué triste, qué lamentable, güey, cuando alguien pierde la vida en una relación y no solo pierden la vida, sino que también se llevan a los hijos entre los pies. ¿Qué pasó? Pues que esta muchacha de 38 años fue asesinada por su pareja sentimental en un hotel de Texas, güey. Y sus 5 hijos ahora quedaron huérfanos porque no tienen a su papá y no tienen a su mamá. El papá no sé dónde andará, ¿no? Pero Germán Navarro López, novio, presunto novio de esta muchacha, se quitó la vida primero él, ahí en el hotel en el que estaban, y después le quitó la vida a su pareja. Güey, qué lamentable, güey. Y qué tristeza, ¿no?
1: ¿Qué tan loco puedes estar para alguien que te quiere darle batería de dinero, güey?
0: Pobrecita, esta muchacha se llamaba Chelsea Solís Sosa, 38 años de edad, en paz descanse, o sea, toda una vida por delante, joven todavía.
2: Sí, chaval.
1: Como yo, chiquilla.
3: Sí, cállate, los hijos están más rucos que nada. Pero, ¿qué pasa también? Esta muchacha, pobrecita, se ve bien buchona en la foto que estoy viendo. Uh-huh. Y hay muchos hombres que les gustan las chicas que se ven bien buchonas y que de pronto ven algo en el teléfono y no aguantan la vara. Uh-huh. Pero quieren andar con muchachas que parecen escort, con todo respeto, I'm sorry. Y luego cuando les hacen algo, no aguantan la vara. No sé si esa sea la ocasión, tal vez no, que Dios me perdone, no tenga nada que ver. Bueno, tampoco la estoy acusando de ser escort. Uh-huh. Pero también hay muchachas por el otro lado que les gustan los chicos malos.
2: Ey.
3: Y que quieren a fuerzas y los ven tatuados de pies a cabeza y saben que acaban de salir de la cárcel y saben que no, es más, a veces no saben ni qué en realidad deben o por qué los tienen ahí, y ahí se embarran con ese tipo de hombres. O vemos que en los bailes hay mucha muchacha que conoce cualquiera, el primer tarado que les compran la primer bebida.
2: Ey.
3: Y ya empiezan a salir con él o se dejan deleitar por una mesa de botellas de Bucanas y dicen, este trae dinero, trae una camionetona, pero no saben que la camioneta es comprada por las drogas. O no saben que las botellas las consiguió porque pues ahí lo conocen, porque tira droga por debajo de la mesa en el club.
2: Uh-huh.
3: Entonces, hay que aprender, muchachos. Hay que conocer manos a las personas antes de embarrarse uno con ellas.
4: Oye, sobre todo la salud mental, ¿eh? Nosotros, los hombres, sufrimos mucho de salud mental, pero no lo callamos. Y hay un estudio que dice que habemos más hombres que mujeres con problemas de salud mental. ¿Saben por qué?
5: ¿Por qué, profe?
4: Precisamente porque no lo sacamos, porque no lo platicamos. Oh. Tú le preguntas a un muchacho, oye, ¿todo bien? Te dice, sí, todo bien. Callado, cabizbajo, sí, todo bien. Uh-huh. Ve y pregúntale a una muchacha estresada, mano hasta la madre, y te va a leer una Biblia entera, se va a desahogar.
5: Pues,
4: también hay que ver qué problemas probables tenía este muchacho de salud mental, y que se juntaron los problemas de su salud mental, ¿eh? Con tal de las acciones de esta muchacha, nada justifica el asesinato a otro ser humano, pero hay que ver todos esos lados. Ahorita la policía está investigando más a fondo, pero pues, ¿qué van a investigar? Ni modo que le pregunten a los difuntos, no creo, ¿verdad?
2: Sí.
4: O al menos que encuentren algo en los teléfonos. Por eso hay que decirles a los muchachitos, cuidado con quién salen. Las banderas rojas, sobre todo. Hay muchachitos que apenas comienzan a tener novia y ya quieren mangonear a la novia como si fueran los papás.
2: Uh-huh.
4: ¿Qué le pasó a mi sobrina Betty? Pregúntenme.
2: ¿Qué le pasó?
0: ¿Qué le pasó, profe?
4: Apenas comenzaba a conocer un muchachito de 18. Uh-huh. Y bien, bien, bien manipulador. Se enojaba con ella, le colgaba el teléfono. Que, a ver, ¿a dónde vas? Que con mi amiga, a ver, mándame FaceTime. A ver, quiero ver. Y que si traes choro, traes pantalón.
2: Uh-huh.
4: 18 y la muchachita de 16.
2: No, pues.
4: Y ya la quería controlar. Pues hay que tener ese cuidado con los jóvenes, porque hoy fue una muchacha de 38 años en Texas, hallada sin vida en un hotel, asesinada por su novio después de que él se suicidara, pero mañana podría ser tu hija.
2: Cierto.
4: Ahí te las dejo, nada más. Cierto.

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0: periodista, reportera, muchos años de carrera en los medios, ha estado en Univisión, en muchas partes. Andrea González, el día de hoy te hacemos esta cordial invitación porque, pues obviamente tienes un libro, cuentas muchas cosas de las cuales deberíamos de aprender, sobre todo si tenemos hijos, quienes de pronto se pueden encontrar vulnerables frente a una relación tóxica, güey. Bienvenida, Andrea. ¿Dónde chambeas ahora?
1: Así es. Mira, después de 10 años que estuve en total en Univisión, 8 en Los Ángeles, 2 desde la Ciudad de México como corresponsal para los noticieros nacionales, ahora estoy en Visión Latina Network, que es el canal 57.1 en California, y conduzco el noticiero Punto de Visión de lunes a viernes a las 10 de la noche, hora de Los Ángeles. Ya me metí el gol ahí.
0: Por favor. Oye, amiga, tenemos a mi amiga Andrea González, reportera, periodista. Aquí con nosotros nos comparte su libro, Latinas de Éxito, en donde también platicas la relación tóxica que viviste con un tipo cuando eras muy jovencita, que hasta te cuidaba qué te ponías y qué no te ponías, y tú pensabas que la que estabas mal eras tú. Entonces, y todo esto para aprender de la experiencia que tuviste, ¿no? Hay muchas jovencitas o muchos padres de familia que nos están escuchando en este momento y que probablemente pueden aprender algo de tu historia, porque a ti tu novio hasta te secuestró.
1: Exactamente, y te hacen pensar que el del error eres tú. Entonces, cuando estás dentro del círculo de la violencia, y ahorita lo vamos a hablar, no ves con la claridad que lo ve alguien desde fuera, y ese es el gran problema.
0: Vamos a escuchar un pedacito de un cortometraje en donde se escucha qué tipo, una adaptación de qué tipo de persona era tu ex al momento de violentarte de una manera mental y hasta física.
1: Esto, para hacer el resumen rápido y poner en contexto a tu público, ocurrió cuando yo tenía 19 años de edad, sí. Hace un montón, que estaba estudiando la carrera de comunicación.
0: Okay.
1: Entonces yo conozco a este sujeto que era productor de la estación de radio local de mi universidad. Ajá. Y yo, con estas ganas de querer entrar a los medios, usar la voz, todavía no sabía nada ni a qué me iba a dedicar, pero llegué hasta él y él me dice, vente, yo te produzco un programa. Bueno, tenía una personalidad, la verdad, que a mí me llamó mucho la atención en ese entonces. Y comenzamos una relación de noviazgo. El primer mes todo fue maravilloso. Y a partir del segundo mes, todo fue rápido, ¿eh? O sea, duramos 5 meses en realidad.
0: ¡Wow!
1: 5 okay. meses suficientes, Eddie, para conocer el infierno, sí, de los celos y de convertirme en una sobreviviente de violencia doméstica. ¿Por qué? Porque empezó con estas actitudes de ¿y tú por qué ves a ese tipo así? ¿Por qué estás vestida asado? Lo que estás diciendo de los shortcitos. No me permitía usar lipstick rojo y por eso es una señal que yo pongo en mi libro. Porque yo decidí hacerme como un guiño a mí misma de poner este labial rojo marcado, como diciendo nunca más nadie me vuelve a prohibir usar lo que yo quiera usar. Y entonces, bueno, en esa espiral de violencia que empieza con celos, malas palabras, de ahí se pasa los empujones, de ahí se pasa las faltas de respeto, hasta que un día terminé secuestrada en un departamento por horas y siendo golpeada por este sujeto.
0: A ver, vamos a regresar con todos los detalles. Escuchemos un pedacito de tu cortometraje también que se llama Stop. Es un short film y producido por Jonathan Tavares y obviamente por ti misma también. Se llama Stop porque tienes que ponerle un alto a este tipo de relaciones. Claro. Inmediatamente. Vamos a escuchar un pedacito de cómo tu novio llegó en una ocasión a tratarte súper mal en frente de un amigo.
2: No, no. ¿Pero por qué tanta risa? ¿Dónde es la fiesta que no invitan?
3: Amor, mira, precisamente estamos hablando de la fiesta de graduación. Mira, te lo presenté. Les es Malet.
4: Hermano, Danilo, un placer.
3: Pensé que estabas en el banco, en la oficina.
2: Y yo pensé que estarías estudiando y no... ¿Cómo es que era tu nombre?
4: Danilo.
0: ¿Tú has pasado por algo así? Al grado donde tuviste que involucrar la policía. Andrea González, ahorita nos platicas todo lo que sucedió en el secuestro que viviste con tu exnovio.

0: González, reportera, periodista, Latinas de Éxito, ese libro que escribe, en donde cuenta parte de una vida muy tóxica que vivió al lado de un exnovio que tuvo, y que por cierto, que también la secuestró, vaya. Es muy importante platicarlo porque de esto podemos aprender muchas familias, mamás, padres, hijos, hermanos, hermanas, para que no nos suceda o no le suceda a alguien de la familia Brillo.
1: Tiene que ponerle mucha atención porque trae cosas que aunque parezca ficción, son pura verdad.
0: Volvemos con Andrea González, aquí la tenemos en El Flaco y su Pandilla. Y vamos a escuchar un pedacito también de su cortometraje que se llama Stop. Y ahí en ese cortometraje vamos a poder vivir un tantito de lo que vivió ella en ese secuestro al lado de su ex novio.
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0: González, reportera, periodista con nosotros, quien estuvo en Univisión muchos años. Y bueno, la pueden seguir en redes sociales para también ver más acerca de su carrera y su día a día como reportera. Andrea González, ahí la voy a etiquetar en mis historias, en mi Instagram, arroba flaco al aire. Estamos platicando de una relación que nadie debería de vivir, una relación tóxica, Brillo.
1: She's a survivor. Ella sobrevivió y tú puedes sobrevivir. Solamente tienes que escucharla y confiar en ti.
0: Y todo esto para aprender juntos de su experiencia. Eras una jovencita y te secuestró tu ex, Andrea.
2: 19 años de edad.
0: Y luego él te secuestra, en eso nos quedamos.
2: Sí.
0: ¿Cómo pasó eso?
2: Mira, pasó porque después de que toda la gente que estaba alrededor mío, la gente que me quiere, mi familia, me decía, Andrea, esa relación no está bien, estás dejando de ser tú, te desconocemos, porque empecé a tener, sí, actitudes muy raras de aislamiento. Entonces, una noche mi hermano me dice, necesito que hagas algo por ti, ya no lo puedes volver a ver, tienes que terminar con él. Y a mí fue como, ahí me cayó el 20 porque no le había hecho caso a nadie. Yo decía, yo voy a resolver esto sola. Y entonces cuando yo le hablo y le digo, quiero hablar contigo, ya no puedo seguir en esta situación. Él me dice, no, tú no me terminas cuando tú quieras, sino cuando yo diga. Uy. Así que voy a pasar por ti y vamos a hablar. Esa fue una de las banderas rojas que a pesar de que la vi, no la atendí. Y pensé en mi inocencia que sí, de verdad, vamos a hablar y vamos a terminar esto ya, por favor. Pero en lugar de eso, él pasa por mí a mi casa y me lleva a un departamento que estaba vacío, pero que era de su familia y que aparte no tenía luz, o sea, todo tenebroso, así fue en la noche y tal. Y me lleva a ese departamento y me dice, aquí vamos a hablar. Pero cuando empezamos a hablar, él me empieza a insultar y me empieza a golpear y no me deja salir. ¿Qué significa eso? Que fui privada de mi libertad.
3: Sí, claro.
2: Durante varias horas, porque por más que yo le rogaba salir y le pedía que me dejara salir, no me dejaba salir. ¿Qué pasó? Que empieza a golpearme hasta que llega un momento en que me da un puñetazo en el ojo izquierdo, dejándome una subluxación del pómulo hasta el día de hoy, 26 años después. Y él se empieza a burlar de mí. Yo necesitaba atención médica urgente y no la pude tener porque él no me dejó salir de ese departamento.
1: ¡Ay, adorada! ¿Y cómo te libraste de esa bestia?
2: Hasta que llegó un momento en que después de que me pateó, me golpeó, me dejó un desgarre en la pierna y demás. O sea, fue una escena de verdad aterradora. Pasa lo que siempre pasa con los violentadores. Empieza a llorar, se arrepiente, me dice que lo perdone, que no lo vuelve a hacer, que él sin mí se va a matar, ¿me entiendes? Cosas así que son muy clásicas de los violentadores.
0: Algo más o menos así.
4: Sino lo que le toca. A mí me toca corregir tus patas de
5: cómo. Santa María, yo te prometo que nosotros podemos arreglar las cosas. Yo te lo prometo.
4: Perdóname, perdóname, por favor. Perdóname, te lo juro, mi amor. Voy a cambiar.
0: O sea, imagínate, te decía, te lo juro que voy a cambiar.
2: Sí, esa es clásica la frase.
0: Algo que sin terapia no puedes lograr, ¿eh? Muchos años de terapia.
2: Entonces, ¿qué pasa? Bueno, ahí en el corto se muestra de una manera, pero lo que en realidad sucedió es que yo aproveché ese momento de debilidad para decirle, por favor, llévame a mi casa. Era lo que yo más quería en ese momento, llévame a mi casa.
0: Estamos platicando con reportera, periodista Andrea González, de muchos años de carrera en los medios, acerca de una experiencia muy fea que tuvo con su ex, una relación tóxica, hasta el grado donde la te secuestró, Andrea. Oye, y después finalmente te llevó a tu casa de tenerte ahí secuestrada en el departamento ese. ¿O qué pasó después?
2: Logré que me llevara a mi casa. En ese entonces, okay, los celulares apenas empezaban, eran solo para llamar, no había internet ni nada.
0: Sí. Wow.
2: Entonces, todavía yo en este miedo de que él me hiciera algo, porque me tenía amenazada de que podía hacerle algo a mi familia, yo mentí en mi casa. Dije que habíamos tenido un accidente y que yo no me había puesto el cinturón de seguridad.
0: Y que por eso estabas golpeada.
2: Cosa que obviamente mi familia no me creyó. No. Y cuando me dijeron, Andrea, por favor, ya, deja de encubrirlo. Tienes que alejarte de él y tienes que denunciarlo. Y eso fue lo que hice.
0: ¿Lo denunciaste?
2: Sí, lo denuncié. Okay. Tanto dentro de la universidad como en la delegación.
1: ¿La policía fue a su casa? ¿Lo arrestaron?
2: Las leyes son muy laxas. En ese entonces mucho más. No había redes sociales, no había cómo ejercer presión. Sí. Entonces, en realidad lo único que pasó es que sí le llegó un citatorio. El abogado que yo tenía me dijo, mira, en estos casos normalmente no va a suceder nada más que tal vez tenga que pagar una multa. No lo van a meter a la cárcel porque no te mató.
0: Wow.
2: Esa es la verdad.
0: O sea, imagínate, hay que esperar que te maten para que puedan hacer algo.
2: Y por eso es que yo hago el cortometraje y termino diciendo que México tiene el deshonroso primer lugar en feminicidios mundial.
0: Uy.
2: Desde el 2019 y hasta la fecha.
0: Ahí te habla, hombre.
2: Y según la Organización Mundial de la Salud, una de cada tres mujeres en el mundo ha sufrido algún tipo de violencia. Pues fíjate que por eso es que yo quise hacer el cortometraje y escribir el libro, porque yo ya lo superé. Pero mi responsabilidad como comunicadora es decirles, por favor, busquen ayuda. La violencia no es normal, nunca, bajo ningún contexto, bajo ninguna justificación. Así que si están envueltas en una situación de violencia o conocen a alguien, la prima, la hija, la amiga, y aunque sea violencia psicológica, verbal, económica, no estamos hablando solamente de golpes, siempre hay que buscar ayuda. Además, hay una frase que yo siempre digo para poder distinguir este tipo de situaciones. La tripa no falla. ¿Qué quiere decir? Que si tú en la boca del estómago sientes que algo no está bien, no te gusta cómo te habla, no te gusta las actitudes que tiene, poner atención y pedir ayuda.
1: Ay, oye, Doradirri, ¿y qué cuentas en el libro? O sea, ¿qué tiene que ver con las vidas exitosas?
2: A partir de esta experiencia, he dedicado gran parte de mi carrera a contar historias de mujeres exitosas con el fin de enaltecer a mi género y de empoderarlas. Cuando ni siquiera estaba de moda esa palabra, yo ya lo hacía a través de mis reportajes en televisión. Entonces reuní 14 entrevistas con mujeres exitosas latinas que han hecho historia en Estados Unidos y plasmé sus historias en este libro, Latinas de Éxito, para poder inspirar a más personas. Y a la vez yo cuento esto que te estoy diciendo, mi propia historia como sobreviviente de violencia doméstica y por qué las mujeres siempre han sido una inspiración para mi trabajo periodístico.
0: Oye, Andrea, y las personas que se acaban de conectar, ¿dónde pueden seguirte?
2: Claro que sí, mil gracias de nuevo por la oportunidad.
0: Eddie,
2: mi Instagram es @AndreaGonzalezTV.
0: Qué valiente.
2: En Facebook me encuentran como Andrea González Oficial, en Twitter estoy como Andrea G-TV y en TikTok estoy como Andrea González TV 1.
0: Uno, ¿ok? No se me olvide el uno.
2: Porque me lo quitaron a alguien. Pero bueno, pues un gustazo, de verdad. Gracias por la oportunidad. El libro lo encuentran en Amazon.com. Es un proyecto independiente y que ojalá se animen a inspirarse.
0: Gracias, Andrea, por la confianza. Gracias por contar eso. Porque hay personas que no se atreven a decir no. O que no saben hasta dónde debe ser la cosa en una relación de ese tipo. Si tú estás pasando por algo así, te doy el número gratuito para pedir ayuda. ¿Tienes una situación de violencia doméstica o de salud mental? Al 1-800-854-7771. 1-800-874-7771. O para prevención de suicidio, 1-800-273-8255. 1-800-273-8255. Gracias, Andrea González, reportera, periodista, para El Flaco y con El Flaco y su pandilla.

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1: Pregunte por los boxers.
0: Pregunte por los boxers y las tanguitas estilo vaquero gay. 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
1: Humildemente.
0: Qué pedo, loco. Hijo de su chica. Que la Imelda Tuñón es ratera, güey. Están diciendo. ¿Será neta eso? Imelda Tuñón. ¿Saben quién es Imelda Tuñón, no?
2: Sí, claro.
1: Okay. La nuera de Maribel Guardia.
0: Ex nuera de Maribel Guardia. ¿Quién se casó? ¿Quién estuvo? ¿Con quién tuvo un hijo? Ella tuvo un hijo con Julián Figueroa, hijo de Maribel Guardia, quien ya murió en paz descanse. No sabemos la verdadera muerte, la razón de muerte. Dijeron varios rumores. Por ahí en la calle dijeron que estaba usando sustancias ilícitas. Otros dijeron que simplemente le dio un ataque al corazón dormido. Y pues hay muchas versiones, güey. Pero vamos a escuchar lo que dice el esposo de Maribel Guardia. Acerca de Imelda Tuñón, porque dice que es ratera y que cuiden sus carteras cuando vayan a sus casas. Es verdad, es lo que él dijo.
3: Se sale enojada de la casa y se lleva al niño. Ni siquiera se enojó con nosotros. Lo que voy a decir aquí no lo he dicho en ningún lado. Ella se enojó, se peleó con Marcela, la hermana de Julián. Porque a nosotros se nos venían perdiendo cosas en la casa de hacía mucho tiempo y todos sabíamos quién era. Pero ninguno de nosotros nunca, porque nos da vergüenza ajena, nunca enfrentamos ese hecho. Y tengo chats donde se están vendiendo mochilas mías, los tengo. Donde se está vendiendo una mochila mía Montblanc. Después en una conferencia, cuando va a la marcha gay, trae una bolsa Chanel de Maribel, que Maribel nunca le regaló. Y son cosas que nunca hemos dicho.
0: ¡Qué pedo! Imagínate andar bien a toda madre en la fiesta de fulano mangano después de ir a la casa de Sotano Lozano y traer la ropa de esa persona que te robaste.
4: Gacho.
0: Cuidado con el brillo, porque dicen que el brillo de esa gente que va a tu casa y ya luego desaparecen las cosas.
1: ¿Tiene calidad moral, doña Martín?
0: Fuiste a mi casa y se me desapareció mi control remoto de Panasonic que había comprado para mi tele plasma. Y al rato fui a su casa el brillo y tenía un control de su tele que era de otra marca, más el control de Panasonic. Y ese control de Panasonic yo lo vi en el AFRA. Y tenía el número telefónico de brillo para contactarse. Y ese control tenía una tres velocidades y vibraba por si te aburrías, te lo ponías ahí.
1: Doña Mati, pero me disculpé y le dije que me había equivocado.
0: No, señor. A ver, ¿qué tienes que decir de la ratera de Imelda Tuñón? ¿Tú que tanto la defiendes? ¿Si una es una santa para ti, Brillo?
1: No dije que fuera una santa. Siento que la están acosando.
0: Why?
1: Y que ya deberían de dejarle en paz.
0: Why?
3: ¿Dónde se está viendo una mochila mía Montblanc?
0: China, ¿saben qué vi?
4: ¿Qué?
0: ¿Qué vi en una página de perfil del Brillo donde vende cosas? Vi un post donde...
3: ¿Dónde se está vendiendo una mochila mía Montblanc?
0: Brillo, ¿robas mochilas también tú?
1: Yo pienso que deberían de investigar bien esos vatos, porque una bolsa no hacen una bolsa, hacen 5,000 millones de bolsas.
0: ¿Tú no eres ratero, ¿verdad, Brillo?
1: No.
0: No, y entonces.
1: No soy.
0: ¿Se acuerdan cuando el Brillo se robó unos marcadores de Soriana?
1: Sí. ¡Estaba chiquilla!
2: Se atraes esa manía.
0: Brillo, no serás amigo de Imelda Tuñoto.
1: Soy amigo de Imelda Tuñón.
0: El Brillo dijo que en Soriana lo torcieron unos guardias, que lo metieron a un cuartito y que lo hicieron llorar.
4: ¿A poco?
0: Y que confesara, hasta que confesó que se había robado las crayolas de esas que tienen aroma y que tienen colores.
1: Y hasta tienen uno blanco para borrar lo que ya has dibujado.
0: Y bueno, y al final de cuentas, ¿no te robaste nada ese día? ¿Te regresaste todo o te quedaste con unas cosas? ¿Alcanzaste a robarte unas cosas?
1: Sí, alcancé a robar unas cosas.
0: ¿Qué te robaste? ¿Qué te alcanzaste a robar, Brillo?
1: No, pues que ya tenía plumones, marcadores que tenían un marcador para borrar, colores, plumas.
0: ¿Ibas a la escuela, Brillo?
4: ¿A poco, sí?
1: No.
0: ¿Y para qué los querías?
1: Ay, porque estaban bien bonitos.
0: ratera, no sé, que la gente sea el jurado, ¿no? Sí, si es ratera o no es ratera. De Imelda Tuñón. Oiga, señor, ¿qué es lo que dice que vio en el Instagram de Brillo? De,
3: donde se está vendiendo una mochila mía Mont Blanc.
4: Mala nota ahí, ¿eh?
1: ¿Por qué? Sorry. Hay muchas mochilas blancas Mont Blanc.
5: Llévatelos muchas. A Nesa. El Brillo pertenece en Nesa, no aquí en Estados Unidos, allá en la Ciudad de México, ahí en Nesa.
0: ¿Por qué
5: en
0: Nesa?
5: Porque el Brillo tiene las mismas mañas. Es un chilango que nació en Durango.

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0: No seas payaso, Pio Lichotelo, por favor. Este es un show divertido. No para que se estén burlando de que la afición no es mensa. 1-0 Australia, viejón. No hicieron nada en segundo tiempo.
1: Era 2-0, pero le quitaron un autogol a México.
0: Mira, tú tartamudo, no hables mejor si no sabes hablar, tú salvadoreño.
1: Era 2-0.
0: Paisanos, ¿qué creen, paisanos? Estamos bendecidos de estar con ustedes. Que Dios me los bendiga a cada uno de ustedes, que me los proteja, que me le permita regresar a sus hogares, paisanos. Pero hoy tenemos buenas noticias, aparte de que le ganó 2-1 ahorita. Pero antes de eso, quiero decirles que entramos en vivo ya para estar con nuestra gente hermosa.
1: ¿A dónde?
0: A la ciudad hermosa de Birmingham, Alabama.
2: Le ganamos a Australia. Ya empezó la emoción.
0: Sí, hombre, un saludo para mi compa Yair, señores, el Jerry López.
1: ¡Salud!
0: Ahí estamos en 94.1 y 1450M en Birmingham, Alabama.
3: ¡Saludos, dile!
0: 106.3, no, dile tú.
3: ¿Está guapo o no?
0: Yair está guapísimo, hija, no más.
3: Sí, déjale, mando yo saludos.
1: ¡Épale, Piolín! ¿Qué onda? ¿Qué? Nomás ganó Australia. ¡Ay, está guapísimo!
0: No, pues es que también. El vato parece como que tiene cara de chancla, no marches. El vato, pero un paisano. Ay, hay que echarle porras. En la 94.1 y 1450M en Birmingham, Alabama. Ahí estamos, paisanos. Y luego en Clayton o Clanton, carnal. ¿Cómo
1: Clanton,
0: se dice?
1: Clanton.
0: 106.3. 106.3, viejones, y luego la 102.1.7 en Montgomery. Ahí tuve un marido, yo se me hace que es el Jerry, Pio Lichotelo. Yo tuve un marido ahí, pero no me acuerdo cómo era porque no prendimos la luz ese día en el motel.
3: A ver si está guapo o no.
0: Y estábamos en el carro, ¿y qué crees?
3: ¿Qué?
0: Él quería prender la luz y le dije, pues abre la puerta del carro para que tengamos luz, papacito hermoso.
3: La puerta.
1: No servía.
0: Y también vamos a estar, Chela, en el 102.7 en Montgomery, 11.30M en Opelika. Wow. Columbus, 104.9 en Dothan, Interpreter. ¡Ah, qué perro estoy hablando inglés hoy! Así es que, paisanos, ¡bienvenidos a Chaplin, paisanos! 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Y se pueden ganar $200 también ahí en Alabama cada hora aquí en el show de Piolín. ¿Qué pensamos?
1: Ay,
0: Porque le va a llegar un correo electrónico con la palabra de un país.
1: Sí.
0: Si me lo dices cuál es el país correctamente cuando eres la llamada 9, te regalo $200. El señor Aguirre, señores, señoras.
1: No metió a la hormiga.
0: No metió a la hormiga, no. Carnal. Al piojo tampoco.
3: Qué bueno que no lo metió.
0: ¿Por qué?
3: Para que no se lastimara, hijo.
0: ¿Cómo se va a lastimar la hormiga también, Senada?
3: Pues sí, ¿qué tal si le pasa algo antes del mundial? No, estamos bien.
1: Oh, buen punto, ¿eh?
0: ¿Entonces tú crees que por esa razón no lo metieron, hija?
3: No, yo soy la. ¿Cómo se dice?
0: La aguadora.
1: La chismotóloga.
3: No, la tiche. Yo soy la. ¿Cómo se dice eso?
1: La fluffer.
0: Pegostes.
3: No, espérate, la. Ay, no sé.
1: ¿La sopladora?
3: No, eso sí, la sopladora sí. La consultante de la guirra, por eso le dije, no lo metas. Para que no la se lastime, güey.
0: Era el asistente. Vamos a escuchar lo que dice el señor Aguirre de la
4: selección. Sí, nos quedan algunos ahí en el tintero. Pero sí, yo creo que somos. Estoy muy claro con lo que. Con lo que se van a quedar y con los que van a iniciar el 11. Insisto, para Serbia. Ya esperamos tener más minutaje, más entrenamiento, más adaptación a la altura de la gente que llegó al final y a ver si presentamos un equipo ya parecido a lo que será el día 11.
1: Ah, tiene buen punto, Cacha.
0: Bueno, es que sí, puede lastimar, sí, carnal, pero pues es que, sí. Carnal...
3: Yo que tenemos... no sé nada de eso, que eres sentido común, hello.
1: Tampoco a Quiñones metieron.
0: Tampoco a Quiñones, es que yo creo que tienen que cuidarlo, mijo, donde se lastimen, sí, pobrecitos, donde se raspen, no tengan curita. Ay, no, qué feo.
3: Porque este partido es amistoso, no cuenta.
0: No.
3: Ya para cuando sea el mundial acá, perrón, ya pues ahí tienen que poner a sus mejores soldados.
0: Aunque sea amistoso, sí cuenta, pues lo infatable, porque vieron cómo me descontaron mi feria de la cartera por el boleto que compré.
3: No, ¿y cuánta gente se descontó ahí, güey? 50 peleas contaron.
0: Hoy hubo peleas de la UFC ahí también.
1: Ay, qué vergüenza. MMA, güey.
0: Vergüenza al paisano, ¿por qué, viejón?
1: Porque cómo vas a un lugar donde hay muchos niños, muchas familias,
0: sí.
1: Te pones a tomar y te pones a pelear contra otro mexicano,
3: por
1: el
3: nacos,
1: mexicano atacando,
3: wey.
1: A otro mexicano.
0: A lo mejor le faltaba el respeto, pues, a la grada ahí donde estaban sentados.
1: No.
0: Viejón, y hay gente, pues,
3: y
0: que...
3: se aventaban agua de riñón, ¿verdad? Ya vi.
1: Y así quieren la reforma de Trump.
3: Quieren el billete de 250.
0: Con la cara de Trump, el presidente de Estados Unidos.
1: Qué ridículo esa gente.
0: Bueno, pues sí, hay que tener cuidado, paisano, la neta, porque las imágenes ya están volando por todas las redes sociales y pues está cacho.
1: Una psicóloga,
0: ver a dos mexicanos que están peleando.
1: Una psicóloga salió en la tele a decir que esta clase de gente va a toda clase de eventos a pelear porque tiene problemas mentales.
0: No, yo no creo. Yo no creo.
3: No, porque Pelín tiene problemas mentales y no estaba ahí peleando. Oh, oh, oh,
0: oh, oh. No, yo no estaba peleando. Yo estaba bien a gusto, era carnal viendo nomás. Dice, yo les decía, no se peleen, chamaco, por favor, va a venir su mamá, ahorita lo va a regañar.
1: Pero tú les decías desde la tele, porque no fuiste.
0: Tú con Karim León. Vamos a tener a Karim León hoy en el show de Pilín, señores. ¡Karim León!
1: Le ganamos a Australia.
0: Hoy en el show de Pilín tenemos a Karim León, paisanos. ¿Y qué creen? Compositores y cantantes. Que nadie les da una oportunidad. ¿Qué creen? Se viene algo grande con Karim León y el show de Pilín, paisanos. Prepárense porque más adelante estará con nosotros Karim León. Y vamos a hacer la broma. Si quieren una broma, manden su número telefónico por Instagram, arroba el show de Pilín, también de Alabama. Manden su número telefónico por mensaje directo por Instagram, arroba Choplin, ¿verdad, viejón? Para que hagamos la broma bien perrona, viejones.
3: Y hasta ahora regalamos $200, ¿eh?
0: Claro que sí, mamacita. Al cabo es lo que te sobra dinero.
3: Y sí.
0: Por el divorcio, que le bajó todo al otro marido.
3: A la no money que me dan cada mes.
0: Ajá, hueles a money.
1: ¡Ya, hombre!
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5: 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Y recuerda, voy a arreglar $200 en esta hora. 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

0: Ciudad de México. Bueno, hasta México, ya por Veracruz. El papuchón tiene 10 años soltero. Dice que no tiene nadie que le quite la comezón.
1: 10 años.
0: Se la quita el solo con el resorte del calzón.
2: Ay, guácala.
0: Dice que su carnala también se acaba de separar.
1: ¡Viva! Ay,
3: no manches.
2: Tú también, Piolín, puro divorciado aquí.
0: ¡No, hombre! ¡No, estás loca! Papuchón, platícame tu historia de amor.
4: Que la acabo de conocer, ¿no? Y pues la quiero presentar ahí a la familia. Pero a ver si se enojan mis hijos.
2: I don't understand.
0: Que traes una novia, carnal, que después de 10 años, pues, te diste otra vez la oportunidad de abrir tu corazón.
4: Hey.
0: Para que ya no te quites la comezón con tu calzón.
1: Bomba.
0: Entonces, oye, pero acabo de encontrar el nombre de un vato que le está llamando a mi novia.
1: Harrison.
0: Entonces, quiero que tú averigües quién es ese desgraciado. Y entonces, de esa manera, puedes tú investigar si me está engañando otra vez como mi esposa. Uno del show va a ser tu novia.
2: DJ.
4: Sí.
1: Épale.
0: Don Pocho.
1: Nah, la tengo muy gruesa yo.
0: Ah, pero la panza.
1: La voz.
2: Chócala, Don Poncho.
0: Ya, yeah, baby. Entre víboras no nos matamos.
1: Wow.
0: Entonces, ¿entendiste cómo le vas a decir, Bauchón?
4: Más o menos.
0: Ay, hijo de tu maíz paloma.
2: ¡Viva Veracruz!
0: ¡Viva Veracruz! ¿Quieres que te lo diga en inglés?
1: No. En maya.
4: Yo te dije, perdón.
0: En inglés, va. You call Veracruz. Y luego le vas a ir. My new girlfriend. You know me. ¿Entendiste?
2: I don't understand.
0: ¿Entendiste?
4: No, mi amigo. Speak English.
0: ¿No speak English?
4: No.
0: Ok, entonces le vas a decir que tienes una novia que está saliendo con ella desde hace una semana, que no le habías dicho, le vas a decir eso a tu hermana. Encontraste en el celular de tu novia el nombre de un vato que le está llamando. Y ella dice que supuestamente es el primo, y no es cierto, porque tiene un corazoncito, un emoji. No.
2: Wow.
0: Un emoji, carnal. El emoji de la popó a un ladito de tu corazón.
2: Ah, caray.
1: ¿Ahora entendiste?
0: ¿Entendiste?
2: Ahora todo tiene sentido.
0: ¿O cuál emoji no entendiste?
4: Sí, más o menos.
0: Si sale perrona, carnal, te voy a regalar una noche de pasión con el DJ este sábado.
4: Ay, ay, ay.
1: Dale.
0: Y él no va a poner las manos.
2: Arriba las manos.
0: Después de esto nos hacemos la broma en el show, Blin, donde todo, todo puede suceder.
2: Yeah, baby. Yeah.
0: Oigan, recuerden que se pueden ganar, paisanos, $200 en esta hora. Voy a regalarlo. 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Si me la dices, llamada 9, se gana $200. Alabama. Mándame un video diciéndome dónde estás escuchando el Choplin por mensaje directo en Instagram @Choplin. Órale, viejones, para ponerle red.

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0: Papuchón, papuchona. ¿Qué le tienen que hacer, Casimiro? Nomás lo que tienen que hacer es mandar su número telefónico, pero del celular, no de la etiqueta del calzón. Y lo mandan por Instagram, @elshowdepiolín. Y así tienen la oportunidad de participar en la broma. Y el Piolín, no, claro, no, sea una broma para mi papá o mi mamá o mi tía, mi hermana y el perico, la chona.
1: Anda bien cruzado hoy, ¿eh?
0: A poquito nomás, pues la gente no se da cuenta. Pues, la gente sabe que ando diciendo.
1: ¿Érelo como la chupa?
0: ¡Épale! ¿Quién?
1: ¿Usted?
0: Ah, yo pensé que acá. ¡Vamos a hacer la broma ya! ¡Llámense! ¡Órale! ¡Vámonos! ¡Cierra, pariente!
2: Y ahora, la broma con el violín.
0: Que vamos a llamar hasta México, hasta Veracruz, México, ¡woo!, para hacer la broma a su esposa. Vamos, ah, no, a su hermana.
3: No, a su hermana.
1: ¿Ya se contagió? No.
0: Ay, esta vieja tan rechita.
3: Y sí, esa canción es de
0: Pelín. Tú lo vas a conectar, dile, yo lo voy a llamar al vato y tú vas a investigar quién es ese fulano.

0: ¿Qué?
1: Sí.
0: Mientras que le llama, me voy a poner a chiflar, ¿eh? Sí, por favor. Ya, don Pocho. Este cuate no nos puso, carnal. Entre línea, le está seguramente diciendo a su hermana y nosotros no estamos escuchando.
2: Ay, es un dirt.
3: Imbécil.
4: Oye, estúpida, me dice mi hermano que lo estás engañando con otro hombre.
0: Primero, ¿qué zorra me está hablando?
4: Pues tú, o sea, queriendo de, o
0: muy
4: sea,
0: perra.
4: Estás engañando a mi hermano y todavía lo quieres manipular.
0: ¿Muy perra?
4: Así,
0: ¿muy
4: sí, perra? Y ladro muy bien y muerdo muy bien también.
0: Pues para una perra, una loba.
4: Ay, no me digas. Pues cuando quieras, mi reina. Y él tiene el derecho de ayudarme como su hermana, porque siempre hemos estado juntos y nomás para que venga. Es más, yo creo ni mujer eres, se te escucha la voz de hombre. Que y el otro por andar urgido, agarra lo que caiga. Y no, a mí no me vas a quitar a mi hermano, porque es mi hermano. Y es el que me está manteniendo y tú no eres nadie para venir a decirme lo que tengo que hacer.
0: Déjame hablar, mazorca.
4: No,
0: yo soy más mujer
4: mazorca
0: que tú y si quieres competimos a ver quién se come el chile sin masticarlo. ¿Tú ves qué tan mujer
4: no,
0: soy yo?
4: Yo no me lo puedo comer porque es mi hermano, pero pues tú atáscate, pero de que te va, de que me van a quitar la ayuda, a mí no me van a quitar.
0: Te la vamos la a quitar. Y además déjame decirte una cosa.
4: No, no me la vas a quitar. ¿Y por qué? Nomás
0: ¿De dónde sacas? A ver,
4: ¿por
0: escúchame,
4: no viene
0: estúpida.
4: Él y tiene los suficientes huevos y me los
0: araña,
4: dice.
0: Tarántula,
4: no,
0: escúchame.
4: No, cállate, araña panteonera, tú, yo no.
0: Mira,
4: ¿qué te crees? Mira,
0: si tu
4: mira,
0: hermano,
4: no,
0: si
4: no,
0: tu
4: no,
0: hermano
4: no,
0: encontró
4: no,
0: el número telefónico en mi celular
4: aquí,
0: de otro vato,
4: no
0: es porque es mi exmarido.
4: No
0: y mi exmarido
4: no,
0: tiene que
4: no
0: ver a mis
4: interesa
0: hijos.
4: No, ¿eh? Me interesa, no.
0: Cállate, puerca,
4: hermano,
0: cállate, puerca.
4: De,
0: está, no. Estoy hablando yo, está hablando la reina, no la cilantra, ¿eh? Cállate.
4: Sí, sí, mira, pobrecita.
0: Sí. Ve, ándale, ve a lavar mano allá a tus parientes, lávalas a mano allá en México, allá en tu rancho.
4: A ver si tiene lo suficiente.
0: Corre, ve a lavar calzones ajenos allá en el rancho, en el arroyo, en la piedra. Estúpida.
4: Ay, no me digas, ¿y tú de dónde saliste? ¿De un castillo?
0: Claro que sí, soy de un castillo, por eso me dijiste reina, ¿no? Y no soy tu reina, soy reina de corazones.
4: Pues más bien de los... Eres reina, porque de mí no eres nada, ni de mi hermano, porque yo me voy a encargar de...
0: ¿Por qué
4: de
0: le estás
4: este,
0: diciendo? ¿Por qué le estás diciendo pandejo a tu hermano?
4: No.
0: Respeta a tu hermano,
4: no.
0: Mantenida.
4: No, mantenida tú, que hasta le estás dando hijos que ni yo creo ni son de él.
0: ¿Y qué tiene que no sean de él? Pues claro que no son de él, mensaje. Él lo sabía que no son de él.
4: Tiene más derecho de darme a mí que soy su hermana, que siempre lo apoyé, que estuvimos...
0: No, mantenidita, ponte a trabajar, mijita.
4: Y me va a seguir ayudando.
0: No.
4: Aunque te duela,
0: no,
4: me va a seguir ayudando.
0: Y no vengas a decir con que... Tú no te metas en nuestra relación, ¿eh? Cuando uno le da comezón, rásquese sola.
4: Mi hermano, yo tengo derecho de defenderlo y de ver por sus bienes. No que nomás llegue cualquiera y que le quiera quitar todo. Mira, ¿qué te pasa? ¿Qué te crees? Aquí yo soy su hermana y
0: no me creo, soy la reina, mijita. No me creo. Y tú eres la reina de abastos si fuera una lotería mexicana.
4: Ay, sí, tú eres la chalupa.
0: ¿Marihuana?
4: Ah, sí, ahora resulta que soy marihuana.
0: Se te nota, mijita, al estar hablando, se te traba la lengua, estás trabada, mijita.
4: No sabes ni qué es porque estoy en... Es que no me...
0: Te estoy mirando que estás marihuana porque tienes los ojos chuecos. Mira nomás, se te junta, te ve la nariz tú sola.
4: No me digas, mira. No, pues ya te dije, a mí no me van a quitar la ayuda.
2: Ya,
4: y si es muy hombrecito que me hable, dile que voy a esperar su llamada.
2: Dígale.
0: ¿Sabes qué? Ey, mija, te está haciendo una broma a ti, a tu hermano, mi reina. Es una broma del Choplin, estamos en una radio aquí en Estados Unidos.
4: Está bien,
0: ¿Tu hermano o yo?
5: ¿Lo conoció?
4: Toda la gente. No
5: puede ser. ¡Es la broma! ¡Broma! En el show de Piolín.
6: ¿Te pasaron, eh? ¿Dónde está tu papá?
0: No, es que me está dando risa, no manches. El señor le puso bien local. Ay, bueno. No marchen. Paisano, recuerden que vamos a arreglar $200 y ya te
6: registraste
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0: ¿Otra vez el teléfono?
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0: escuchando, manda tu chiste grabado con tu voz por Instagram, arroba el Choplin, y que creen, sale al aire. Me dice, por ejemplo, hey, yo soy Juanito Pelín, estoy en Alabama, te estoy escuchando acá en la construcción, la granería, viejón, y ahí te va mi chiste.
1: Pero el chiste limpio, ¿eh?
0: Sí, sí, sí, o sea, mándalo con Suavitel para que esté limpio. ¿Qué le dijo? ¿Qué dijo una cebolla cuando llegó a una fiesta? ¿Qué dijo una cebolla cuando llegó a una fiesta?
2: ¿Qué dijo una cebolla cuando llegó?
1: ¿Está para llorar?
0: No, ya llegó por quien lloraba.
1: Y has ofrecido dinero por ese.
0: Más chistes después de estar en el show de Pirín. 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
3: 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Manda tu chiste grabado con tu voz por Instagram, @Chublin. Y también voy a regalar la llamada 9, si me dice el país de hoy, $200. ¿A qué número, señorita?

0: los chistes.
1: Llegan los chistes.
0: En el show de Piolín.
2: Llegó.
0: Fíjate, pues, Pelizotelo, que el otro día, paisanos, estaba yo así, nada, sentado, ¿verdad?
2: Sí.
0: Y llega una señora, ay, usted, tan alegre que se escucha contando chistes en el show de Piolín, y ahora bien aguado, bien aguado, sin chiste. Y dice, señora, no manches, pues estoy en velorio y mi mamá.
1: Oh, no te pases.
2: Casimiro.
0: ¡Écheme alcohol! Mandar un chiste por Instagram, arroba el Choplin, paisanos. Ahí va.
3: Oye, Pelín, ¿tú sabes por qué no se puede discutir con un DJ?
0: ¿Por qué?
3: Porque siempre están cambiando de tema.
0: ¡Ay, cosita!
2: ¡Qué vato!
0: Juanita lo mandó por Instagram, arroba Choplin.
2: Creo que chiste. Agarra sus chistes de otra radio, ¿eh?
0: ¿Quién, carnal?
2: Ese vato.
0: ¿Por qué?
2: Porque ya los escuché en la otra radio.
0: ¿Y quién le escuchó en la otra radio? ¡Tú, imbécil!
2: Monitoreando que no nos piratees.
1: Lo regañaron.
0: Imbécil. Mande su chiste grabado con su voz por Instagram, arroba y Choplin, échale, viejona.
1: Por eso escucha el podcast, güey, no la radio.
0: Sí, imbécil.
1: Perro. Chiste. Ay, espérate. Ah, ya. Me acordé que estaba con la Chela el otro día aquí en el pasillo en la oficina y le digo, Chela, ¿tú sabes por qué a los hombres en inglés se les llama men? Y me dice, ay, comadre, porque son mendigos, mentirosos, mensos, me enojan, ay, pero me encantan.
0: ¡Qué payasa eres! Fíjate que lo malo de tenerla grande. ¿Qué?
1: ¿Por qué dice eso?
0: Sí, lo malo de tenerla grande es que si uso pantalón ajustado se me nota demasiado la maldita panza.
1: Iba a decir el piel, iba a decir.
0: ¡Échame alcohol! Tenga cuidado con lo que dice. ¡Chiste, DJ!
2: Bueno, esta mañana estaba ahí Piolín tratando de conquistar a Cachanilla en el estudio, ¿verdad?
0: No me digas
1: siempre,
0: eso.
1: Siempre, güey.
2: Ey, no sabían que yo estaba ahí mirándolos.
1: Ah, no, no, nos viste.
2: Y Piolín le toca el pelo a Cacha. ¡Qué suave tu pelo, papuchona!
0: Tienes tensiones.
2: Cacha, ¡ay! Y le toca el brazo a Piolín. ¡Qué suave tu piel! Y le dice Cacha, ¡ay! Y le dice Piolín, ¿qué pasa? ¿Eres delicada? ¡Sí! ¿Como una flor, Cacha? Dice Cacha, no, como una bomba nuclear.
1: Le iba a explotar ahí. Me cae gordo.
0: ¡Chiste, chiste, chiste! ¿Listo?
2: Listo.
0: Chiste, paisanos que mandaron, pero mándenlo grabado, no me lo manden escrito.
1: Oh, se enoja todavía que le mandan.
2: Sí,
1: feliz sin agradecer a la gente.
0: Hoy ni sabes hablar, mensa, anda bien peda igual que
1: ¿cómo
0: yo.
1: ¿Cómo se dice eso? Malagradecido.
0: ¿Y tú dijiste malagradecida? Ahí va, ¿chiste?
1: Sí.
2: Lo estamos esperando, Casimiro.
0: Ok, sale, vale. O sea, ándale que estaban dos viejitos, ¿ah?
2: Ajá.
0: Dos viejitos. Oye, fíjate, ¿cómo se da uno cuenta cuando ya están llegando a viejo? Ay, no sé, fíjate que no sé. ¿Quieres que tomemos algo? Pues si quieres, por lo menos la tomémonos la presión.
2: Lili y su esposa.
0: ¡Épale! Oiga, hermano, ¿por qué? Llamada 9. ¿Qué número, señorita?
1: 855-570-5673.
0: Si me dicen cuál es el país que mandaron por correo electrónico hoy al suscribirte al canal de YouTube y en el botón.com, te regalo $200.
1: Fácil, ¿eh?

0: Vamos a regalar $200. Si ya te suscribiste al botón.com, le hiciste clic en la foto de Piolín, te voy a regalar $200. Sí. Cierra la llamada 9 y me dices cuál es el país de hoy.
1: Fácil.
0: Cuando te suscribes en el botón.com, te van a mandar un correo electrónico con el país de hoy.
2: Ají,
0: ¿Cuál es el país de hoy, Michoacán?
2: Hombre, ese no es país.
0: ¿Cómo no, güero?
2: Michoacán no es país.
0: Michoacán es país, Alabama es país, viejón. Y capital de Honduras.
2: ¿Qué? Anda bien cruzado.
1: Capital de Honduras.
0: Anda bien pedo, Casimiro, no marche. Vamos a llamar a 9, paisanos. ¡Identifícate! Ojalá que sea Alabama.
2: Hello.
0: ¡Identifícate!
3: Bueno.
1: Ay.
0: Hola, mamacita,
1: señora
0: hermosa. Mija,
3: bueno, ¿sí?
0: Hola, hola, hermosa. Dime cuál es el país de hoy, hermosa.
3: Suiza.
2: ¡Sí!
0: Suiza, señores. En este país se dan los frijoles de la olla.
1: Ahí nace Don Poncho. Ahí se da el atole más fino del mundo.
0: ¡Te gana $200, papuchona! Wow.
3: ¡Ay, qué padre! Gracias.
0: ¿Qué va a hacer con los $200, mamacita hermosa?
3: Pues, pagar miles.
1: ¡Oh, qué aburrido, hombre! ¡Váyate a pistear, amiga!
0: ¿Qué miles? ¿Qué miles faltan pagar, mi amor?
3: Me falta la luz.
0: ¿La luz? Ok. Sí. Fíjate que a nosotros, se nos fue la luz.
2: ¿Se fue la luz?
0: Sí, la señora que limpia aquí la oficina de Reyes. Se llama Luz, se nos fue.
2: Se fue la señora.
0: Oye, mami, pues, ¿qué crees, mamacita hermosa? Quedas ahorita inscrita para que yo dé a conocer el 11 de junio el ganador, que va a poder llevar a otra persona y conmigo vamos a tener experiencia donde todo mundo quiere estar el mes. Ya este mes.
2: ¿Ya?
0: En 2 semanas.
1: Uy.
0: Así es que no puedo decir el nombre porque pues nos regañan, pero ya sabes dónde, mi amor, ¿ok?
3: Sí, ya sé. Okay.
0: ¿Dónde escuchas el Choplin, mi amor?
3: ¿De aquí de McAllen?
2: ¡McAllen!
0: ¡Ay, ya voy a estar en McAllen, mi amor! El sábado 13 de junio en Charlie Clark. Ahí McAllen. Handy. Es Handy.
1: Sí, va a estar en Handy.
0: Handy, en el 100, ahí estamos en el 101.1 FM, es la suavecita. Ahí vamos a estar en... ¡Ah, ¿sabes dónde es? En Far Texas, mija. ¿Qué tan lejos es McAllen de Far Texas?
3: No está tan retirado, son como unos 5 o 10 minutos.
2: Ah, okay. Cerca.
0: Para que no llegues tarde, porque si llegas tarde, güey, si ahí faltan 5 minutos, ¿verdad? Ahí está, eran 5 minutos. Entonces, ahí nos vemos, mamacita hermosa. El próximo sábado 13 de junio, ¿ok?
3: Ok.
0: Sale, vale, porque vamos a jugar un partido de fútbol ahí.
1: Va
0: a
1: estar pues ya, María, hijo, ya te vas, casi.
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0: Más adelante estará con nosotros Cari León en el show de Piolín. Cari León, paisanos. Y también, ¿qué creen, familia hermosa? ¿Tú, por ejemplo, crees que ya cumpliste el sueño de tu papá o tu mamá?
2: ¿Eh? Yo sí.
0: ¿Tú sí?
2: Yo sí.
0: No tienes ni papá tú, perro.
2: Por eso.

0: 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Hey. 200 bolas, está muy bueno, señor, para ir a vacaciones a Dubái.
1: $200, ya no piensen que pelotas.
0: No, son $200, ¿ok? Hey. Ah, ¿qué dije yo? 200 bolas,
1: bolas,
0: ¿ah?
1: Bolas, pues sí.
0: Sí, es cierto, ¿no?
1: Y bolas, pues no.
0: Oigan, ¿y también qué creen? Wey. Yo tengo una pregunta para ti, papuchón, que está escuchando ahí, trabajando, o papuchona.
1: A ver, la pregunta.
0: ¿Tú ya hiciste el sueño realidad de tu papá o tu mamá? ¿O logró tu papá y tu mamá su sueño realidad? Por ejemplo, este gran jugador que estuvo con la Chivas de Guadalajara.
1: El Tilón.
0: El Tilón, paisanos, dice que él no pudo cumplir de jugar con la selección mexicana de fútbol porque no lo llamaron en un mundial.
1: Sí. Pero su hijo Mateo sí.
0: Escuchen.
2: Pues llenos de orgullo, la verdad, para mí fue una gran emoción. Yo quedé fuera de un mundial, la verdad que... Es el dolor más grande que yo tuve en mi carrera, quedar fuera de un mundial y hoy. Pero a mi hijo, que forma parte de esta lista, pues me llena de mucho orgullo, la verdad. Estamos muy contentos, estamos muy felices. Va a ser acá en México y pues esperemos que a México le vaya muy bien.
0: Entonces, wow, paisanos.
1: ¡Wow! Está llorando.
0: Pues cómo no, papucho, porque imagínate quedarte fuera del mundial. Por ejemplo, tú, DJ, cuando te quedaste fuera de la otra radio, loco.
1: ¡Achú!
0: Lloraste bien gacho.
1: ¡Achú!
0: Yo me agüité, dije, me voy contigo, no hay Pedro, carnal. Y yo te seguí porque no tienes papá. Pero si tuviera papá, carnal, te hubiera dejado que te mantuviera tu padre.
1: No, yo ya en serio, yo pienso que yo estoy cumpliendo el sueño que no pudo cumplir mi papá.
0: Pero tú ni tienes papá.
1: Pero por eso. Yo estoy con mis hijos siempre y mi papá nunca estuvo con nosotros. Oh. Así que yo estoy cumpliendo ese sueño.
0: Hijos que no son ni tuyos.
1: Exacto, pero ahí están.
0: Qué bonito detalle, digo.
1: Conmigo.
0: ¿Qué sueño no cumplieron tus padres que tú estás cumpliéndolo ahora o que estás por cumplir? Mándalo grabado con tu voz por Instagram, @elchoplin, o llámanos, ¿a qué número, señorita?
3: 855-570-5673.
1: ¿Y tú, Pilín?
0: ¿Qué sueño qué?
1: Sí, ¿qué sueño estás cumpliendo que tus padres no pudieron?
0: Pues yo creo, carnal, por ejemplo, mi papá se vino para Estados Unidos, viejón, cruzaron la frontera, mi papá especialmente, nos dejó allá en Ocotlán, Jalisco, nosotros, y me acuerdo que él se vino para acá para darnos una mejor vida. Ajá. Pues yo creo que estoy cumpliendo pues el sueño de mi padre, que ahora mi hermano Jorge yo lo mantengo y ya mi papá no lo mantiene.
4: Siga, siga leyendo y no perdamos el tiempo.
0: ¿Qué sueño no cumplieron tus padres? Porque la neta, todos los padres tienen un sueño. Por ejemplo, hay personas que dicen, ¿sabes que mi papá tenía un sueño de una taquería?
3: Ándale.
0: ¿Verdad? Una taquería y nunca lo lograron, pero ahora el hijo lo está logrando. Sí. Está como el cuate Mondragón. Allá de Dallas,
1: sí,
0: Texas.
1: Sí, cierto, del aire.
0: El señor José Luis Mondragón, sí. Él empezó a hacer su compañía, carnal. Y ahora, ¿quién cree que está terminando su sueño?
1: Jorge, el hijo.
0: Su hijo, carnal.
3: ¿En serio?
0: Sí, hija.
3: ¿Y tú, tus hijos, qué sueños están haciendo que tú no hiciste?
0: ¿Que yo no hice? Por ejemplo, terminar una carrera.
3: Está perro eso.
0: Sí, yo nunca fui a la escuela.
3: Se nota, güey.
0: No se nota.
1: No sabía.
3: No tienes que presumirlo, güey.
0: Mándalo, no grabado a tu voz.
5: Que los queremos así de mal hechos.
0: ¿Qué sueño no cumplieron tus padres que tú estás cumpliéndolo? Estás por cumplir. Mándalo grabado con tu voz por Instagram, @elchoplin.
5: ¡Es el show de Piolín!
0: O también nos pueden llamar, papuchón, papuchona, de volada, para cotorre chido y coquetón, porque la neta hay que luchar por los sueños paisanos de los padres que han sufrido más que nosotros. De veras, campeones, órale. ¿A qué número pueden llamar, viejona?
3: Al 855-570-5673.
0: Sale, vale, paisanos. ¿Qué sueños no cumplieron tus padres que tú estás cumpliéndolos o estás trabajando para cumplirlos?

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5: 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Oiga, estamos preguntándoles, ¿cuál es el sueño que tu padre o madre no pudo lograr? Pero que ahora tú estás luchando para cumplir el sueño de tus padres. Mándalo grabado con tu voz por Instagram, @ el Choblin, viejones. Porque nuestros padres todos tienen un sueño, viejones.
6: ¡Lo de Lorenzo, amigo!
5: ¡Ay, sí es cierto, ¿verdad?
6: ¿No?

0: Oiga, la pregunta es, ¿cuáles son los sueños que tu papá y tu mamá nunca pudieron lograr, pero que ahora tú estás por cumplirlos o ya lo cumpliste? Mándalo grabado con tu voz por Instagram, arroba el show de Piolín. ¿Y cuál es el número telefónico, señorita, que tenemos? Es el 1-855-570-5673. Piolín, no me digas señorita ni que estuviera tan fea. Bueno, señora.
1: El sueño que yo cumplí, que no pudo cumplir mi padre, porque siempre se venía de brasero, sí, pero no aguantaba porque era alcohólico y se regresaba, pues yo lo cumplí, porque llegué y me quedé. Estuve como el rock and roll, llegué para quedarme.
0: No, pues qué buena, hija, que lo cumpliste. Yo, por ejemplo, que lo cumplí el sueño de mi madre. ¿Cuál quería su mamá cumplir el sueño? Pues que yo saliera embarazada.
2: ¿Y su mamá?
0: No pudo salir embarazada.
2: ¿Y cómo nació usted?
3: Ay, noche, la neta.
0: No, digo, no puedo salir embarazada a los 18 años, salió a los 16.
2: ¡Wow, chela!
0: No, chelita, no. Escucha lo que dice este camarada, este reescucho, pues, fíjense, nomás, los papás, ¿en qué trabajaba? Y no pudo tampoco lograr su sueño, escuchen nomás.
4: Pues mira, mis papás llegaron a Estados Unidos a trabajar en los files en el estado de Washington.
0: Sí, hijo.
4: Y yo cuando vine a Estados Unidos ya tenía 18 años y una de las cosas que mi padre siempre me dijo es que estudiara. Me decía, el estudio nadie te lo quita. Eso es algo que tú debes meterte en la cabeza, el estudio. Te pueden quitar los papeles, te pueden deportar, pero lo que aprendes, el estudio, nadie te lo quita, eso es tuyo. Entonces yo, Pelín, desde los 18 años he estado estudiando diferentes carreras y gracias a Dios encontré una que sí me gustó en seguridad cibernética o cybersecurity.
0: Me
4: acabo de graduar ya a los 41 años, se me hace, fue que me gradué ya con esa maestría que estoy utilizando ahorita. Y pues gracias a Dios tengo un buen trabajo trabajando para proyectos con el gobierno y defensa y todo eso. Muy interesante y muy afortunado, Pilen. Gracias a Dios y a mis padres, que el esfuerzo y los consejos. Aquí andamos echándole.
0: Fíjate nomás, carnal, felicidades, Miguel. Fíjate, su papá comenzó a trabajar en la agricultura, sí, carnal. Y ahora el camarada terminó su carrera y trabaja para el gobierno. No marches, papuchón.
2: Esa gente de ese vato.
0: Qué bendición. Trabaja para la migra, ese perro. Écheme alcohol. Bueno, pues no sé en qué trabaja. Bueno, es cibernético el camarada, sí, ¿no? Pero ahí está la muestra, paisano, de que...
2: Sí se puede.
0: Muchas las veces... A nuestro padre no logra en verdad su sueño más que inician, ¿verdad? Por ejemplo, llegaron a Estados Unidos y luego, pues, lamentablemente, pues, algunos fallecen, paisanos, no logran su objetivo, pero ahora nosotros estamos mejor que ellos, ¿no?
2: Henry mandó uno escrito que dice que no puede hablar en el trabajo, pero que su padre era mecánico y siempre quiso tener un taller de mecánica. No lo pudo lograr por tantos biles y deudas que tenía el señor, pero ahora él, Henry, tiene su taller mecánico y le puso el nombre de su padre.
0: Qué bonito, qué detalle, perdón. Sí, eso pasa también con restaurantes, carnal, que Doña Lupe, Pozole y Menudo, que porque su mamá,
2: sí,
0: ¿verdad?, en reconocimiento a su mami, en honor a su mamá.
2: Muy cierto.
0: A mí cae gordo, pelichotero, que la persona es anciana que dice, yo voy a ser mecánico, ya no, porque el niño destruye los juguetes, el vato ya quiere ser mecánico. payasadas, solo las que hacen.
2: Oye, Cacha no nos ha dicho nada.
0: Oiga, tú, hija,
3: la mía, el sueño de mis papás, yo creo que ha haber sido divorciarse más jóvenes. Yo lo hice muy joven.
0: Es que los papás de la comadre se divorciaron apenas hace como 3 años. ¿Te da, comadre?
3: No, ya más hace como 5, chela.
0: ¿Ya 5 años?
3: Ya ha pasado como una década. Ellos se divorciaron como a los 50, pues yo a los 18, no, a los 27, güey. Entonces yo cumplí su sueño antes que ellos.
0: No marches, hija. ¿Pero tú crees que entonces tu papá y tu mamá, o sea, no lograron su sueño?
3: Pues sí lo lograron, pero más tarde que yo.
0: ¿Y crees que se sienten orgullosas de que tú lo lograste muy tarde?
3: Claro, divorciada 5 veces en la familia no es cualquier meta, güey. O sea, déjame te explico.
0: No, tremendo, mi respeto, récord, mi respeto.
3: Estoy en el récord Guinness. Sí.
0: Entonces, en 5 años te divorciaste, mija. ¿Y cuántas veces te has divorciado ya?
3: Oficialmente 2.
0: 2, hijo de su República Mexicana, no más. ¿Y las 3 extraoficiales?
3: Las 3, no, esas eran normal.
0: No, pero...
2: Yo soñaba que se iba a casar.
0: ¿Y tú, Papuchón, por ejemplo, tu papá y tu mamá, carnal, sí, cuál era tu sueño que querían que lograran?
2: Ah, mi mamá quería ser actriz.
0: ¿Tu mamá quería ser
3: actriz? ¿Nita?
0: Quería salir con Rafael Inclán.
2: Y Tuntún. Y tengo fotos de ella, ¿eh?
0: ¿De actriz?
2: Sí.
0: ¿En bikini?
2: No, en chorecitos así, de esos chiquitos bien apretaditos.
3: A ver, ponlas. Oh, como la Tongolele de El Salvador, iba a ser tu mamá, güey.
2: Sí, mero. Sí, mero.
0: ¿Tu mamá iba a ser la Olga Brisky de El Salvador?
2: Correcto.
0: No me digas ¿sí? eso.
3: La Tigresa del Oriente.
2: No, está fea, no.
0: ¿A poco tu mamá iba a hacer eso, amigo?
2: Sí, y estudió drama, pero
3: ¿en
2: no,
3: serio?
2: No pudo terminar la escuela porque no tenía dinero.
3: La practicó contigo el drama, ¿verdad?
2: Sí.
0: Yo no entiendo, Pelicioteo, ¿para qué fregados? Estudian drama las mujeres y ya vienen con drama aplicable ya en el chip.
2: Integrado.
0: Llega tóxica.
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0: Sigan luchando por los sueños, padres, paisanos, por favor. No importa cómo hayan sido ellos, échale ganas, paisanos, porque ya hicieron mucho por nosotros. Así que échale ganas. ¿Qué tenemos más adelante, viejona?
3: ¿Qué tenemos? ¿Chistes o qué?
0: Sí, también recuerden que este sábado 20 de junio en el Orange Show de San Bernardino va a estar Voz de Mando, Alameño de la Sierra, Banda Móvil, tengo boletos, manda tu número telefónico por Instagram, @ Chublin Paisanos, órale. ¡Salud, mi gente, la mamá!

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0: hermosa, los chistes, paisano, manden su chiste grabado con su voz por Instagram. ¡Vamos! Arroba el Choplin. O también pueden llamar, ¿a qué número, señorita?
1: Al 855-570-5673.
0: ¿Otra vez?
1: 855-570-5673.
0: Gracias, señorita.
1: En inglés, si quieres, se lo digo.
2: No.
0: Dímelo, okay. En inglés. El número telefónico en inglés, ¿cuál es?
1: 855-570. Oh, sí, no, cierto.
0: No sabe hablar no sé inglés. No, sorry. No sabe inglés. Oh, oye, comadre, chacacha, ahorita que estás haciendo dieta, ya has perdido, ¿eh?
1: ¿Sí se nota, chela?
0: Hasta las nachas.
1: Eso ya me están creciendo, chela.
2: ¡Foto!
1: Gracias a Dios.
0: Foto. Parece como que trae un piquete de hormiga.
1: Y sí, dos bolitas.
0: Oye, paisano, dicen que si tu suegra se aleja de ti, no estés triste.
2: ¿No?
0: Es la respuesta de Dios a tantas veces que rezaste, líbrame de todo mal. Lo mal no digas. Wow. Chiste, babuchona.
1: No encuentro mi chiste, aparte.
2: Niñas.
1: Oh, ya. ¿Ustedes saben cómo se casan los cochinitos y las cochinitas en Yucatán, México?
0: ¿Cómo se casan las cochinitas
1: y los cochinitos en Yucatán?
0: En Yucatán, Mérida, Yucatán.
2: ¿En el hoyo?
1: No.
0: Presta.
1: ¿No saben cómo se casan los cochinitos y las cochinitas? No.
0: A ver, ¿cómo se casan? ¿Alguien sabe, por favor, que me lo mande por mensaje directo en Instagram, arroba Choplin, cómo se casan los cochinitos y las cochinitas
1: en Yucatán.
0: Yucatán, México?
1: ¿No? Wampa. ¿Nadie?
0: No sé cómo.
1: Por el pibil.
2: Por el civil.
1: Por el pibil, cochinita sí. Pibil.
0: Por el pibil. Por, ay,
2: that's funny, bro.
0: Está como llega un vato ya.
1: Ey.
0: Y dice... tiene que dejar el azúcar,
1: no.
0: Tiene que dejar la harina y las cervezas. Y dice, muchas gracias, doctor. Nosotros todos somos cajero. No pasó su tarjeta, hijo de...
2: Historia, Casimiro. La mataron.
0: Écheme alcohol. Chiste, mamuchón.
2: Hey, le digo esta mañana a Cachanía en el estudio que estábamos a solas. Cachanía. ¿Qué tan humilde eres, Cachanía?
0: Uy, este humilde nombre, no conoce la palabra humilde.
1: Oh, pues.
2: Dice Cachanía, soy tan humilde, DJ, ajá, que si me invitas a tu casa y no hay nada de comer, te como a ti.
1: Con hambre que traigo, sí, güey, la neta. Le haría el favor, güey.
0: No caigas tan bajo. ¿Cómo va a ser el amor con el DJ?
2: ¿No dijo eso?
0: Pues eso dijo, que te come
1: no,
0: a ti.
1: No, eso no dije.
0: Hija, no caigas tan bajo, hija, por favor. ¿Cómo no? No, por favor.
2: Es lo que quiere, caer bajo.
0: Agárrate un salvadoreño, un Willy, así.
1: Un Wilson.
0: Un vato que valga la pena, el vato, hija.
2: Una Milcar.
0: Ándale, una
1: Milcar. ¿Cuándo van a encontrar novio aquí en este... ¿Cómo se llama el segmento?
0: Te vamos a sortear un novio, hija.
2: Ahí tengo... los Asi Pilenos.
1: Sí, güey.
0: Tengo un enfermero amigo mío que es Raúl.
1: Okay.
2: Pero está casado.
0: Ya se cansó de la esposa. O también tengo otro vato que se llama Raúl y la Cintia allá en Nogales.
2: Pero también tiene esposa.
0: ¿Quién? ¿Raúl?
2: Raúl.
0: Sí, pero no le hace, pues, ¿qué tiene?
1: Pues.
0: Se bañan y quedan igual, ya limpios.
2: Bien sabes, cuchinón.
0: No, más no digas.
2: ¡Chiste!
0: Manden su chiste grabado con su voz por Instagram, arroba Choplin Paisanos, para que salga al aire aquí el chiste y lo cuenten. Y hasta la puedo regalar...
2: A la Cacha.
0: Sí, le regalamos a la Cacha.
1: Ok.
0: ¿Sale, vale?
2: Dale.
0: ¿Listo?
2: Listo.
1: Dale. Okay.
0: Oye, DJ, no marches. Carnal, ¿tú vas a ir de viaje?
2: No, ¿por qué?
0: Porque tu pelo ya se empacó, ya no lo veo.
1: Wow.
2: Ya se fue.
0: Oigan, ¿qué queremos estar con nosotros? Karin León, paisanos, Karin León estará con nosotros. Y tiene una sorpresa para los compositores y cantantes. Hay muchos compositores y cantantes que están, por ejemplo, en la construcción, que están en el restaurante y que quieren una oportunidad, paisanos. Viene una oportunidad muy grande con compa Karin León y el Choplin, paisanos. ¡Ay, papel!

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1: 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Oigan, también tendremos boletos para los conciertos en Alabama próximamente, paisanos. Este sábado 20 de junio, en el Orange Show de Severdino, estará la voz de Mando Alameños de la Sierra, Banda Móvil, Los Austeros de Durango, boletos en Ticketón.com. Y yo tengo boletos para ti más adelante.

0: Hijo.
1: Familia, ¿en qué venimos a Estados Unidos a triunfar? Tengo a Karim León. Karim.
2: Así es.
1: ¿Estás triunfando, viejón?
2: Bendito Dios, así, gracias a Dios, trabajando mucho.
1: Karim, fíjate que tenemos un segmento en el que venimos a triunfar en el show, que le damos oportunidad a compositores que trabajan la construcción, la jardinería, que limpian casas, que hacen mantenimiento y que tienen una oportunidad, por ejemplo, con nosotros de que den a conocer su canción. Sí, sí. ¿Cómo comenzaste tú, campeón, para poder escalar?
2: Fíjate el clásica, ¿no? Yo siento que todos los compositores algún día nos va a tocar una mala experiencia, ¿no? Creo que es un trabajo que de cierta manera es el que tiene parado la música mexicana. Yo siento que sin una buena canción no existe absolutamente nada, así que yo por eso los compositores para mí son la herramienta principal que tiene nuestra cultura mexicana en cuanto a música para sobresalir, ¿no? Entonces, para mí siempre ha sido muy importante darle reconocimiento a los compositores, porque yo como compositor pues, fue una persona que me ha cerrado muchas puertas, me robaron canciones, muchísimas cosas me pasaron, ¿no? Pero lecciones que tiene que aprender uno, pero si podemos poner un granito de arena para que las personas tengan que pasar por ese arduo camino que pasamos nosotros y por tanta decepción y llegar a lo que es, creo que es trabajo de nosotros y responsabilidad, así que encantadísimos de poder sumarnos a esta gran iniciativa y de poder darle reconocimiento al talento mexicano y mucho que está por ahí que se queda guardado, ¿no? Así que sí, en nosotros recae la responsabilidad y creo que es un trabajo que tenemos que hacer.
1: ¿Qué fue lo más difícil que te pasó cuando estás tocando puertas como compositor?
2: Lo mismo, ¿no? Lo mismo que te dijeran que no, que ni siquiera te escuchan la canción y se entiende, ¿no? También por el ritmo de vida tan acelerado que lleva los artistas y el ritmo tan acelerado que lleva la música, ¿no? Entonces se entiende muchas veces que no hay tiempo como para ver, para escuchar estas cosas y no tiene el tiempo, a veces uno no se da el tiempo como eso entre tanta música, pero siempre es bonito ver a, por lo menos también en mi caso, ver tanto compositor, por ejemplo, ahora en Hermosillo, que le dimos la puerta, que no tenían la oportunidad de que les grabaran o eso, y verlos nosotros ahí como amigos, camaradas, y poder grabar y que ahorita tengan sus canciones en número uno, que tengan sus canciones charteando y obviamente generando un ingreso para llevar comida a la casa, ¿no?
1: En algún momento dijiste, ¿sabes qué? Pues no voy a poder lograrlo, porque mucha gente cuando me hablan y me dicen, Piolín, yo tengo una canción, quiero que pues se la presentes a un artista para que me dé un consejo que debo de hacer, por si le gusta, si la puede grabar. ¿Algún momento dijiste, sabes qué? No, y te acuerdas de ese momento, cómo estabas, campeón, y cómo lograste superarte, porque muchos pasan por esa situación y a veces se han por vencidos.
2: Pues es que literalmente yo siento que el éxito también es parte del sacrificio, ¿no? Muchas veces el éxito dicen que pues, no es para todos porque el éxito es para quien lo trabaja, ¿no? Entonces, para mí, cuando pasaron estas cosas, obviamente te sientes de la fregada, ¿no? Te pasan muchas cosas por la cabeza, tal vez renunciar, tal vez todas estas cosas. En mi caso fueron como patadas en las nalgas para agarrar más vuelo, ¿no? Y partiendo desde ese sentimiento como un poquito de malamente, como de que algún día van a ver o algún día se me va a hacer, que yo siempre partí eso, pero eso fue mi gasolina para ese trauma, fue una gasolina para mí para poder llegar a donde estoy, poder colocar mis canciones, poder hacer mi música. Así que yo siento que también la chica y los golpes que te da la vida y los golpes que te da la industria son necesarios, y ya cuando llegas a un punto y lugar te das cuenta que no es culpa de la industria, ¿no? Simple y sencillamente así es el mundo, y el mundo es para el que más le busca y para el que más le pelea y para el que más le chica, porque una cosa es llegar y la otra cosa es estar ahí arriba. Ahí arriba es donde están los chicasos, y si no tuviste una pelea buena antes para llegar a ese lugar, no hay experiencia ni a la primer cosita te vas a querer tirar del barco, ¿no? Entonces creo que es muy necesario el batallarle tantito, pero siempre y cuando, creo que como te mencionaba, la responsabilidad de nosotros es hacer de esto algo justo para las generaciones que vienen.
1: Porque mucha gente, campeón, tiene el deseo de por lo menos que su artista Karim León le pueda escuchar su canción.
2: Sí, ¿no? Y la verdad siempre estamos muy conectados con los compositores. Soy una persona muy que le encantan las letras, que me encanta mucho ver la creatividad de la gente y descubrir cosas nuevas en sobre todo en la gente que viene de abajo, ¿no? Que viene picando piedra y que viene buscando un sueño. Creo que soy muy partidario de esos sueños, de esos sueños nuevos, ¿no? De esa gente que trae toda el hambre, así como yo la traje algún día. Creo que de ahí siempre viene la magia, y en la magia, en la composición y en la cultura, en el deporte, siempre viene el hambre, ¿no?
1: En la vida, cuando nos dan madrazos, claro, lloramos, caemos. ¿Te pasó a ti?
2: Sí, un chorro de veces. Si no, la neta, como te digo, es necesario. Si no hubieran pasado todos esos madrazos, no hubieran pasado todos esos, no tuviera uno el temple o el tesón para estar aquí arriba y aguantar, porque los esos fuertes vienen cuando ya estás arriba, ¿no? Ahí cuando ya estás en el lugar, ahí es donde vienen los madrazos fuertes y el replanteo de qué es lo importante y qué no. Entonces, ahorita replanteando todo lo importante es lo básico, ¿no? El volver a las raíces, el volver a los inicios, el tener bien presente de dónde venimos y muy claro también para dónde vamos, ¿no?
1: Pero ¿cómo lees por no olvidarte? Porque estás llenando la esfera de Las Vegas, Nevada, primer mexicano, ¿cómo le haces, sí, campeón? ¿Cómo es que te vuelves a encontrar tú mismo para que sí sea un ejemplo para todos nosotros y decir, sabes que no te olvides?
2: Pues no sé, creo que parte mucho de los valores y el replanteamiento del valor al que le das tú a ciertas cosas, ¿no? Creo que pasamos siempre todos por una curva de aprendizaje y aprendemos que lo más importante y lo más valioso que tenemos ya lo hemos tenido desde que nacimos, ¿no? Entonces todo lo demás llega por añadidura y nos encanta hacer lo que hacemos, me encanta disfrutar la música, pero creo que lo más importante siempre es mi humano, ¿no? Creo que lo más importante siempre es mantenerme fiel a lo que yo quiero ser y no a lo que pretendo. Yo la verdad soy una persona que sigo volviendo Hermosillo todas las noches que termino un show. Trabajo con la gente que crecí desde bien morro, y porque la verdad cuando lo hacía diferente me sentía ajeno, no me sentía en el lugar, ¿no? Entonces creo que para mí se me dificulta un poquito salir del rancho, ¿no? Salir del barrio ahí, salir de lo que soy, y creo que esa es mi herramienta más fuerte también.
1: ¿Vamos a decir los tacos?
2: ¿Cómo no? Tacos se escribe con H, raza.
1: No más no digas. Campeón, te agradezco mucho, que Dios te siga bendiciendo. Y gracias, un campeón. Mensaje para todos los compositores y cantantes que pueden participar en Que Vienes a Triunfar, que ahora tú no vas a hacer el favor de escuchar a varios de ellos.
2: No, pues echarle chazos, la neta, echarle golpes a la vida, seguir componiendo, seguir afilando el lápiz, seguir afilando la pluma. Hay que decepcionarse también en esta vida para salir un poquito más adelante, o por lo menos en mi caso. No es una carrera fácil tampoco, no es algo que vayan a llegar y te van a agarrar una canción y te va a cambiar la vida. Creo que si le preguntas a todos los mejores compositores del mundo te van a decir lo mismo y es, sigue escribiendo.
1: ¿El sueño más grande de Karim León cuál es?
2: Tener paz y tranquilidad para poder disfrutar todo lo que me está pasando.
1: Que Dios te siga bendiciendo, campeón, porque ¿a qué venimos? A triunfar.
2: A triunfar como los grandes.
0: Eso. 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
3: Bueno, buenos días.
1: Soy Jerry.
4: Buenas noches.
1: Dime, ¿cuál es el país de hoy, papuchón?
3: Suiza.
4: ¡Sí!
1: ¡Correcto! ¡Te ganas $200! Papuchón, ¿qué vas a hacer con los $200? ¿Comprarse una caguama?
5: ¡Gastarlos!
1: ¡Gastarlos! ¡Qué buena idea, viejón! ¡Qué bárbaro! Sí. Y recuerda que quedas tú, pues ya registrado para la final, carnal, que va a ser el 11 de junio. Voy a dar a conocer el nombre, donde tú pudieras llevar a otra persona y conmigo vamos a ir a vivir lo que todo el mundo queremos vivir, papuchón. Que es el lugar donde vamos a gritar acá, chido, coquetón todos, ¿o qué, paisano? Dime, papuchón, ¿en qué ciudad escuchas el Choplin?
3: El Paso, Texas.
5: El Paso.
1: Allá vamos a estar, en El Paso, Texas.
5: 20.
1: El día 20, papuchón, el día 20, ahí te veo, en El Paso, Texas, donde vamos a jugar un partido de fútbol, carnal. Ahí, el 20 de junio, ahí en Charlie Clark, El Paso, Texas, en el dealer de carros. Para que llegues con toda la familia, viejón, ahí estaremos, ¿ok, papuchón? A las 4 de la tarde.
3: Okay, gracias. Gracias.
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1: En exclusiva viene el segmento, señores, más polémico deportivo de la radio y televisión y del canal de YouTube de Choplin. Llega David Faitelson en Sin Pelos en la Lengua.

0: Sí.
1: Oigan, le damos la bienvenida, ¿verdad? A nuestras estaciones, carnal. ¿La puedes leer todas las estaciones? ¿De Alabama, carnal?
0: Ah, lo bueno es que te lo di en papel.
1: Ah, bueno, pues le damos la bienvenida, señores, al Choplin, paisanos. Y que nos dan la oportunidad de estar con Estrella Radio Alabama, paisanos.
0: 94.1, 1450 sí. En Birmingham, 106.3 en Clanton, 102.7 en Montgomery, Alabama, 1130 en Opelika, Columbus, Georgia, 104.9 en Dothan.
1: ¿Dothan?
0: Dothan.
1: Así es, paisanos. Entonces, tendrán la oportunidad, paisanos, de también participar con nosotros. Familia hermosa, tenemos varios segmentos. La broma, por ejemplo, pueden mandarme un número telefónico, okay. Ya sea por Instagram, @choplin, o pueden llamar al 1-855-570-5673.
0: Llámenos de Alabama.
1: Y todos los de Alabama, paisanos, pueden llamarnos ahorita al 1-855-570-5673. Y tendrá la oportunidad, familia hermosa, también de participar en la broma, para hacer bromas divertidas a los familiares, amigos, en cualquier parte de Michoacán, de Monterrey, de Sinaloa, Chihuahua, de República Dominicana, donde sea, viejones, podemos llamar a hacer la broma. También tenemos un segmento que me encanta que se llama ¿Qué venimos a Estados Unidos a triunfar? Si tú limpias casas, si eres jardinero, de la construcción, vendes tacos a domicilio, tienes un grupo musical o eres cantante o compositor, mándame un video de 30 segundos y dime, Piolín, yo quiero participar en ¿A qué venimos a Estados Unidos a triunfar? Y me dedico a limpiar casas o a cortar jardín.
0: O cantantes.
1: O soy cantante y compositor. Y me lo mandas por mensaje directo en Instagram, @choplin, y tendré la oportunidad de poder salir al aire, dar tu número telefónico para que te contraten. Hey. Todo es más, solamente en el Choplin, porque ustedes me han apoyado por muchos años, paisanos.
0: Ya dijo Karim León que va a escuchar todas las canciones de los compositores.
1: Y Karim León ya dijo, paisanos, también que nos va a ayudar a darles consejos. Y él también tiene su compañía de disquera. Puede ser que te pudiera hasta contratar, paisanos, para su disquera. Todo es más, aquí en el Choplin para ustedes. ¡Vamos, sin pelos en la lengua! Tenemos, señores, al más desgraciado de los deportes, David Faitelson, quien tiene la información en Sin Pelos en la Lengua. ¡Ya tú sabes!
2: Hola, ¡yeah, baby!
0: Ya rapeas también.
1: Ya rapeo. Así es, paisanos, Sin Pelos en la Lengua con David Faitelson. Vamos a hablar sobre las personas, ¿verdad?, que fueron convocadas en la lista también. ¿Te gustó la lista de los convocados de jugadores que convocaron a la selección mexicana de fútbol o no te gustó? Piolín Sotelo, de todos modos, ¿para qué fregados? Se van a quedar en el primer partido, segundo partido, hasta ahí, Piolín Sotelo. No. Hasta ahí van a llegar, viejones, porque la neta están para pa llorar ustedes, los de la selección mexicana de fútbol. Oye, ganarle 1-0 nomás a Australia, viejón. Ya está más que ridículo.
0: ¿Qué rola tenemos de Australia?

0: Tenemos en Sin Pelos en la Lengua de David Faitelson. Señor, señoras, ¿qué te pareció la victoria de la selección mexicana de fútbol?
1: La cara de David.
2: No, bueno, la victoria fue una victoria, vamos, sin demasiado brillo. Y la canción, la verdad es que tiene buen ritmo. Es mejor la canción que la victoria de México sobre Australia, con un gol conseguido por Johan Vázquez en un remate de cabeza. Pero no fue nada brillante. Ahora, fue el último partido donde Aguirre pues hizo muchos cambios. Yo creo que el jueves en Toluca contra Serbia ya tiene que poner al equipo que va a debutar en el Mundial el 11 de junio.
0: Sí, sí,
2: es la última oportunidad que va a tener de hacerlo.
0: Pues yo creo que sí fue brillante la victoria, carnal, y fue tan brillante como tu frente, mi querido David Faitelson, que parece foco, carnal, de carnicería. Déjame decirte que fue brillante porque vimos, por ejemplo, un Johan, que el camarada es un líder, la neta, de la selección mexicana de fútbol. Escuchen lo que dice él sobre la victoria.
3: Creo que al final estamos contentos, sabíamos que no era fácil porque es un rival físico. Creo que nos cerraron muy bien los espacios. Tuvimos paciencia, que es lo más difícil. A veces escuchamos el estadio, todo, que quieren más goles. A veces hay que tener un poquito de paciencia y manejar los tiempos, porque va a ser así de mundial y manejar las emociones.
0: Eso, tenemos que tener paciencia para tener más goles de la selección mexicana de fútbol.
2: Paciencia, pero bueno, sobre todo ciencia para ganarle a los rivales de México. Johan Vázquez es uno de los mejores futbolistas mexicanos del momento. Sí. Ha hecho una gran carrera en el Genoa en Italia. Pensamos que puede dar un paso a un nivel mayor. El problema de México sigue siendo cuando tiene que generar fútbol de medio campo hacia el frente. Ahí, cuando le dan la pelota, como se la dio a Australia el sábado en Pasadena, a México le faltan ideas, ideas claras, ideas frescas, ideas profundas para generar fútbol. Ese es el gran problema que ha tenido esta selección mexicana.
0: El gran problema que tiene la selección mexicana de fútbol es gente negativa como tú. Vas a escuchar lo que dice Osvaldo Sánchez, este gran portero, señores, que estuvo también en la selección mexicana de fútbol, que dice que sean positivos y apoyen a la selección mexicana de fútbol y dejen de criticar.
4: Por más que critiquemos a la selección, cuando llegue el mundial nos vamos a volver locos cuando la hormiga González o Raúl Jiménez marquen en el primer gol. Y esa sinergia positiva puede llevarnos a hacer historia, porque si quedamos en primer lugar del grupo, las cosas se pueden acomodar para llegar muy lejos. Entonces yo sí veo un mundial histórico para México.
0: ¡Ya ven! ¡Pensamos igual! Aunque pongas esa cara de abuelita enojada, David Faitelson.
2: No, pero es que, a ver, con todo respeto, sí, sinergia positiva. Si tú quieres, acudimos, vemos si se van a alinear los planetas, vamos a consultar a la bruja del Piolín, pero si no hay fútbol, Piolín, no va a pasar absolutamente nada. No sé si viste si alcanzaste a ver el video, porque obviamente se hizo mucho escándalo por los temas en los videos que han sido presentados las principales selecciones del mundo, que han sido muy espectaculares. Ayer México presentó su video. La verdad, no me disgustó. Fue un texto muy bien logrado, narrado en inteligencia artificial por Roberto Gómez Bolaños, el famoso Chespirito, y no me pareció malo. Por momentos sí, como que Chespirito tenía un tono argentino, porque así es la inteligencia artificial, ¿no? O sea, supongo que tiene algún tipo de derivaciones en ese sentido.
0: Pues a mí, la neta, carnal, me causó una manera de poder sentirme orgulloso como soy mexicano y que estoy dispuesto a apoyar a la selección.
2: Bueno, pero si viene a ti cualquier cosa sentir mexicano y orgulloso.
0: Por eso me puse los guantes, carnal.
2: Te ponemos mariachi y lloras.
0: Pues sí, cómo no, la nostalgia, carnal, mariachi, que es la tierra de Jalisco donde nació el mariachi.
2: Te damos chile y lloras.
0: No seas metiche.
1: Oye, ya tenemos la rola de que México ganó el mundial, ¿eh?
0: ¡No marches! A ver.

0: cosa, señores y señores.
1: Si fuera por rolas, si fuera por canciones, no hay ningún problema. Seríamos campeones del mundo, pero con lujo de insultos a los demás. A ver, pero analicemos la lista de 26. Tampoco creo que haya mucha polémica, Piolín, porque vivimos una época en la cual no sobra el talento en el futbolista mexicano. Seguimos en una época compleja, complicada, después del fracaso de Qatar. Por más positivismo que yo quiera ponerle, no veo en esta lista una gran, pues vamos a llamarle polémica. Se quedó fuera Charly Rodríguez, se quedó fuera Marcel Ruiz por un tema de lesión, se quedó fuera el Irving, el Chucky Lozano, pues por un tema de que quiere cobrar sus $9 millones al año, no quiso buscar otro equipo para poder estar disponible para Javier Aguirre, pero ninguno de los tres tampoco transforma realmente la realidad del fútbol mexicano. Los tres son buenos jugadores, hubieran estado en la lista, tampoco hay que desgarrarse las vestiduras por ellos.
0: Ningún chile te embona, mi querido David Faitelson, la neta, carnal. Es triste que no lo llamaron.
1: Como dijo Aguirre, Violín, todo mundo somos entrenadores al momento de hacer la lista y cada quien tiene su lista y sus preferencias. Él es el entrenador de México. Yo lo que te estoy diciendo es que ni con Chucky Lozano ni con la tía de Lainez, México va a ser campeón del mundo.
0: ¡Vamos a ser campeones! ¡Suéltala!

0: México y llega hasta los octavos de final.
1: Si es así, yo pago el implante de pelos que te hacen falta, David Faitelson.
0: Bueno, y si no es así, ¿qué hacemos, Piolín? Yo te pago el implante de cerebro.
1: ¿Cómo te seguimos en las redes sociales?
0: @Faitelson_ ahí los esperamos. Sigue, que siga la música, Piolín.

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9: Yeah, baby.
7: Oigan, recuerden que vamos a hacer la broma ahorita, paisanos. Si quieren una broma, manden su número telefónico por Instagram, @Choplin. Tenemos broma de un vato que quiere hacer una broma a su hermana en México para decirle que anda saliendo con una morra, pero creo que la morra con la que anda saliendo le está engañando. Y también estoy regalando boletos para este sábado 20 de junio en el Orange Show de San Bernardino. Voz de mando a Alameños de la Sierra, Banda Móvil, Austeros de Durango, boletos en Tiquetón.com. ¡Vámonos!

0: Ciudad de México.
1: ¿Por qué está allá?
0: Bueno, hasta México, ya por Veracruz.
2: Veracruz.
0: El papuchón tiene 10 años soltero. Dice que no tiene nadie que le quite la comezón.
1: 10 años.
0: Se la quita el solo con el resorte del calzón.
2: Ay, guácala.
0: Dice que su carnala también se acaba de separar.
1: ¡Viva! Ay,
3: no manches.
2: Tú también, Pelín, puro divorciado aquí.
0: ¡No, hombre! ¡No, estás loca! Papuchón, platícame tu historia de amor.
4: Que la acabo de conocer, ¿no? Y pues la quiero presentar ahí a la familia. Pero a ver si se enojan mis hijos.
2: I don't understand.
0: Que traes una novia, carnal, que después de 10 años, pues, te diste otra vez la oportunidad de abrir tu corazón.
4: Hey.
0: Para que ya no te quites la comezón con tu calzón.
1: Bomba.
0: Entonces, oye, pero acabo de encontrar el nombre de un vato que le está llamando a mi novia.
1: Gerson.
0: Entonces, quiero que tú averigües quién es ese desgraciado. Y entonces, de esa manera, puedes tú investigar si me está engañando otra vez como mi esposa. Uno del show va a ser tu novia.
2: DJ.
4: Sí.
1: Épale.
0: Don Pocho.
1: Nah, la tengo muy gruesa yo.
0: Ah, pero la panza.
1: La voz.
2: Chócala, Don Poncho.
0: Ya, yeah, baby. Entre víboras no nos matamos.
1: Wow.
0: Entonces, ¿entendiste cómo le vas a decir, Bauchón?
4: Más o menos.
0: Ay, hijo de tu maíz paloma.
2: Viva Veracruz.
0: Viva Veracruz. ¿Quieres que te lo diga en inglés?
1: No. En maya.
4: Yo entendí español.
0: En inglés, va. You call Veracruz. Y luego le vas a ir. My new girlfriend. You know me. ¿Entendiste?
2: I don't understand.
0: ¿Entendiste?
4: No, violí. Speak English.
0: ¿No speak English?
4: No.
0: Ok, entonces le vas a decir que tienes una novia que está saliendo con ella desde hace una semana, que no le habías dicho, le vas a decir esto a tu hermana. Encontraste en el celular de tu novia el nombre de un vato que le está llamando. Y ella dice que supuestamente es el primo. Y no es cierto. Porque tiene un corazoncito, un emoji. No.
2: Wow.
0: Un emoji, carnal. El emoji de la popó a un ladito de tu corazón.
2: Ah, caray.
1: ¿Ahora entendiste?
0: ¿Entendiste?
2: Ahora todo tiene sentido.
0: ¿O cuál emoji no entendiste?
4: Sí, más o menos.
0: Si sale perrona, carnal, te voy a regalar una noche de pasión con el DJ este sábado.
4: Ay, ay, ay.
1: Dale.
0: Y él no va a poner las manos.
2: Arriba las manos.
0: Después de esto, nos hacemos la broma en el show, Pelín, donde todo.

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0: Cierro, pariente.
1: Y ahora, la broma. Con el
0: que vamos a llamar hasta México, hasta Veracruz, México, para hacer una broma a su esposa. Ah, no, a su hermana.
2: No, a su hermana.
3: ¿Ya se contagió? No.
4: Ay, esta vieja está
2: y sí, esa canción es de Pelín.
0: Tú lo vas a conectar, dile, yo lo voy a llamar al vato y tú vas a investigar quién es ese fulano, ¿ok?
5: Sí.
0: Mientras que le llama, me voy a poner a chiflar, ¿eh? Sí, por favor. Ya, don Pocho. Este cuate no nos puso, carnal. Entre línea, le está seguramente diciendo a su hermana y nosotros no estamos escuchando.
6: Ay, es un dirt,
7: imbécil.
8: Oye, estúpida, me dice mi hermano que lo estás engañando con otro hombre.
0: Primero, ¿qué zorra me está hablando?
8: Pues tú, o sea, queriendo estás engañando a mi hermano y todavía lo quieres manipular.
0: ¿Muy perra? ¿Muy perra?
8: Sí, ladro muy bien y muerdo muy bien también.
0: Pues para una perra, una loba.
8: Ay, no me digas. Pues cuando quieras, mi reina. Y él tiene el derecho de ayudarme como su hermana, porque siempre hemos estado juntos y nomás para que venga. Es más, yo creo ni mujer eres, se te escucha la voz de hombre. Que y el otro por andar urgido agarra lo que caiga. Y no, a mí no me vas a quitar a mi hermano, porque es mi hermano y es el que me está manteniendo, y tú no eres nadie para venir a decirme lo que tengo que hacer.
0: Déjame hablar, mazorca.
8: No,
0: yo soy más mujer que tú, y si quieres competimos a ver quién se come el chile sin masticarlo. ¿Tú ves qué tan mujer soy yo?
8: Yo no me lo puedo comer porque es mi hermano, pero pues tú atáscate, pero de que te vais, de que me van a quitar la ayuda, a mí no me van a quitar.
0: Te la vamos
8: la
0: a quitar. Y además déjame decirte una cosa.
8: No, me la vas a quitar. ¿Y por qué? Nomás
0: ¿De dónde sacas?
8: Ver,
0: escúchame,
8: no viene
0: estúpida.
8: Él y tiene los suficientes huevos y me lo
0: araña,
8: dice.
0: Tarántula,
8: no,
0: escúchame.
8: No, cállate, araña panteonera tú, yo no.
0: Mira,
8: ¿qué crees? Mira,
0: si tu hermano,
8: no,
0: encontró el número telefónico
8: aquí,
0: en mi celular de otro vato,
8: no
0: es porque es mi exmarido.
8: No,
0: y mi exmarido tiene que ver a mis hijos.
8: No, me interesa, no.
0: Cállate, puerca,
8: hermano,
0: cállate, puerca.
8: De,
0: está, no. Estoy hablando yo, está hablando la reina, no la cilantra, ¿eh? Cállate.
8: Sí, sí, mira, pobrecita.
0: Sí. Ve, ándale, ve a lavar mano allá a tus parientes, lávales a mano allá en México, allá en tu rancho.
8: A ver si tiene lo suficiente.
0: Corre, ve a lavar calzones ajenos allá en el rancho, en el arroyo, en la piedra. Estúpida.
8: Ay, no me digas, ¿y tú de dónde saliste? De un castillo.
0: Claro que sí, soy de un castillo, por eso me dijiste reina, ¿no? Y no soy tu reina, soy reina de corazones.
8: Pues más bien de los eres reina, porque de mí no eres nada, ni de mi hermano, porque yo me voy a encargar de...
0: ¿Por qué le estás diciendo? ¿Por qué le estás diciendo pendejo a tu hermano? Respeta a tu hermano,
8: no.
0: Mantenida.
8: No, mantenida tú, que hasta le estás dando hijos que ni yo creo ni son de él.
0: ¿Y qué tiene que no sean de él? Pues claro que no son de él, mensaje. Él lo sabía que no son de él.
8: Tiene más derecho de darme a mí, que soy su hermana, que siempre lo apoyé, que estuvimos...
0: No, mantenidita, ponte a trabajar, mijita.
8: Y me va a seguir ayudando.
0: No.
8: Aunque te duela,
0: no.
8: Me va a seguir ayudando.
0: Y no vengas a decir con que... Tú no te metas en nuestra relación, ¿eh? Cuando uno le da comezón, rásquese sola.
8: Y yo tengo derecho de defenderlo y de ver por sus bienes. No que nomás llegue cualquiera y que le quiera quitar todo. Mira, ¿qué te pasa? ¿Qué te crees? Aquí yo soy su hermana y
0: no me
8: va
0: creo,
8: a seguir...
0: Soy la reina, mijita. No me creo.
8: Te duela,
0: ¿eh? Y tú eres la reina de abastos si fuera una lotería mexicana. ¿Eh?
8: Ay, sí,
0: ¿estúpida?
8: Tú eres la chalupa.
0: ¿Marihuana?
8: Ah, sí, ahora resulta que soy marihuana.
0: Se te nota, mijita, al estar hablando.
8: Conoces,
0: se te traba la lengua, estás trabada, mijita.
8: No sabes ni qué es, porque soy... Es que no me...
0: Estoy mirando que estás marihuana porque tiene los ojos chuecos. Mire nomás, se te junta, te ve la nariz tú sola.
8: No me digas, mira. No, pues ya te dije, a mí no me van a quitar la ayuda.
3: Ya,
8: y si es muy hombrecito que me hable, dile que voy a esperar su llamada.
3: Dígale.
0: ¿Sabes qué? Hey, mija, te está haciendo una broma a ti, a tu hermano, mi reina. Es una broma del Choplin. Estamos en una radio aquí en Estados Unidos.
8: Está bien,
0: ¿Tu hermano o yo?
4: ¿Tú lo conoció?
8: ¿Tú lo conoció?
1: ¿Tú lo conoció?
8: Toda la gente. No, pues.
1: Es la broma. En el show de Piolín.
0: Familia hermosa, recuerden que la llamada 9, llamada 9, se ganan $200. Si llaman al 1-855-570-5673, llama al 1-855-570-5673. 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Oiga, ¿qué tenemos más adelante, viejona?
2: Un señor que necesita ayuda.
0: Paisano, tenemos un segmento que se llama Ayúdanos a ayudar porque venimos a
2: triunfar.
0: Sí, paisanos, hemos ayudado a gente, por ejemplo, que necesitan una parchada.
2: Yo me pueden ayudar.
0: No, parchada de llanta, tú también.
2: Por eso se me parchó la llanta.
5: A soplarme la cacha.
0: Piolín Robot, no te voy a ayudar a soplarte a la cacha, ¿ok? No te lo voy a ayudar porque donde se te quede embarrada en un fierro. Imagínate.
2: Te quiero.
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0: vamos a
1: triunfar.
0: Tenemos a un paisano. ¿Quién vamos a ayudar, papuchona, hoy?
2: Mario.
0: Mario, ¿qué le pasa a mi compa Mario?
2: Mario, haz de cuenta que su hijo se desmaya y ha ido al hospital y nadie, los doctores no le tienen... Ajá, no le, no, no, dicen que no, que no tiene nada y ya se golpeó el niño como tres veces la cabeza y... No,
1: ¿cuántos años tiene?
2: 20 años.
0: No manches. Hola, Mario.
3: Hola, Piolín.
0: Papuchón, platícame, viejón, ¿cómo te vamos a ayudar, papuchón?
3: Mira, de antemano, canijo, te quiero pedir perdón. Porque yo nomás te escucho en los podcasts, pero me puedes preguntar lo que quieras de todo tu programa. Pero ahora, compadre, el DJ, tú tienes hijos, tal vez Cacha no, pero desde diciembre 26, canijo, nomás mi hijo se cae y no sé cómo ayudarlo, ya lo llevamos a emergencias, ya lo llevamos a varios hospitales y no le encuentra nada. Y yo la verdad ahorita te juro por Dios que cada noche no pasa noche desde el 26 de diciembre que le digo que le doy mi vida por la de él. No sé cómo ayudarlo, Pelín. Los doctores no le encuentran nada, compadre.
0: Entonces, los doctores no le encuentran nada, papuchón, ¿y tiene 26 años tu hijo?
3: No, tiene 20 años, compadre, no tiene novia, no. Ha sufrido tanto, ha querido estudiar de cocinero, nos niega las aplicaciones, ha querido hacer todo. Y ahorita está en un alto nivel de depresión, compadre, que la verdad ya no sabemos qué hacer, compadre.
0: No, hombre, Pauchón,
1: pues ¿no lo puede llevar a un doctor en México, en Tijuana?
3: Yo no tengo papeles, dije.
0: Ay. No seas tonto, DJ, tampoco, hijo. Pues si no, va a pensar que todos somos imbéciles en este show. Mejor cállate los hijos. Vete no, a traer unos aguachiles.
1: Es que yo tenía un primo que le dio un ataque y quedó en silla de ruedas. Y todos los doctores en Estados Unidos, es una infección. Aquí está un líquido rosado. Sí. Hasta que lo llevó en Tijuana, descubrieron que tenía gusanos en el cerebro.
0: Y ahí le descubrieron que tenían gusanos en su cerebro. Entonces deben de hacerle quizás un examen completo, ¿verdad? Sí. De su cerebro, porque se cae. A lo mejor no está recibiendo mucha oxigenación. Si hay algún doctor, paisanos, ¿en qué área vives, campeón?
3: Yo vivo en la ciudad de Highland Park, en Los Ángeles, Piolín.
1: Ah, por Eagle Rock.
0: Por ahí, paisanos.
3: Ya, por Eagle Rock.
0: Eagle Rock, entonces, si hay algún doctor, paisanos, que me pudieran recomendar a ustedes, si me mandan, por favor, su número telefónico por Instagram, @elshowdepiolin. Llámale al doctor Chávez, por favor, si pudiera examinar a este joven de 26 años. ¿En qué trabaja entonces tu hijo, papuchón?
3: No, no trabaja. Él tiene 20 años, Piolín. Acaba de cumplir 20 años.
2: ¿Va a la escuela?
3: No, no. Él acabó su high school y quiere seguir la escuela de cocinero, de chef. Pero en todas las escuelas nos han dicho que no lo aceptan porque nos cobran $6,000 al mes. Yo el 22 de marzo acabo de tener un accidente, compadre. Se me quebró el dedo gordo del pie derecho. Y ahorita acabo de salir de terapia, me están diciendo que traigo problemas en mi espalda. Entonces no puedo hacer nada. No tengo dinero, compadre. Y créemelo, mira, no te puedo decir el lugar donde trabajo, pero que es que soy ingeniero de sonido. Es en uno de los lugares donde tú asistes mucho. Y así con mi pie, compadre, voy a trabajar.
1: Wow.
3: Así con mi pie voy a trabajar, compadre.
0: No marches, Pauchón. No, pues mira, lo que vamos a hacer, carnal, es dos cosas. A ver si encontramos un doctor, Pauchón, que pueda examinar, ¿verdad?, a tu hijo de 20 años. Ya le mandamos un mensaje, ¿verdad?
1: Ya le mandé el mensaje al doctor Chávez.
0: Doctor Chávez, para hacerle usted ese favor.
3: Perdóname por lo que te voy a decir, Piolín, DJ, Cacha. Estoy, perdiendo mi fe en Dios, compadre.
0: ¿Estás qué, perdón?
1: Perdiendo sus sentidos.
0: No, tranquilo,
3: estoy campeón. Estoy teniendo mi fe en Dios, compadre. Estoy durmiendo una hora en las noches y no puedo dormir, no puedo cerrar los ojos.
0: Paisanos, por favor, si piden por él también para que Dios le dé fortaleza y le pueda sanar a su hijo. Y también a él como padre que está sufriendo mucho, paisanos. Por favor, oren por Mario, que necesita también mucha ayuda con su hijo, que se desmaya de la nada, tiembla y se golpea su cabeza. Si por favor conocen ustedes a alguien, algún doctor, paisanos, por favor, nosotros ya le mandamos un mensaje a un doctor de los que conocemos. Si ustedes conocen a alguien más, si me hacen un favorzote, me pueden llamar ahorita al 1-855-570-5673. 1-855-570-5673.
1: Sí, yo conozco un neurólogo muy bueno en Tijuana.
0: O también me pueden mandar un mensaje directamente por Instagram, arroba el show de Pelín, paisanos, porque Mario necesita, pues, saber qué es lo que está pasando a su hijo, ¿verdad? No le están encontrando nada a los doctores, pero ya lo revisaron los doctores, carnal. Le hicieron, o sea, no sé, ultrasonidos, esos que se puede hacer en la cabeza.
3: No, le han hecho nomás un CT scan y luego le dan y que siga con su pastilla. No, no tiene nada, está todo bien. ¿Cómo va a estar bien, mi Pelín? No.
0: Oye, pero yo no entiendo eso, carnal.
3: Yo lo cargué en mis brazos, padre, ahora lo estoy cargando otra vez.
0: Campeón.
3: Yo no si Dios me escucha, si Dios te escucha tu programa, que me escuche y que me ayude, compadre, que me quite la vida, pero que sea de mi hijo.
0: Dios nos escucha a todos, campeón, y sabe tu necesidad, sabe tu tristeza. Tus hijos te necesitan, hijo. Por favor, asegúrate, campeón, de estarte fuerte porque Dios te va a hacer fortaleza. Y por favor, ¿cuál es tu número telefónico directamente para que mucha gente también ore por ti, te llamen por teléfono y pueden orar por ti? ¿Cuál es tu número telefónico, por favor, Mario?
3: Es 323.
0: 323. 422.
3: 422. 8140.
0: Ok, todos en algún momento hemos tenido de veras situaciones difíciles con nuestros hijos, paisanos. Por favor, llámenle al 323-422-8140. Él necesita de mucha oración, paisanos. A veces nos sentimos solos aquí en Estados Unidos. Nos sentimos
3: solos. Si alguien sabe de algún doctor, tenemos medical y yo con mi pie malo, no importa. Yo hago lo que sea, sé pintar, sé mover audio para grupos. Hago lo que sea, Violín. Sí, no me paguen, no me den nada. Pero necesito ayuda urgentemente para mi hijo, compadre.
0: Pues no estás solo, campeón. Aquí hay una gran cantidad de grandes corazones, ángeles que Dios ha enviado para nosotros. Así es que llámenle al 323-422-8140. 323-422-8140. Paisanos, como inmigrantes, a veces nos sentimos solos, no sabemos cuál es la solución que encontramos para una enfermedad como la de su hijo de 20 años que está sufriendo mucho. Pero para Dios no hay nada imposible. Hijo, ya te están hablando, ¿verdad?
3: Sí, creo que sí, pero no sé quién es.
0: Ok, Mario. Papuchón. Por favor, campeón, vamos a hacer un trato de tú y yo, ¿ok?
3: Sí.
0: Tú te vas a mantener, por favor, campeón, en oración con Dios. Mucha gente va a estar orando y también vamos a buscar la manera de poder encontrar un doctor que pudiera ayudarnos a revisar a tu hijo, ¿ok? Pero ese es un trato entre hombres, tú y yo.
2: Espérate, cuelgo, creo que porque le están llamando demasiado.
0: Okay, le están llamando, qué bueno. Les agradezco mucho, paisano, porque la neta, todos en algún momento como inmigrantes nos sentimos solos acá en Estados Unidos y a veces uno se pregunta, ¿neta vale la pena estar en Estados Unidos?
1: Sí.
0: Porque está uno triste, se siente solo, paisanos. Y la neta, cuando viene una enfermedad, está bien cañón encontrar un doctor que pueda realmente, pues, revisarte y analizarte. Y a veces lo que yo no entiendo es, en base a la historia que él me dijo es, le dan una pastilla, pero si no sabes qué tiene, ¿para qué le dan la pastilla?
1: Correcto, negocio.
0: No sé, no sé, pero digo, por favor, si hay algún doctor que conozcan, que nos puede echar la mano, él vive en Highland Park. Por favor, paisano, se lo voy a pedir y se lo suplico.
1: Pero Highland Park de Los Ángeles, no de Highland Park de Dallas, porque en Highland Park de Dallas es donde viven los ricos. No van a pensar, tú sabes, ¿no? Él vive donde viven los cholos. Sí.

0: paisano, paisano, la neta. Wow. Tenemos que ayudarnos unos con otros, viejones. No estamos solos, viejones, ¿ok? Y Dios está en el centro, en su corazón, para ayudarnos. 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Te van a mandar el país de el hoy día por correo electrónico. ¿Mandiga?
1: Sí, el país del día.
2: Sí. Llamada 9.
0: Llamada 9 al 1-855-570-5673.
3: Qué difícil, Piolín.
0: Sí, claro que sí, mija. Llamada 9, identifícate, ¿con quién hablo?
1: ¡Aló!
4: Hola, con Carmen Aguilera.
2: ¡Carmen!
0: ¡Wii! Carmen Aguilera, hermosa, dime cuál es el país de hoy.
4: ¡Suiza!
0: ¡Sí! ¡Correcto! ¡Te ganas $200, Carmen, hermosa!
4: ¡Yes!
0: ¿Qué vas a hacer con los $200, Carmen?
4: ¡Ay, me voy a comer, voy a invitar a mi marido!
1: Oh, mejor lleva el amante.
2: Por fin va a pagar ella.
0: Lleva tu amante, comadre.
4: Ah, no,
0: no tiene amante la señora.
2: Porque no quiere.
0: ¿Eh? Ahorita le buscamos uno. Hermosa, okay. Queda registrada para ganarte la oportunidad del 11 de junio. 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Tú, mi amor, si ganas, te puedes llevar a tu esposo y yo voy a ir con ustedes para asegurarme que están bien. Excelente. En un lugar, mi amor, donde todo mundo quiere estar, ¿ok, mi amorcito corazón?
4: Okidoki, thank you, Piolín, gracias, gracias.
0: ¿Dónde escuchas el show, Piolín, mamacita hermosa?
4: En Ventura, California.
0: Ventura, California, Oxnard, Santa Bárbara. Mi amor, y te encargo que ores por Mario, por favor, mi reina, que necesita ayuda con su hijo de 20 años, ¿ok, mi amor?
4: Sí, sí, sí, voy a estar orando por él y por toda su familia.
0: Gracias, chiquita hermosa.
2: O regálele los 200.
0: Que lo regale $200, es cierto, que tiene buen corazón la señora.
1: Mejor Piolín, que lo regale.
0: Yo se lo regalo con mucho gusto.
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0: familia hermosa!
1: ¡A triunfar!
0: Oigan, recuerden que vamos a hacer una gira completita paisana por diferentes ciudades hermosas. Hola. Con Michelob Ultra, por ejemplo, vamos a comenzar el día jueves 11 de junio. Estaremos en Fiesta Market.
1: En Arlington.
0: Número 60, en Arlington, de 1 a 2 de la tarde, el jueves 11 de junio.
1: Arlington, Texas.
0: Sí, correcto. Y luego vamos a ir hasta la ciudad de Houston, Texas, el viernes día. 12 de junio. Allá vamos a estar en el Fiesta Market número 9, en el 10401 Jensen Drive, de 5 a 7 en Houston, Texas. Y el sábado 13 de junio.
1: Y también esa misma noche vas a estar en el NRG Stadium.
0: Ah, sí, en el FIFA Fan Fest. También, paisanos.
2: ¿O vas a ir?
0: Sí, abuelita, vamos. Tengo que ir, babuchana, porque no, imagínate, si no voy, no va a jugar la selección mexicana de fútbol.
1: Y el sábado, McAllen.
0: Y el sábado 13 de junio estaremos con Charlie Clark Handy en Far Texas, que es de McAllen. Entonces, va a haber muchas ciudades donde vamos a estar visitando. Vamos a estar en Glendale, Arizona también próximamente, paisanos. En El Paso, Texas. En Linwood. Plaza México, en Linwood. También vamos a ver el partido de México contra... ¿Qué, Checoslovaquia, carnal?
1: En el Yamaha Casino también, sí.
0: También Yamaha Casino vamos a estar, paisanos.
1: Arizona.
0: En Glendale, Arizona también. En el Dave and Buster. Ahí vamos
2: en
0: a estar.
2: Ontario, en Ontario, ¿no? Ese.
0: También vamos a ir en el, ¿cómo se llama? Ontario Mills. Sí, paisano. Entonces, todas las informaciones.
2: Wow. Tiene más presentaciones que Juan Rivera, güey.
1: Wow.
0: Y ¿sabe qué? Estoy pensando en invitar a los que han participado en Aquí Venimos a Triunfar como cantantes.
1: Ah, de cada ciudad, cada estado.
0: De cada ciudad, de cada estado donde han participado, paisano, para que se vayan a presentar ahí en el evento donde voy a estar yo.
1: Menos los que componen con AI, porque ¿quién va a cantar?
2: Bueno, pues AI,
0: que, sí, que se lleven su grabador, esa mamalona que compraron ahí en Indoor Swamit.
1: Con luces.
2: El pelirrobot no puede representar a ellos.
0: Ándale, el pelirrobot puede ir ahí presente, carnal, con lucecitas, acá chido y coquetona.
2: Con luces. Los robots esos de las fiestas, ya sabes cuál.
0: Así es. Entonces, paisanos, recuerden que vamos a estar en varias ciudades viejones para conocerlos. Y también vamos a llevar una pareja a uno de los partidos importantes. Si se registra en el botón.com, dale clic en la foto de Piolín.
1: Hay que llevar a Dame y Sergio Mayer.
2: Bueno, tú ya las tienes parejas, las pompis, Piolín.
0: ¡Ay! ¿Cómo sabes? ¡Achú, mija!
2: Mira, voltate, güey. Mira, voltate.
0: ¡Oye, la tabla de Cheroca hablando de...!
2: No, ya quisieras, güey.
0: Mija, yo tengo más Cher que tú, no más.
2: No, güey, te las pongo.
1: A ver, les tomo una foto a cada uno y la publicamos en las redes.
2: Ah, ok. A ver,
0: pero sin ropa.
1: Sí,
2: no, sin ropa.
1: Sí, chones.
0: Ah, no, sí, pues sí, pues para que se vea, pues, porque no va a ser no. Que pongas esponja.
2: Pero ahí no es esponjas.
1: ¿Quién es más nachón?
0: Oigan, ¿se acuerdan que Alfredo Adame, pues el camarada se peleó contra el vato este que descubre fantasmas?
2: El Trejo.
0: Trejo, ajá.
2: Carlos pues Trejo.
0: Ahora le quiere aventar un pleito a mi compa Sergio Mayer.
1: Ya le respondió Sergio Mayer.
0: ¿Y tú vas a pelear contra él, babuchón? A ver, platícanos, viejón.
1: Sergio.
3: Yo creo que los dos ya estamos grandes para eso. La verdad, mis respetos para él que se suba a un ring porque ya no está para eso. Porque a mí me parece que lo único que hizo fue el ridículo. No podía mantenerse en pie. Y sería un abuso de mi parte si me subo al ring con él. Porque no es correcto. Yo creo que ya ganó, le fue muy bien y que ya debería de retirarse. Más bien yo lo invito, si él también habló de mi trabajo... yo lo invito a que mejor dialoguemos, platiquemos, lo invito a Cámara de Diputados a que me dé ideas, propuestas de cómo mejorar México, cómo mejorar la situación de los niños, de las familias, qué puede aportar, porque creo que puede aportar muchas cosas. Lo invito a Cámara a que platiquemos y no a estarnos golpeando y agrediendo, y que tenga un poquito de prudencia con respecto a lo que habla de mi hijo y que sea cuidadoso nada más. Yo lo invito a que tenga... eso, prudencia y respeto, porque me parece muy desagradable la forma en que se expresa.
0: Piolizotelo, fíjate que, bueno, ¿cómo el señor Sergio Mayer va a invitarlo a la Casa de Diputados de México al señor Adame?
1: Sí.
0: Es como si quisieran que la Cacha fuera a hablar de cómo triunfar en la pareja con sus 5 divorcios.
4: ¡No le cambies a tu radio! ¡Que nos queremos así de mal hecho!
0: ¡Qué bárbaro, chica! Oigan, tenemos el siguiente que se llama Dile cuánto le quieres a tu pareja. Un cuate le va a decir cuánto le quiere. Y perdóname si te lastimé a una esposa que está enojada con él.

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5: 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Escucha como un camarada le va a decir cuánto le ama a su esposa y se han desgreñado los dos.
6: No.
5: Sí, le quiere decir cuánto le ama a la chamaca. Así es que en minutos en el show, Blin, paisanos. Y recuerden, si tú también le quieres decir cuánto le amas a tu pareja, de volada mándame tu número telefónico por mensaje directo en Instagram, @choblin. 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Oigan, vamos entonces con dile cuando le quieres, paisanos, a tu pareja. ¿Quién es Choplin, paisanos?
6: ¡Chela, lista!
5: Ya estoy lista para decir cuánto lo quiero con estos dos que se han desgreñado en 10 años de casados. Hoy cumple su aniversario.

0: A veces uno tiene problemas con la pareja, le quieres pedir perdón o decirle cuánto le amas a tu pareja, entonces llámanos a Lorita al 1-855-570-5673, 1-855-570-5673, para que le digas cuánto le quieres a tu pareja, le dedicamos una canción o también le pidas perdón.
1: Ya está José.
0: Ya estoy lista para hacer el segmento Dile Cuánto Le Quieres. Dale, José.
2: Hermoso cariño.

0: para mí.
1: Échame. Ya cállate, Pelicetal, porque tú cantas como si fuera Lola Beltrán. Ok, chela. Aquí está un hermoso cariño que le quiere decir cuánto le quiere a su esposa. En dile cuánto le quieres. José a María. Ya no me falta el burro para el pesebre.
2: Ahí está Piolín. No.
1: ¿Y qué es lo peor que han pasado, mijo, en tu relación de 10 años que lo han superado por su amor?
3: Pues de que nos hemos desgreñado, pero hasta ahí.
1: Dos, tres pelos que le quitaste con las uñas.
4: No, más bien me ha dado muchas canas.
1: Oh, ¿y por qué te dan ganas, comadre? ¿No te las quita él?
4: Son canas, pelo bello blanco. Es bien celoso.
3: Un poquito.
1: Entonces, en 10 años no se han casado.
3: No.
1: Ay, pero guay, pero ¿por qué?
3: No sé, no te ha dado el tiempo.
1: Tú di la verdad, comadre. ¿Por qué razón no se quiere casarte, viejo zángano? Échela.
4: Porque me dice que, ay, vamos a casarle. Pues, y la propuesta, pues, tiene que estar buena.
1: Pues sí, pues, hay que verle.
4: Tiene que ser una propuesta de matrimonio en grande y todo el pedo.
3: Ay, ay, ay.
1: ¿Y dónde la quieres que te haga la propuesta, comadre, para que te cases?
5: Ahorita aquí.
4: Que se note que le echó ganas en pensar en los detalles.
3: Ay, ay, ay, me va a salir caro esto. Ay, ay,
4: ay. Un momento donde estemos reunidos entre familia, con nuestros hijos, y pues que le ayuden ellos, los niños, a que se planea entre él y los niños hacerlo.
1: Mira, qué bonito detalle, ya te están dando ideas, mi hijo, tu esposa, cómo le hagas, ya ves, que busques a las víctimas de tus hijos, que te ayuden.
3: Ya que sea, no soy tan burro, ya mis hijos que me ayuden.
1: Mijo, ¿y cuándo fue la última vez que invitaste a una cita a tu esposa?
3: No, sí, ya tiene bastante tiempo, ya ocupa una salidita conmigo.
1: Pues sí, mijo, por lo menos para que gaste un poquito el fondo de la falda.
3: Chela. No, más bien más baja la falda porque tenía mucha pierna y luego ahí sino bueno.
1: A mí se me hace que te duele el codo, mijo.
3: No, poquito nomás.
4: Los dos más bien. Ay. Yo le digo a él, no, yo no ocupo dinero para poder nomás salir y pasarla bien. Y con la ir al parque, llevar a los niños al parque, con eso estoy contenta. Mientras no se enoje.

0: ir pasando más tiempo, más años contigo.
1: Entonces dile, comadre, a tu marido, dile, quisiera ser molcajete.
0: Quisiera ser molcajete.
1: Para destrozarte el chile.
2: Hola. Seguimos contigo, jefa sin horario. 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
1: Oye, paisanos, ya viene familia hermosa. ¡Karina León con nosotros! ¡Karina León, señor, estará con nosotros aquí en el show, paisanos! Para que escuchen la oportunidad que le va a dar a la gente que es compositor y cantante aquí en el show de Piolín. ¡Te damos la oportunidad con Karina León! 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

0: con todos los compositores algún día nos va a tocar una mala experiencia, ¿no? Creo que es un trabajo que de cierta manera es el que tiene parada la música mexicana. Yo siento que sin una buena canción no existe absolutamente nada, así que yo por eso los compositores para mí son la herramienta principal que tiene nuestra cultura mexicana en cuanto a música para sobresalir, ¿no? Entonces, para mí siempre ha sido muy importante darle el reconocimiento a los compositores, porque yo como compositor pues, fue una persona que me ha cerrado muchas puertas, me robaron canciones, muchísimas cosas me pasaron, ¿no? Pero lecciones que tiene que aprender uno, pero si podemos poner un granito de arena para que las personas tengan que pasar por ese arduo camino que pasamos nosotros y por tanta decepción y llegar a lo que es, creo que es trabajo de nosotros y responsabilidad, así que encantadísimos de poder sumarnos a esta gran iniciativa y de poder darle reconocimiento al talento mexicano y mucho que está por ahí que se queda guardado, ¿no? Así que sí, en nosotros recae la responsabilidad y creo que es un trabajo que tenemos que hacer.
1: ¿Qué fue lo más difícil que te pasó cuando estabas tocando puertas como compositor?
0: Lo mismo, ¿no? Lo mismo que te dijeran que no, que ni siquiera te escuchan la canción y se entiende, ¿no? También por el ritmo de vida tan acelerado que lleva los artistas y el ritmo tan acelerado que lleva la música, ¿no? Entonces se entiende muchas veces que no hay tiempo como para ver, para escuchar estas cosas y no tiene el tiempo, a veces uno no se da el tiempo como eso entre tanta música, pero siempre es bonito ver a, por lo menos también en mi caso, ver tanto compositor, por ejemplo ahora en Hermosillo que le dimos la puerta, que no tenían la oportunidad de que les grabaran o eso y verlos nosotros ahí como amigos camaradas y poder grabar y que ahorita tengan sus canciones en número uno, que tengan sus canciones charteando y obviamente generando un ingreso para llevar comida a la casa, ¿no?
1: ¿En algún momento dijiste, sabes qué, pues no voy a poder lograrlo? Porque mucha gente cuando me hablan me dicen, Piolín, yo tengo una canción, quiero que pues se la presentes a un artista para que me dé un consejo qué debo de hacer, por si le gusta, si la puede grabar. ¿Algún momento dijiste que no? ¿Y te acuerdas de ese momento? ¿Cómo estabas campeón? ¿Y cómo lograste superarte? Porque muchos pasan por esa situación y a veces se dan por vencidos.
0: Pues es que literalmente yo siento que el éxito también es parte del sacrificio, ¿no? Muchas veces el éxito dicen que pues, no es para todos porque el éxito es para quien lo trabaja, ¿no? Entonces para mí, cuando pasaron estas cosas, obviamente te sientes de la fregada, ¿no? Te pasan muchas cosas por la cabeza, tal vez renunciar, tal vez todas estas cosas. En mi caso fueron como patadas en las nalgas para agarrar más vuelo, ¿no? Y partiendo desde ese sentimiento como un poquito de malamente, como de que algún día van a ver o algún día se me va a hacer, que yo siempre partí eso, pero eso fue mi gasolina para ese trauma, fue una gasolina para mí para poder llegar a donde estoy, poder colocar mis canciones, poder hacer mi música. Así que yo siento que también la chica y los golpes que te da la vida y los golpes que te da la industria son necesarios, y ya cuando llegas a un punto y lugar te das cuenta que no es culpa de la industria, ¿no? Simple y sencillamente así es el mundo y el mundo es para el que más le busca y para el que más le pelea y para el que más le chica, porque una cosa es llegar y la otra cosa es estar ahí arriba. Ahí arriba es donde están los chicasos, y si no tuviste una pelea buena antes para llegar a ese lugar, no hay experiencia ni te, a la primer cosita te vas a querer tirar del barco, ¿no? Entonces creo que es muy necesario el batallarle tantito, pero siempre y cuando, creo que como te mencionaba, la responsabilidad de nosotros es hacer de esto algo justo para las generaciones que vienen.
1: Porque mucha gente, campeón, tiene el deseo de por lo menos que su artista Cari León le pueda escuchar su canción.
0: Sí, ¿no? Y la verdad siempre estamos muy conectados con los compositores. Soy una persona muy que le encantan las letras, que me encanta mucho ver la creatividad de la gente y descubrir cosas nuevas en sobre todo en la gente que viene de abajo, ¿no? Que viene picando piedra y que viene buscando un sueño. Creo que soy muy partidario de esos sueños. De esos sueños nuevos, ¿no? De esa gente que trae toda el hambre, así como yo la traje algún día. Creo que de ahí siempre viene la magia, y en la magia, en la composición y en la cultura, en el deporte, siempre viene el hambre, ¿no?
1: En la vida, cuando nos dan madrazos, claro, lloramos, caemos. ¿Te pasó a ti?
0: Sí, un chorro de veces. Si no, la neta, como te digo, es necesario. Si no hubieran pasado,
1: parte, ¿no?
0: Si no hubieran pasado todos esos madrazos, no hubieran pasado todos, pues no tuviera uno el temple o el tesón para estar aquí arriba y aguantar, porque esos puertos vienen cuando ya estás arriba, ¿no? Ahí cuando ya estás en el lugar, ahí es donde vienen los madrazos fuertes y el replanteo de qué es lo importante y qué no. Entonces, ahorita replanteando todo lo importante es lo básico, ¿no? El volver a las raíces, el volver a los inicios, el tener bien presente de dónde venimos y muy claro también para dónde vamos, ¿no?
1: Pero ¿cómo lees para no olvidarte? Porque estás llenando la esfera de Las Vegas, Nevada, primer mexicano. ¿Cómo le haces, campeón? ¿Cómo es que te vuelves a encontrar tú mismo para que sí sea un ejemplo para todos nosotros y decir, sabes que no te olvides?
0: Pues no sé, creo que parte mucho de los valores y el replanteamiento del valor al que le das tú a ciertas cosas, ¿no? Creo que pasamos siempre todos por una curva de aprendizaje y aprendemos que lo más importante y lo más valioso que tenemos ya lo hemos tenido desde que nacimos, ¿no? Entonces todo lo demás llega por añadidura y nos encanta hacer lo que hacemos, me encanta disfrutar la música, pero creo que lo más importante siempre es mi humano, ¿no? Creo que lo más importante siempre es mantenerme fiel a lo que yo quiero ser y no a lo que pretendo. Yo, la verdad, soy una persona que sigo volviendo Hermosillo todas las noches que termino un show. Trabajo con la gente que crecí desde bien morro, y porque la verdad cuando lo hacía diferente me sentía ajeno, no me sentía en el lugar, ¿no? Entonces creo que para mí se me dificulta un poquito salir del rancho, ¿no? Salir del barrio ahí, salir de lo que soy, y creo que esa es mi herramienta más fuerte también.
1: ¿Vamos a decir los tacos?
0: ¿Cómo no? Tacos escribe con H, raza.
1: No más no digas, campeón, te agradezco mucho, que Dios te siga bendiciendo. Y gracias, un campeón. Mensaje para todos los compositores y cantantes que pueden participar en Que Vienes a Triunfar, que ahora tú nos vas a hacer el favor de escuchar a varios de ellos.
0: No, pues echarle chazos, la neta, echarle golpes a la vida, seguir componiendo, seguir afilando lápiz, seguir afilando la pluma. Hay que decepcionarse también en esta vida para salir un poquito más adelante, por lo menos en mi caso. No es una carrera fácil tampoco, no es algo que vayan a llegar y te van a agarrar una canción y te va a cambiar la vida. Creo que si le preguntas a todos los mejores compositores del mundo, te van a decir lo mismo, y es, sigue escribiendo.
1: ¿El sueño más grande de Karim León cuál es?
0: Tener paz y tranquilidad para poder disfrutar todo lo que me está pasando.
1: Que Dios siga bendiciendo, campeón, porque ¿a qué venimos? A triunfar.
0: A triunfar como los grandes.
2: Yeah. Eso. El show de Piolín, Piolín, Piolín. Escuchas el show de Piolín.
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0: trajo.
1: Familia, ¿en qué venimos a Estados Unidos a triunfar? Tengo a Karim León. Karim.
2: Así es.
1: ¿Estás triunfando, viejón?
2: Bendito Dios. Así, gracias a Dios, trabajando mucho.
1: Karim, fíjate que tenemos un segmento en el que venimos a triunfar en el show, que le damos oportunidad a compositores que trabajan la construcción, la jardinería, que limpian casas, que hacen mantenimiento y que tienen una oportunidad, por ejemplo, con nosotros de que den a conocer su canción. Sí, sí. ¿Cómo comenzaste tú, campeón, para poder escalar?
2: Fíjate el clásica, ¿no? Yo siento que la

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0: ¿Qué hacer si te arrestan?
1: Sí, comprar jabón con un llorar.
0: Lazo. Jabón con un lazo. ¿Para qué comprar un jabón para un lazo?
1: Para que no se te caiga en la cárcel.
0: ¿Para que no se te caiga en la cárcel qué?
1: El jabón.
0: Ah, lazo. Ok, yo me sé que lazo. Oye, pero neta, ¿ustedes saben qué hacer si los arrestan? Porque la neta, uno se asusta cuando llega la policía y no sabe qué hacer.
1: Se paniquea.
0: Entonces, ahorita voy a decir qué deben de hacer si los arrestan. Muchas veces no sabe por qué lo detienen, paisanos. 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Claro, ponerte a llorar.
1: No.
2: Llorar y llorar.
0: Llorar y llorar.
1: Como Piolín llora por las chivas.
0: No, hombre. Tenemos a Gonzalo, que él sí va a saber responder esta pregunta que tengo, que es muy inteligente. Gonzalo, ¿qué hacer si me arrestan por un caso penal? ¿Qué es un caso penal, primero que nada, Gonzalo?
2: El penal que le falló México hace en el Mundial, ¿te acuerdas?
0: El que falló la chivas.
3: Ya, Gonzalo.
0: ¿Cuál es un caso penal, mi querido Gonzalo?
4: Un caso penal es un caso criminal. So, si un oficial te puede arrestar, te puede dar un ticket o te puede investigar, es donde le podemos ayudar. So, cualquier arresto que puede ser, es lo que es un caso penal.
0: Ok, entonces, si a mí me arrestan, ¿yo me puedo declarar inocente porque no hice nada?
4: Claro que sí. Mira, cuando tú estás arrestado por primera vez, okay, no por primera vez, al principio del caso, y vas a ir a la corte, en orden para poder pelear tu caso, vas a tener que declararte inocente en orden para poder ganar la evidencia en tu contra y ver también qué es lo que te están ofreciendo, okay. Si el primer día de corte nada más aceptas que nunca es recomendable, ahí terminó tu caso y ya se va. So, si quieres pelear tu caso, te tienes que declarar inocente en orden que te den tu caso.
0: 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Dice acá un camarada, Piolín, estaba vendiendo bolsas de lujo usadas y resultó que yo no sabía cuando yo las compré. Ay, ay, ay. La policía me dice que son falsas.
1: Esos
0: las bolsas. ¡Esos salvadoreños! Entonces quisiera hablar contigo, por favor, porque tengo un problema, no digas mi nombre. La policía quiere hablar conmigo y no sé qué hacer. Me mandaron un texto a mi celular. Te juro que yo no sabía que eran falsas las bolsas de lujo que yo estaba pues vendiendo. No sé qué hacer, Piolín. ¿Crees que Gonzalo de la Liga Defensora, los abogados, me pueden ayudar? Es que todo el mundo vende bolsas ahorita, ¿verdad, Gonzalo?
4: Sí, pero tienes que estar seguro que no son chafa, porque si son así, te pueden arrestar, y mira...
0: Pero no se notan, carnal, la neta, son de buena calidad las que andan vendiendo, viejo.
1: ¡Ah, me sabes!
0: Digo, me han dicho, ¿verdad?
4: Y mira, y es por eso es ilegal, porque imagínate cuánto no estás pagando. Vamos a una bolsa de Gucci, cuesta $1,000 y lo compras de chapa, estás pagando $200. Eso es un fraude de $800. Oh, y es una bolsa. Y estos tipos de casos, dependiendo cómo, qué involucrado estás, hasta caso federal, porque ¿dónde agarra toda esa gente esas bolsas? Entre otros países donde los hacen. Y cuando los transportan aquí a los Estados Unidos, ya cometiste un crimen por hacer un crimen de un país al otro. Ok, so ahora ese caso se convirtió a un caso federal. So, mira, yo sé que a veces, pues yo no robé, yo no maté, yo no a nadie, pero todavía es un tipo de fraude. So, mira, si tienen una bolsa de chafa, que por favor tengan cuidado, porque hasta teniendo en posición esa bolsa de chafa te puede afectar.
0: También a la esposa de Piolín tienen que meter a la cárcel.
1: ¿Por qué?
0: ¿O sus caricias son falsas?
4: No, es cierto. No lo creo.
0: 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Gonzalo, gracias por tomarte el tiempo, carnal. Yo sé que ahorita deberías estarte echando un burrito de carnitas con guacamole y estás con nosotros. Para mí, carnal, eso no pasa desapercibido. Gracias por ser un hombre de buen corazón.
2: Oh, ¡ay, gracias, quiero llorar!
4: Gracias. Ya, Gonzalo.
0: Ya, Gonzalo.
4: Dice que decir.

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0: Morning. Bueno, muy buenas tardes. Este es Erasmo de la Chocolata. Empezamos mal el programa del día de hoy. Le presté mucha atención al intro y dice, Erasmo de la Chocolata, este es tu show. Y sinceramente no es su show de ustedes. No es de ustedes, es mío, ¿verdad? Y solamente mío. De hecho, Erasmo, puedes remover tu nombre también cuando tú quieras.
1: No, pues fíjate que ya investigué, lo puedes remover tú si quieres. Yo ahorita aquí ando chido, ¿verdad? Entonces, pues qué felicidades, Choco, por tu show. Entonces debería decir, Erasmo y Chocolata, de la Choco es el show. Tun, turun, así.
0: Sí, gracias. Garbanzo, ¿cómo estás? Estuviste con compartiendo panini, tarjetitas, ¿cómo le llaman? Estampitas.
2: Estampitas,
0: para,
2: Choco.
0: Pero fue mucha gente que compartió ahí contigo.
2: Choco, es uno de los eventos más chidos en los que he estado. Y ¿sabes por qué? La comunidad, la raza, la gente que está clavada con esto del álbum panini, de verdad que es un ambientazazo, Choco. Estuvimos con los de McDonald's. Ronald McDonald te mandó saludos.
1: No. Oye, güey, la raza clavada con las tarjetitas y todo lo del Mundial de Panini y Erika clavada con otra cosa.
2: Y es que eso me lo dijeron dos veces, Choco. Y llegó un güey a hacer ese Garbanzo. Tú aquí bien contento, güey, mientras le estén dando bien duro a aquella.
3: Pero. Oye. ¿Y sabes qué decía Erika, Choco?
0: ¿Qué decía?
3: Oh. Me encanta.
2: Oye, Choco, no hay que desviar. Estuvo muy bien, de verdad. Ay, y la directora de la agencia te mandó un saludo. Dice, oye, gracias, dile a la Choco que por permitirte venir. Entonces,
0: sí, gracias. Bueno, Erasmo lo mandé, no quiso.
2: Ah, no se puso a sus moños,
1: que
2: nazca.
1: Pero van a ver por qué, Choco. Andamos trabajando también. Nos tocó ver el partido con Diablito y las Leyendas. Fue algo muy chido estar ahí con el Matador, Guardado. Estar viendo un partido y que te estén analizando el partido, Choco. Eso está muy chido también. Pero hablemos de Garbanzo y McDonald's. Garbanzo, ¿cuánta gente fue? ¿Qué edades? Porque yo veo que, Choco, sí hablan de panini y tarjetitas. Pero yo veo más metida a la gente grande que los morros, güey.
2: Había muchos niños. En total, yo creo que en 3 horas que estuvimos ahí, fácil han de haber llegado unas 500 personas. Porque es que, ¿sabes cómo lo hicieron, Choco? En la parte de afuera había unas carpas de panini oficial que te metías y te daban una gorrita de McDonald's si enseñabas la aplicación de McDonald's. Y en el otro área, entrabas a ese lugar, había un póster gigante de todas las estampitas que ha habido en el mundo. Te tomabas la foto y te regalaban el álbum. Después de ahí, todos se metían adentro del restaurante McDonald's y cada mesa estaban compartiendo las estampitas de Panini. Wow. Entonces, tú ibas con tus estampitas, le preguntabas al que estaba, oye, ¿quieres cambiar por azules? Y la neta, Choco, todo el restaurante estuvo lleno durante todo ese tiempo. Así es de que edades, niños de 5 años y los más adultos, 60 y 65 años. ¿Tú? Sí, también yo.
1: O sea, tú eres el único de no, güey, tienes 61, güey.
2: Pero Choco, funciona bien chido porque ya toda la gente trae su libreta y te dice, oye, te voy a dar 3 por esta. Y te sientas y empiezan a sacarla y ya tienes organizada por grupo los países que necesitas y empiezas a intercambiar.
0: Bueno, pues,
2: y sales bien.
0: Pues muy nice. Padre, gracias a todos los que me acompañaron al Garbanzo. Y Erasmo, estuviste el viernes con Guardado y estuviste allá en el partido.
1: Ahí estuvimos, Choco, Mood Machine, en lo que viene siendo el Fan Fest. Y yo, pues, ¿qué te puedo decir, Choco? Que que hubo 80,000 personas, casi 100,000. Que fueron a verme y también estaban ahí para ver el partido de fútbol.
3: ¡Cálmate, Garbanzo!
1: Estaban ahí para ver el partido de fútbol. Lo bueno que de una vez pasaron ahí, llegaron al partido. México ganó 1-0, pues un partido de, ya sabes, preparación. La banda va al desmadre, bandita, carne asada. Una fotito aquí, una fotito allá, estuvo Guardado también. Y te voy a decir lo que me dijeron los de Centenario. Tequila Centenario, ahí llévate la calmada, Erasmo, no te vayas a pasar de lanza con Guardado, primera vez que trabajamos con él, se acaba de retirar, ahí le vas tanteando, y le iba al Garbanzo, tú tranquilo, y luego vino Homero, güey, me dijeron que, güey, que tranquilo, güey, Guardado no sabemos, y luego me dijo alguien, tú no hagas caso, bueno, no me dijo así, pero tú tranquilo, si te echaste la bolsa a Hugo Sánchez... aquí está, va a estar más. Pues llegó Guardado ahí en Southgate. Saludos a Tranda que fue ahí. Al Cucuy, ahí andaba, Choco.
0: ¿El Cucuy?
1: fue a verme el Cucuy, ahí anduvo en la promoción. Y este, pues mucha banda. Y siempre decimos lleguen temprano porque luego cortan la línea. Te dicen, vamos a estar una hora y media aquí. Hasta aquí está la línea porque si no, pues se tiene que ir a otra promoción o cuando se acaba, ¿verdad? Y ya, total, choco de que bien machín. Este, aguardado, le hice una rolita machín. El vato casi llora ahí. El güey me abrazó, lo dice.
2: Hasta wey, tú, güey. Hasta tú ibas a llorar.
1: Oh, es que vi cómo le hizo ese güey. Y luego ya después, el vato me dijo, oye, güey, ¿me puedes dar tu contacto? Le digo, Simón. O sea, la echamos a la bolsa otra leyenda. En la otra promoción, Ramírez, acá Licor, machín. Oye, Choco, ahí está la mayoría de nuestra banda, muy machín, que fue a ver al Garbanzo, la estrella del show. Y pues ahí estaba yo también. Y resulta de que nos la pasamos machín y ya fuimos a el... Pues, se acabó. Al otro día vimos tempranito el partido con las leyendas. Y pues ya, haz de cuenta que andamos con Guardado así como que, ah, perro, ¿qué onda, qué onda? Como amigos, pues, que somos ya de toda esa bandita, ¿verdad? Entonces así fue el show. Y ya en la promoción, pues ya es otro rollo. Lo único que sí te digo a toda la banda, que si te cae gordo un jugador o otro, los jugadores están muy giscados, güey, de que la banda en las redes les tira mucho. Y por eso a veces los jugadores como que son más... tranquilos, porque dicen, güey, todo lo que uno dice, güey, por eso. Pero yeah, ya entre ellos son desmadres, pues entre ellos ya sabes.
2: Soy muy desmadroso.
4: Yes, sir.
1: Y luego el diablito y una historia que no...
4: Increíble.
1: La historia, maestro, de Salcido.
3: Ah, de Yamilet.
1: Pero, maestro, maestro Naino la platicó. Él. Yeah. O sea, no nos contó un chiste. Le dijo, les voy a decir, güey, la neta, cómo estuvo con Yamilet.
2: ¿Pero quién es Yamilet, güey?
1: Regresando les voy a decir, es que es un transvesti.
2: Ah,

0: Estamos de regreso con el show más chido.
1: A 10 años, choca, no, perdón, a 10 días ya del mundial.
2: A 10 años.
1: También puede ser que 10 años haya el mundial, no sé. Lo que sí sé, choco, es de que, pues ya, ese es mi número favorito y estamos a 10 días y hoy es junio.
3: Bueno, te voy a decir algo, Erasno, no sé si el ranchero chido nos vaya a decir algo más adelante, pero hoy es el día de la leche.
1: Ah,
2: ¿neta? ¿Cuál?
4: Hay que celebrar.
3: Bueno, el 1 de junio es el Día Mundial de la Leche y el otro día estaba viendo, ahora ya llegas, por ejemplo, a Starbucks o a Dutch Bros o a cualquier lugar de cafetería y ya te dicen qué tipo de leche, ¿no? Antes era nada más leche, ahora ya es... Me refiero no solo leche de vaca, sino leche de coco, leche de...
2: De almendra.
3: De almendra, de avena, oatmeal y bueno, es pues eso. Ahí está.
5: Eso no es leche. No es, pero eso es producido ya, esa leche es hecha factoría, ¿no, Choco? ¿Tú qué sabes de leche?
3: Pues toda la leche es factoría, digo.
0: Sí, hasta la de yo entiendo lo que dice el diablito. Es como, por ejemplo, estaban haciendo según...
2: Inventos.
0: Por ejemplo, Choco, están haciendo que tortillas de nopal, de masa de nopal, ya no es masa. O sea, no sé si entiende, o sea, ya no es tortilla, ya no debería ser tortilla.
2: No es maíz.
0: Sí.
2: Es masa de nopal.
0: No sé, pero lo que estaban diciendo era los, como dicen los meros, así.
2: Sí, o sea, una almendra no te da leche, es agua, leche, es agua.
0: Exacto, la almendra y el coco, puede ser un líquido de coco, pero no le deberían decir leche, pero es leche.
1: Güeyes, pues me aguantan la que les eche información en este momento, Choco.
3: Ok.
1: Entonces estaba diciendo de que, pues, ahora que es día de la leche, Choco, pues ahí viene el ranchero chido y te lo voy a traer para que, pues, te hable a ti de la leche.
3: No, decía yo que viniera él porque él sí sabe. Y tú no creo.
2: Ya confías más en el ranchero chido que tú.
3: Ya confío más en tus personajes que en ti.
1: Órale.
3: Bueno, el diablito, ¿tú qué hiciste el fin de semana?
5: Me la pasé en la llantería. Quiero saludar, mandar saludos a Vargas Tigers, al Tronco, que me ayudó.
1: ¿A quién?
5: Al Tronco. ¿Cómo así se llama? De Whittier.
1: Órale.
2: ¿En qué clase de Homero te convertiste?
5: Es que dijo.
1: ¿En qué clase de Homero te convertiste? Tú también para andar nomás en Vargas Tigers todo el tiempo.
5: Esas llantas, híjole, mano. La están haciendo, cobran más y la están haciendo menos buenas, Choco. O sea, estamos yendo de peor a mal.
2: También manejas un chorro.
5: No. Esto es ya.
2: Bueno,
5: eso es lo que
3: hice. Pero tú tienes llantas como de las delgaditas, así deportivas, ¿no?
5: No tanto, pero sí.
0: No, sí. Es que también el carro que traes es pesado y luego tú, Brody, antes de que te duran una semana.
2: ese es donde veo oportunidad para fregar. Donde veo oportunidad para fregar.
1: Una semana. Antes de que te duran una semana.
5: Ya le salió la madura.
1: Antes de que te duran una semana.
5: ¿Y tú, Choco, qué hiciste?
3: Bueno, yo estuve haciendo algunos negocios, precisamente hablando de fútbol, me junté con algunas personas que les va a convenir a ustedes y también estuve viendo los detalles de la Casa Verde porque Erasmo y la Chocolata vamos a tener un mega evento. Esto será en Anaheim para que vivan ahí los partidos de la selección y vivan, bajo techo, aire acondicionado, los baños los van a tener ahí, es un lugar nuevo, pantallas muy padres, va a haber comida, va a haber bebida y además mucho estacionamiento. Y también vamos a estar regalando algunas mesas VIP, ¿verdad?
1: No se va a cobrar estacionamiento ni entrada, Choco, hay que decir. En la Casa Verde vamos a tener banda en vivo y no es cualquier banda. La banda de los plebes, que viene siendo, Choco, la banda que acompañaba hasta a Joan Sebastián aquí, güey.
2: Ah, es un bandonón.
1: Bandonón. Esta va a ser la banda y algunos invitados, artistas, van a ser parte de la Casa Verde en Anaheim. Va a haber tres shows. El primer show va a ser el día 11, cuando juegue México contra Sudáfrica en la inauguración. El segundo, Choco, va a ser cuando juegue México contra Corea en Guadalajara. Aquí en Jalos va a ser lo mero chido. El día 17, el día 18 de junio, ese día va a ser el partido. Y el día 24 contra Chequia. También va a ser en la Casa Verde. ¿Qué vamos a hacer, Choco? Vamos a estar regalando mesas VIP para que ustedes se vayan y se pongan machín.
3: Bueno, pues eso estaba haciendo, arreglando todo lo de la Casa Verde para que la pasen muy bien. Va a haber mucho, pues, ambiente. de mundial, ¿no?
2: Coquete, coquete. Oye, chico,
0: cuando le dice a la gente ambiente mundial y nunca han ido a un mundial, creo que eso sería lo más cerca. Me refiero en ambiente, ¿no? O sea, es estar como mexicanos reunidos, digo, tema gente de otros lados que les gusta ver el fútbol y disfrutar, porque no es lo mismo verlo en tu casa que verlo con la raza y echar relajo. Y yo creo que va a ser lo más cercano para que se lleven sus matracas, sus banderas y
2: echar relajo.
1: Y yo, Choco, les prometo, les voy a mandar unas camisas autografiadas por leyendas del fútbol mexicano de la selección, que se van a estar rifando también ahí, que la rifa es gratis para los que lleguen ahí. Así que la Casa Verde, señores, es una de las de los lugares donde se la van a pasar bien machín. Así que va a ser en Anaheim, donde viene siendo Choco Jalos Bar. Ahí va a ser la casa Verde.
2: Así es de que atentos, bebés de luz. Atentos.
3: Bueno, vienen las parodias, viene información, relajo, porque estamos a 10 días ya del mundial.
0: Choco, también la gente puede llamar ahorita si quieren platicarte una nacada.
1: O si quieren llamar ahorita y me quieren pedir una parodia, al 1-888-874-2656.
3: Y el día de mañana es martes de infieles. Llámenos ahorita, cuéntenos para que nos platique alguna infidelidad, cómo le fue, cómo pasó, sufrió, no sufrió. 1-888-874-2656. Así que, ¿vio a Erasmo? ¿Vio al Garbanzo en alguna promoción? ¿Cómo se portaron? ¿Cuál fue la nacada ahí? Platíquenos.
2: Choco, no.
0: Oye, yo supe que a Erasmo le quitaron la máscara a Choco ahí en el Rose Bowl, ¿eh?
2: No,
0: cosas que tienes que arreglar tu Choco con los altos mandos, no sé.
2: Sí.
3: ¿Te quitaron la máscara?
1: Oye, yo nunca he tenido ganas de darle un madrazo a alguien, pero...
5: Neta, te lo quise...
1: Oh, dude, I was like about it. Let me talk English with you. But si me estás escuchando, I was about to punch your face, you motherfucker.
2: ¿Neta? Sí. Pero a los oficiales de Pasadena.
1: Pero ya al último, güey, cuando les dijeron qué pedo, se quedaron como güey y se dijeron, I'm sorry, pásale. Y me les quedé viendo y dije, neta, hubieran sido más nice y dicho, güey, deja investigamos. Que aquí no vas a entrar... Ni madres, casi dijeron. Así dijeron, I don't give up. You're not gonna enter here. Con tu máscara, así me dijeron. Le dije, ok, me la quité y la llevé en la mano. Y dijeron, déjala aquí. Le dije, ¿pero por qué? No vas a entrar con ella. Le dije, pero no me la traigo. You're not gonna... Fue cuando ya vinieron, dijeron... Dijo, una vieja era la mera Q.
2: Hey.
1: Y llegó y nomás vino con la carita así de... I guess they can enter. Sí, creo que sí pueden entrar. Y me la quedé viendo así como...
2: No, que no, hija de...
5: Y tantas otras máscaras que hay dentro del estadio.
1: ¡Exacto!
5: That's so dumb, dude.
1: ¡Exacto, güey! Bueno, ya me va.
0: Es que... madre. Erasmo, no te oí. La culpable la Choco. Tenía que arreglar esos asuntos.
2: Yo estoy de acuerdo con el Doggy 100%.
0: ¿No? El Garbanzo. ¿Qué andan haciendo ellos ahí, Choco?
2: Yo me quedé afuera, Choco, un rato de esa que... No, que tú por aquí...
1: Ya, mano, ya.

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Buenas tardes, señores, estrenando mes. Así que, pues, ojalá y sea un buen mes para todos. Y les deseamos, pues les mandamos buena vibra y que todo salga muy, pero muy bien en sus relaciones, negocios, todo lo que tenga que ver con ustedes, de verdad, de corazón, mucha suerte. Y hay que ponerle a la suerte nosotros poquito de... Porque digo, yo sé que mucha gente va con lo de la suerte, yo no soy mucho de la suerte, tal vez ya nomás lo dije por decir, pero si ustedes creen en eso de la suerte y que todo ese rollo, digo, yo creo que es el momento para que ustedes le ayuden también, ¿no? Porque sentados ahí no va a pasar nada.

0: Y escuché una canción de Julieta Venegas. Los hombres, pues ya sabemos que el Día del Padre no es igual que el Día de la Madre, el Día Internacional del Hombre no es igual del Día Internacional de la Mujer, el Día del Niño no es el Día de la Niña, cuando un hombre logra algo no es igual de interesante como cuando lo logra una mujer, porque un hombre puede ir a la luna, está bien, pero si ve a una mujer, olvídate. Y así, ¿no? Como si ellas no tuvieran pies, manos, o diría Garbanzo, pieses. Yo no sé
1: yo no sé por qué
0: minimizan, en lugar de ayudarlas, las minimizan. Para mí es minimizar a una mujer. El de que logre algo y decir, ¡ey, pero soy mujer! Entonces, como que, güey, ¿cómo? Está bien, ¿no? Hasta son más fuertes, según. Hay una contradicción, pero bien. El asunto aquí es de que cuando le juegan a la víctima es, Doggy, ¿estás mal? Nos cuesta más. Y entre ellos, digo, el Garbanzo aquí se ha enojado, es que a ellas les cuesta más. Yo es creo verdad. Él ha sido una,
1: no, es que
0: una
1: es
0: ruca. Y entonces, ¿qué? A ver, ahora sí ya lo aplicamos, no, el de lo viviste, ¿no?
1: No, pero ¿por qué me ofende diciendo tal vez fuiste una ruca?
0: Eres mi referencia.
1: Eso es algo
0: despectivo. Eres mi referencia.
1: Es algo despectivo. Okay. Y la verdad es que es realidad.
0: ¿Escucharon mujeres? Es despectivo decir que el Garbanzo es mujer.
1: No, ruca.
0: Bueno, es ruca, mujer, chava, todo el rollo, digo, hasta... ¿Cuántos esposos le dicen a la mujer? Ahí está mi vieja.
1: Usted vive en una realidad eterna.
0: Bueno, vamos a desviar. Vamos a desviar.
1: No lo es.
0: Claro, gracias.
1: Vivo en una realidad, alterna que no es.
0: Ese es el problema, que creen que... Creen ustedes que la realidad, que lo que ustedes viven, creen que es una realidad de la chida, ¿no? La popular, ¿verdad? Esa es la buena.
1: Es la injusticia en el lado que se vive. La mujer no ha tenido esas oportunidades, esos salarios, esos equipos que necesitaban.
0: Bien, gracias. Pensé que me ibas a decir, maestro, bueno, ya lo he visto, ya me he dado cuenta que no. Pero sí, es en la misma, ya ven, no me equivoqué. Ahorita regresamos porque acaban de sacar una canción, Julieta Venegas. Recuerden, es el Mundial de la FIFA varonil. O sea, estamos en pleno Mundial de hombres. No tenemos la visibilidad en ni siquiera el día del contra el cáncer de próstata como en el mundial donde van a brillar los hombres. ¿Qué creen? Julieta Venegas, no sé con quién se quieren robar estos días para hacerlo el mundial de mujeres con una canción. Para mí, una verdadera tontería y otras se las voy a poner.

0: Muchachos, algo que les he venido diciendo todos estos años como maestro de ustedes y ustedes como alumnos, muchos lo han escuchado. Y hoy es el Día Mundial de la Leche. Y uno de mis consejos que les he dicho es cuídenla. Cuídenla, Brody. No es para cualquiera. Cuiden su... cuiden su leche, Brody. Muy bien, vamos a tener una pequeña obra de arte de Julieta Venegas en pleno mundial de hombres. Entra una canción de mujeres. Para los que no entiendan el mensaje evasivo, que es lo que es como cuando un hombre, imagínense que hay una carrera de mujeres, ¿no? Y de repente entra un vato. O ahora, como la que ganó en la CIF de track o de corredores de las high school, ¿no?
1: Es correcto, maestro.
0: En California ganó un hombre, pero que dice y se siente mujer. Entonces, ganó. Imagínate que tu hija se prepara y está corriendo y le gana un vato, ¿no? Y yo sé que se cree mujer y está bien. Y perfecto. Pueden creerse y sentirse lo que sea. Perfecto. Yo no estoy en contra de eso. Es la idea de competir con mujeres. ¿Por qué no compite con hombres?
1: Avi Hernández se llama la atleta.
0: ¿Por qué no compite con mujeres, con hombres? Porque siente mujer, ¿no? Bien, acá no se sienten hombres ni mujeres. Son mujeres metiéndose en el Mundial de Hombres y Julieta Venegas hace esta canción que dice así.

0: Muy bien. Le recuerdo que está el Mundial de Hombres de la FIFA y es un buen momento para, ¿no? Es como cuando estás hablando con, imagínate que estás con tu novia afuerita de la casa, ahí en la banqueta, y estás a punto de darle un beso y llega el cuñado, ¡ey, que ya te metas! O sea, qué intromisión, ¿no? ¿Por qué se meten ahorita?
1: Cuando Eva.
0: Cuando sea el Mundial de Mujeres, yo aquí lo pongo, hombre. Qué bonita canción para recordar. Qué necesidad, bro. ¿Y sabes lo que están creando? Ay, que debe de jugar con las muñecas y ser mamá como todos los demás. O como los demás. ¿Quién son los demás? Y ahí es donde las viejas entran, las feministas. Exacto, no quieren. ¿Y quién? ¿Quién? El Doggy, no.
1: Pero usted le está dando poder, ¿no, maestro? Si está en contra de exponerlo en su plataforma tan grande que es, tanta gente que llega, pues lo están logrando.
0: Pero la forma que lo estoy haciendo yo es para que reflexionen que esas son maneras indirectas de a ustedes meterles ideas para que no disfrutes tu mundial. Las mujeres también necesitan.
1: Es hacer conciencia y yo creo que está bien. Está bien.
0: Te regresamos, señores. Qué bueno que lo dices, Garbanzo, porque muchos mensos y mensas piensan como tú.
1: Ah, menso.
2: El maestro Doggy.
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0: porque viene enojado, ranchero chido.
1: Ya.
2: Era, vengo como más o menos, quién sabe cómo. Ahí te traje a ti, Garbanzo, poquita birria de la que sobró. Fue una quinceañera allá para Fillmore.
1: Está medio mal.
0: ¿A dónde fue?
2: Fui a Fillmore, una quinceañera que me invitaron.
0: ¿Y quién era la quinceañera? ¿Su sobrina? ¿Su prima? No sé.
2: ¿Cómo voy a tener primas yo que tienen 15 años? Pues tu chocolata, dicen que uno es naco, échale la cuenta. Ay, ¿cómo voy a tener yo, pues, de esos?
0: Bueno, pero ¿su sobrina, una hijada o qué?
2: Te voy a decir la verdad, fíjate que yo no conocía a la gente. Es que tengo un amigo que trabaja en el fil ahí con nosotros. Y le dije que aquí iba a ser el fin de semana y me dijo que iba a ir una quinceañera.
1: Ah.
0: ¿Y lo invitó?
2: Más o menos, porque le dije... Y yo le dije, qué bueno, ahí invita. Y me dijo, voy a ver. Pero pues ahí se va.
0: Ranchero chido, usted. Él no le quiso decir no, o sea, se sentía como presionado.
2: Yo no sé eso, yo nomás, pues dijo, ahí se va. Y ya el sábado ya nos arreglamos con Bertalicia. Le dije, vamos allá a esta latilla y más a comprar un regalillo. Y le compramos un perfume. Después me di cuenta que era de hombre, pero dije, igual va a oler bonito.
0: Se fue a TJ Maxx a comprar un perfume para una quinceañera que no conocía.
2: Es que dije, si no le gusta, que se lo dé al hombre que nos medio invitó. Pues ya ahora que dices. Y ya llegamos allí y se puso bueno. Se puso bueno. Ya cuando supieron quién era, me estaban pidiendo ahí retratos.
0: Ah, ok, lo oyeron hablar, lo escucharon hablar y ya dijeron una foto.
2: No, pues yo fui a agarrar el micrófono, les dije que iba el ranchero chido que salía en Erasmo y la Chocolata pa que no dijeran que me creía mucho, se podían arrimar conmigo.
0: Oh my God.
3: Eres un cerdo.
1: Agarrar confianza.
0: O sea, usted no era invitado, fue a agarrar el micrófono para decir que ahí estaba.
2: No, es que era... A veces uno, yo he oído pláticas que dicen que no me le quiero acercar a ese famoso para que no quiero incomodar. Y yo vi a gente que se me quedaba viendo y entonces dije, yo creo que les ha de dar vergüenza. Y dije, soy el ranchero chido que sale Erasmo en la Chocolata para si quieren venir a tomarse un retrato. Yo no tengo así, no soy fijado. Para que si se quieren arrimar, yo puedo tomar retratos aunque esté comiendo porque los famosos dicen... Es que tienes que respetar porque está comiendo. Dije, la birria, como sea, se vuelve a calentar. Allí la vuelves a echar donde está la otra birria y se calienta.
1: No,
0: A ver, birria que ya está comiendo, echarla otra vez ahí.
2: Es un decir.
1: Ah.
2: Entonces, pero sí le hicieron. La echaron otra vez allí.
0: Pero ya traía babas de usted.
2: Ya la hervidera allí caliente se le quita la de uno.
1: Ahí mata a los microbios.
0: Ok, y entonces...
2: Pues nomás quería mandarle saludos a la quinceañera, ya no me acuerdo cómo se llamaba, ni me acuerdo cómo se llama el que trabaja ahí con nosotros, apenas entró, tenía 2 días allí. Ahora entró el miércoles, ya el jueves y el viernes fue cuando me dijo, ya el sábado fuimos a la quinceañera, y ya pues ahora el lunes ahí les traje de lo que sobró.
1: Sí, no, y huele rico, el traste está amarillento, pero está chido.
2: Es el traste que agarré y yo me dijeron, les dije, este me lo puedo llevar.
1: ¿O era de ellos?
0: A ver, ¿no le ofrecieron nada?
1: ¡Oh, manche! ¡Chale, ranchero chido!
2: Oh, no, pero me dijo Bertaliza, tráete porque estaba buena. Y ya, sí agarré como dos docenas de tortillas que vi ayer en una lonchera que tenían allí. Esa me la traje también ayer, ahí las tengo. Y ese te traje a ti y ahí está el cilantro y la cebolla.
1: Aquí está en este.
2: Y ese es el chili, el que pica, ese chili.
1: Oh, sí.
0: Salsita.
2: Esa es salsita. No, pero
1: sí, como que está bravita esta, huele.
2: Es mucho vinagre. No, esa está, no, está buena esa. Ay, para cuando andas crudo. Yo ayer con eso almorcé en la mañana y al mediodía me eché otro taquito y ya en la noche otro taco.
0: ¿Usted cena, ranchero chido, así pesado?
2: Pues uno lo que tiene, te iba a decir tu chocolate que venía ahorita manejando cuando allí que se iba a venir y ya venía. Entonces, que ibas a decirme que yo sí sé de la leche, yo sí sé de la leche. La mera leche que te ponen los huesos así duros de calcio viene siendo la leche de vaca. Y esa leche de vaca es la que te pone a ti duro. Esa es la que uno lo pone bueno.
0: Pero Eugenio Derbez dijo que la leche... de vaca es para los becerros y nosotros no somos becerros?
1: No, o sea, como no ocupamos eso, ranchero.
2: ¿Quién dijo eso?
1: Eugenio Derbez.
2: ¿No ves cómo tienen a sus hijos todos trasijados? La Ailín, fíjate cómo está la muchacha esa. Se va a quebrar con el aire. Se va a quebrar con el aire. Dicen que la leche no es... Ay, ¿cómo salieron los muchachos? ¿Cuál es el más gordito?
0: El que es hijo de Victoria Rufo.
1: ¿Vadir?
2: ¿Y con quién creció? Con Victoria, Victoria Rufo. Y los que no crecieron con él.
1: Ah, sí.
2: Ahí están todos sin huesos.
1: Sin huesos.
2: Qué bueno.
1: Con huesos.
2: No, están sin huesos. No se ven, no tienen.
0: Ranchero chido, tienen huesos. Nada más que no tienen.
2: Era. ¿Qué dijo Eugenio Derbez?
3: Ecológico durante toda su vida, solo para que te tomes un vaso de leche.
4: Porque una madre no debe ser separada de su bebé.
5: Los bebés de las vacas son separados de su madre con tan solo unas horas de nacidos.
0: O sea, ranchero chido, los becerritos los separan de su mamá para que la gente esté ordeñando las vacas y los becerritos ya no toman leche.
1: Se quedan con hambre.
2: A ver, Erasmo, ¿no les has dicho qué pasa con las vacas cuando tienen becerro?
6: Ya le dijeron que iba a venir usted, ranchero chido. Usted sí le creen. Tengo que traer aquí botas y goler como usted a puro estiércol.
1: Eso sí, ranchero chido. Usted es de ahí.
2: Pues déjeles, digo.
1: A ver.
2: Estos mensajes son pues de mentiras. Era, al becerro siempre se le da la leche aunque le ordeñes. Por eso dicen, mira, vamos a dejarle para que los becerros tomen leche. Vamos a ordeñarla hasta poquito y luego ya le dejan el becerro. O le dejan el becerro primero para que le baje la leche y luego ya. Le toma y luego ya a veces ahí la gente toma. Sí, toman becerro, no sé, cómo la gente es. Y luego, ¿cómo que la leche? A ver, ¿qué más dice?
1: No dice nada.
3: Que tomes un vaso de leche.
4: Porque una madre no debe ser separada de su bebé.
5: Los bebés de las vacas son separados de su madre con tan solo unas horas de nacidos. Las vacas lloran por semanas la pérdida de sus bebés. Todo para que sea aprovechada por nosotros.
3: La leche de vaca está diseñada para hacer crecer al bebé becerro 900 gramos al día. Esto es 40 veces más que la tasa de crecimiento de un bebé humano. La leche de vaca es para los becerros. Y pues, no somos becerros.
0: O sea, Eugenio Derbez dice, ranchero chido, que usted es un becerro.
2: ¡Era! Tú, chocolate... Me están haciendo enojar como Erasmo, le hicieron enojar con lo de la máscara. Era... lo que te quiero yo decir es de que es una mentira, porque estos pues son gente rica, tú Choco, gente de dinero. ¿Y con qué te vas a comer el cornflakes?
0: ¿El qué? ¿El cereal?
2: ¿Cómo? ¿Con qué te vas a comer el carajo el cornflakes?
1: El cornflakes, Choco.
2: ¿Con qué te lo vas a tomar? ¿Con qué te vas a hacer un arrocito con leche?
1: Oh.
2: ¿Con qué te vas a hacer un quesito, requesón?
1: Unas fresitas.
2: Queso de que tú toma, queso que comes ese caro. A ver, ¿con qué? Que un yogur.
1: Unas flautas.
2: ¿Con qué vas a hacer la leche? ¿Qué tiene que ver las flautas con la leche?
1: ¿No le pones crema?
2: Menso, ¿cómo le vas a echar crema a los instrumentos?
1: Ya no va a decir
7: flautas,
1: nada.
7: Tortillas.
2: Déjalo, no. Entonces, yo lo más que le quiero decir a Eugenio Derbez, que yo voy a empezar, hicimos unos comerciales para la radio local ahí, Choco, de Osnar.
0: ¿Una campaña?
1: ¿Comerciales?
2: Tenemos una campaña que se llama Toma Leche.
1: ¿Neta?
0: ¿Y ya empezó la campaña?
2: Tenemos ya los comerciales y todo.
1: Ay, güey.
0: A ver, ¿tienen el comercial?
2: Aquí.
1: A ver.

0: ranchero chido. Y si quieres estar fuerte como un becerro, toma leche. Toma leche para que estés fuerte como un becerro.
1: Oh my God, pero Eugenio Derbez dice que no somos becerros. Eso dice.
2: La leche de vaca es para los becerros. Y pues no somos becerros.

0: chido.
1: Toma leche para que estés fuerte como un becerro. Un mensaje del ranchero chido y toda la gente que está fuerte como un verdadero becerro. ¡Mu!
2: ¡Mu! Choco, ese mu es clásico ya.
3: Dios mío.
2: ¡A la madre! Oye, está
3: bien. ¿Qué opinan? ¿Están con el ranchero chido Eugenio Derbez? Hoy es el Día Mundial de la Leche.
4: No, hombre, ese garbanzo aprovecha todo, todas las leches.
2: Ay, sí, ¿cómo no?
4: El ranchero chido, sí está. ¿Y le pagaron bien?
1: Me pagaron con 2 galones de leche de la tapadera roja.
2: Tiene que decir muy bien.
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12: Tenemos a Jason, Choco.
11: Bueno, Jason, dime qué nacada tienes esta tarde. Buenas tardes, Jason.
13: ¡Échale, Jason!
14: ¡Arriba los machos!
13: ¡Ah, caray!
11: Esa es una nacada. Hoy no es hembras contra machos, menso.
14: Oye, Choco, te quería contar. El otro día me mintieron, me engañaron. Pedí una hamburguesa sin cebolla. Y llegué a mi casa y tenía cebolla en mi hamburguesa.
11: A ver, no te escuché muy bien. A ver, ¿fuiste a dónde y te engañaron cómo?
14: Tampoco es el día de los engañados.
13: ¿Estás drogado?
11: No es martes de infieles, ni miércoles de hembras contra machos. Es mías a platicar una nacada.
14: Una nacada. Martes de Miguel y Bertín y Lalo, y todas las canciones que terminan en el tungi tungi.
13: Ya tienes como 7 temas, güey. A ver, ¿qué?
14: Ah, perdón.
13: ¿De qué se trata esto?
14: ¿A qué hablamos? ¿A qué me hablaron?
11: Pues tú dijeron que ibas a llamar para una nacada y pues que habías dejado ahí tu información. ¿Tienes una nacada,
14: sí,
11: o no?
14: Sí, es que se me había olvidado, Choco. Sí, tengo una nacada y tengo una naca en mi casa.
11: Bueno, eso ya me imagino. Ahí se acomodaron, ¿no?
13: Se complementa.
14: Sí, ya hicimos 2 naquitos.
11: Uy, pobrecitos. No, ¿y luego dónde vives?
14: Aquí vivo en Phoenix.
11: Híjole, luego mira.
13: Arizona. Y luego mira.
11: Y luego mira, qué lástima de haber terminado ya viviendo ahí. Pero bueno, algo más, sí. Vale.
14: Oye, pues resulta que a ti te gustan las canciones del Peso Pluma y del Tito Doble P y todos esos que hablan de mota.
11: No son muy fan, la verdad, no. Pero bueno, es algo padre, qué bueno que les vaya bien.
14: No, pues a mi esposa sí le gustan esas canciones.
11: Te digo.
14: Y con esas hace aquel quehacer y que está ahí con el Peso Pluma y que un toque de mota y que la Cherry y que no sé qué cosa. pero no vaya llegando uno oliendo mota y con los ojos rojos, porque ahí sí se enoja.
12: ¡Ah, esa es una nacada! ¡Esa es una nacada, Choco! ¡Buena! ¡Un aplauso para el señor!
14: ¡Bravo! Gracias, gracias.
11: O sea, la nacada está en que ella muy habla de canciones que tienen que ver con eso. Llegas tú oliendo a cannabis y ahí ya la señora brinca.
14: Sí, se enoja y le baja su música y me empieza a regañar.
11: Muy buena. A ver, eso sí es una nacada.
13: Injusticia.
11: Eso es una nacada, decir que me pongo no sé cuántos toques y que andaba bien arriba y que no sé qué. Y viene el esposo oliendo a marihuana. ¿Por qué no le sube el volumen y dice, esto es lo que ando promoviendo?
14: Oye, en vez de que diga invita y vamos a ponerlo los dos y saquemos a los niños allá al balcón. No, se enoja.
13: Eso sí, no está bien, Choco, porque ya no están compartiendo lo que le gusta a uno al otro.
12: Sí, es como falso. Si tu vieja pone puras rolas de tequila y llegas tú con unos tequilitas y te dice, no andes tomando.
13: Hoy nomás, doña.
12: Sí, sí, sí, sí. Estoy naco. De acuerdo, Choco.
13: 100% naco registrado.
11: A ver, ponme una canción de Peso Pluma que hable de ahí, de que tenga que ver con ese tipo de lenguaje, por favor.
14: Ahí te va. Sí, esa música no me gusta, Choco.
12: Ahí te va, Choco.

0: la vieja con puras de esas, Choco. Y llega este vato y dice, ¿qué es eso?
1: Sí, así, así, igualito habla como doña Bertalicia.
2: Ay, gracias, mándamele saludos a mi comadre. Dile que cuando quiera escuchamos música de esa.
1: Oye, oiga, doña Bertalicia, ¿le puedo dedicar una canción a una ranchero chido por ahí?
0: A ver, ¿que le quieres dedicar una canción a Bertalicia al ranchero chido?
1: Sí, a la Bertalicia, pero que no esté ranchero chido porque se
3: dale,
1: enoja.
3: Dale.
2: Mira, tú dedícame la canción que acabo este, ya ni me pela, ya ni se pone celoso cuando andábamos noviando. Que se iba al baño y venía y me estaban sacando a bailar, se prendía el cerro. Pero ahorita se va al baño y llega y me ve que me sacan a bailar. Dice, órale, mensa, baila aunque sea con este.
3: Órale, mensa.
4: No, Bertalicia, o sea, el ranchero chido ya la manda a bailar con otros.
2: Así me dice Choco. Dedícame la canción tú, Jason.
1: En donde te hallas, hermosísimo lucero. Y yo nomás eso me sé, porque se acaba el tiempo.
3: Sí, sí, ¿eh? Ahí andas sin marihuana, sí se nota.
4: Doña Bertalicia, mándelo a la fregada.
2: Es que si me dedicó la canción, como que ya estaba sintiendo algo.
4: No. Ya regresamos con más nacadas. Feliz lunes. Eras de la chocolate.

0: ¡Ey!
1: Bueno, nos están llamando, la gente está opinando sobre la leche y lo que hizo el ranchero chido hace ratito. Ranchero chido, por favor aclare, porque tenemos ahí a Alex que... Bueno, vamos primero con Alex. Pongan porque el ranchero chido hizo un comercial porque Eugenio Derbez dijo que la gente que tomaba leche, pues era la leche era para los becerros, ¿no? ¿Esto dijo?
2: 40 veces más que la tasa de crecimiento de un bebé humano. La leche de vaca es para los becerros. Y pues, no somos becerros.
1: Y el ranchero chido dice que está haciendo una campaña allá en Oxnard, en una radio, donde dice que hay que tomar leche de becerros.

0: Soy el ranchero chido y tomen leche de vaca y no de becerro, para que estén bien fuertes como un verdadero becerro. Mo.
1: Ok, Alex, ¿cómo estás? Buenas tardes, Alex. Hoy día de la leche, primero de junio, es día de la leche. ¿Tú tomaste leche o tomas leche?
2: Claro que sí, Choco. ¡Oh,
0: escucha! Ya ves, ¿qué te estoy diciendo? La leche es buena.
1: Ok.
3: ¿También haces amarres?
1: A ver, Alex, ¿qué nacada tienes, Alex?
2: Choco, primero te quiero decir, ya, ¿por qué el garbanzo, con todo este dinero que ha hecho ya durante estos tiempos, su tienda, ¿cómo se llama la hola bebé, ¿cómo se llama la tienda del garbanzo en internet?
3: Garbanzo5.com, bebé de luz.
2: Bebedeluz.com. ¿Por qué no lo han mandado al dentista a que le peguen otro emplaste en los dientes que tiene Choco?
3: ¡Emplaste! ¡Es estúpido!
2: ¿Por qué no le mandas tirolear otra vez los dientes, Choco, al garbanzo? Porque cada estado que sube, Choco, cada vez se mira con más, hay gente que estoy viendo un estaco así, una fachada de una casa vieja, ya con cráteres, con esto, así toda golpeada de los años. Mándale tirolear, emplastar ahí los dientes otra vez, Choco, por favor, al garbanzo.
1: A ver.
2: Tomarlo en serio.
1: Pero a ver, número uno, yo veo al garbanzo feliz, o sea, y es seguro, a él no le importa cómo se vea. Número dos, tiene razón, digo, el otro día fui a un lugar de México y sí hay casas donde ya se les está cayendo el enjarre. El garbanzo sí tiene, sí, o sea, hagan de cuenta que se le veía una ventanita antes, ahorita es como, son ventanas pero de una mansión, ¿no?
2: Sí, no, ya ahorita das cuenta que estás allá en el centro de allá en las casas de los centros de los ranchos viejos. Ya con huecos, con esto, ya en dañada, Mérida. Pues, por la edad.
1: Haz de cuenta que estamos, mira, en Mérida.
2: Sí afecta mucho, te voy a decir, sí afecta mucho porque promociones para tu show. Y esa es la imagen del show. ¿Cómo voy a hacer una promoción de Erasmo y la Chocolata con los dientes llenos de bombardazos? Haz cuenta que estuvo en la guerra civil, que lo agarraron a cañonazos, Choco. Tiene los dientes, de cuenta que lo pusieron de barrera contra los barcos de Cristóbal Colón allá. Choco, ¿qué es eso, Choco?
1: Oye, a ver, Alex, permíteme, vale. Es que el garbanzo representa a sus fans. O sea, no puede ir el garbanzo con dientes como influencer que tiene 100,000 seguidores, ya de esos que tienen los seguidores, los influencers que ganan 100,000 seguidores ya tienen dientes nuevos y todo. El garbanzo, claro, el garbanzo es el garbanzo, o sea, es él.
2: El garbanzo es,
1: y se identifica, con sus fans. El garbanzo le dice, vengan, sus dientes son como los míos, no están solos.
3: Exacto. Además, no, Choco, yo le pedí primero al ratón a ver si me traía una lanita.
2: No,
3: antes
2: de... mendigo ratón. Tres pelero que le pediste los dientes, un garbanzo. Desde no, hombre, ese de allá te los agarró robado de un cricoso de allá de la Ciudad de México, de uno de allá de Tepito, le robó tus dientes y se lo dio. No, hombre, garbanzo, esos dientes te son robados esos dientes, garbanzo, te dieron la cara.
3: El chiste es que lleguen, pero como sea, güey, no le hace.
1: Mira, el garbanzo estuvo el fin de semana en McDonald's y él estuvo ahí a gusto, comiendo, intercambiando.
3: Tranquilo.
1: O sea, sí me dijeron los de McDonald's, así como, para la otra puedes mandar a Erasmo, porfa, porque sí, cuando, o sea, se reía.
2: Mira,
1: como...
2: Choco, el garbanzo tiene dientes de nuggets. Los nuggets del McDonald's, así tiene los dientes del garbanzo. Nomás que en blanco.
1: Bueno, quiero una foto tuya, Alex, de tus dientes. Vamos a revisarte la L.
2: No, chiquita, olvídate. Yo sí, los míos naturalitos.
0: Los garbanzos son naturales, güey.
3: Son naturales, güey. ¿Qué te pasa?
0: ¿Tú crees que los iba a tener falsos natural y así? Ya está como el niño que llegó con el papá y la mamá. Dijo, oye, mamá, yo soy adoptado. Dijo, ¿cómo eres, güey? Si fueras adoptado, hubiera agarrado uno bonito, cabrón. ¡Oh!
3: ¡Esa, mamá!
1: ¡Qué mala la señora!
2: Así el garbanzo, cierto, garbanzo. Se agarraron los primeros que encontraron el dentista, ¿verdad? Los primeros que tenían ahí en el buró. Te agarraron los dientes de eso, yo que tú los demás.
0: Ya, güey. Yo que no soy el garbanzo, ya me agüité.
3: Del buró. No, pero déjalo. ¿Y luego qué más?
1: Bueno, pues ya está. Oh, ya. Cuídate mucho, Alex. Qué buena nacada. El garbanzo seguirá triunfando a pesar de que te enojes.
4: Hey, Choco, pero algo tiene de razón este Brody. Garbanzo, más allá de que sea una buena imagen o no, porque pues que somos raza, ¿no? El rollo aquí, Choco, es el garbanzo sí compra Cybertrucks, ya tiene ahorita la Urus de vive en Santa Clara, una casa. Tiene como 4 cuartos para él solo, ni nos deja entrar porque no quiere que se le ensucie en el Storm.
2: No tiene con niñera.
4: Y luego tiene un Tesla, tiene un Tesla también, ese, este.
3: Oye, Doggy, deja de estar plan, diciendo.
2: El perrón, pues, de 140 bolas para arriba, el chilo.
4: 140 y algo le costó, como 150 y algo. Sí, Choco, sí, pero sí. No se dan un ratito, porque dice, no tengo tiempo para ir al dentista, pero yo lo veo allá bien clavado en la bicicleta. Y el poste.
0: O no, espérense, ranchero chido, ¿qué opina usted de todo esto?
5: Yo nomás te quiero decir que si hubiera sido de Michoacán, trajera sus coronitas de enfrente, él así como de así como los tengo yo, platinados.
4: Oye, sí está chido eso.
5: Y para que, porque el garbanzo, pero son chilangos estos, yo creo que otro chilango estaba dormido, se lo robó.
1: Ya regresamos con más aquí en el show de la Chocolata. Gracias, cuídate, Alex. Que tengas buena semana.
4: Al rato te regresamos.
1: Regresamos con más. ¿Qué, garbanzo?
4: No, digo que...
0: le dijo...
4: Qué
0: atrevido, ya, diría aquella.
4: ¡Vámonos!
1: ¿Cuál aquella?
0: Ah, perdón. Se me hace una morra siempre que le digo, haz esto, y hace, ay, qué atrevido, y luego lo hace, es chistosa. Ranchero chido, ahí le va.

0: chido.
1: Soy el ranchero chido y te invito a que no le hagas caso al genio de Herbés. Tú toma leche para que estés fuerte como un verdadero becerro. Te dijo el ranchero chido. ¡Mu!

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9: Bueno, nos vamos con el chocolatazo a Michoacán y tenemos a Jaime. Jaime, buenas tardes.
10: Sí, buenas tardes.
9: Jaime, le vamos a hacer el chocolatazo a tu novia María Rosa. Tú todavía no la conoces en persona, pero ya tienen un año de relación.
10: No, todavía no.
9: ¿Tú la amas mucho a ella?
10: Yo sí la quería, o sea, la empecé a querer ya con el tiempo que íbamos hablándonos por el Facebook y todo eso.
9: Y si tú la amas, ella te ama, ¿por qué le vamos a hacer el chocolatazo?
10: Pero ahora, últimamente, ella, me han dicho mis amigos que me conocen, que viven allá, que ella está portando mal.
9: ¿Y tú cómo la conociste a ella? ¿Así nada más por Facebook, por internet?
10: Sí, yo conocí a ella por medio de mi mamá. O sea, yo conocí a ella por medio de mi mamá. O sea, mi mamá me la presentó por teléfono. O sea, porque mi mamá vive ahí en ese lugar donde ella vive. O sea, se puede decir que son vecinas.
9: ¿Y tu mamá por qué te la presentó? ¿Qué te dijo? Aquí tengo a María Rosa, que es una buena mujer para ti.
10: Mi mamá me la presentó porque ella son amigas. Entonces mi mamá yo hablé con mamá y todo eso. Entonces un día yo hablé con mamá y me dijo, mamá, aquí tengo una amiga que el otro día me dijo ella que cuando tú hablaste, aquí estaba ella, dice, y me dijo que le había gustado tu voz y quería hablar contigo.
9: Tú le llamaste a tu mamá y esta mujer te escuchó y dijo, oiga, su hijo tiene bonita voz, y ahí fue donde empezó todo. ¿Y tú no tienes mujer aquí en Estados Unidos?
10: Yo soy separado, ya tengo, 22 años separado.
9: Pero tú amas a María Rosa y María Rosa te ama a ti.
10: Exacto, sí.
9: Pero todavía no la ves en persona.
10: No, la veo en el Facebook, cuando así que nos hablamos y todo eso, la veo en el Facebook.
9: María Rosa es 10 años mayor que tú.
10: Sí, ajá.
9: ¿Y por qué le vamos a hacer el chocolatazo?
10: Porque es que, según ella, me manda a decir muchas cosas, me escribe en mi Facebook, mi página en mi Facebook, que me quiere y que me adora y mi rey y todo eso. Entonces unos amigos me están diciendo ya que ella ya se anda portando mal allá, que anda con otros señores, ¿me entiendes? Entonces, y ella, o sea, si ella anda con otros señores por allá y todo eso, entonces, ¿por qué a mí me manda a decir todo eso a mí así por Facebook?
9: Bueno, vamos a hacerle el chocolatazo a María Rosa, a ver si te manda los chocolates a ti, Jaime, o se los manda alguien más.
10: O sea, que nomás el problema es que ella a mí me dice güerito.
9: O de apodo te dice güerito. Bueno, vamos a llamarle güerito, a ver qué pasa.
10: Sí, pero que le hable el señor, por favor.
9: ¿El lobo?
10: Sí, por favor, que él la...
9: Ok, ya entró en la llamada, no haga ruido.
10: Ok.
11: Bueno.
12: Bueno, con la señorita María Rosa.
11: Para servirle, ¿qué pasó?
12: Gracias, María Rosa. Bueno, mira, te llamo de una compañía de chocolates. Tenemos una promoción. Nosotros le mandamos unos chocolates en forma de corazón a alguna persona especial que tú tengas. Tú no vas a pagar nada ni la persona que los va a recibir. Es solamente una promoción, María Rosa. No sé si tienes alguien especial a quien te gustaría que se los hagamos llegar. Y si no tienes a nadie, pues me los puedes mandar a mí.
11: Ah, vaya.
12: ¿Cómo ves?
11: Estaría bien.
12: Pues yo digo también que estaría bien, pero ¿no tienes a nadie entonces?
11: Pues no, pero...
12: Si no tienes a nadie, pues ya, para que tengas a alguien, ¿no?
11: Ah, sí. Ah, bueno.
12: Para empezar, tienes una voz muy hermosa.
11: Ay, gracias.
12: ¿Te gustan los chocolates?
11: Ah, claro que sí. Yo creo que a todos nos gusta.
12: Una de dos.

0: ¿O eres siempre así de agradable o te caí bien y eres agradable conmigo?
1: Ah, pues yo creo que lo segundo.
0: Ah, ¿es por lo segundo? ¿Qué fue eso?
1: Lo último que dijo.
0: A ver, ¿qué dije? Lo segundo, o sea, porque te caí bien. Tú me caíste muy bien, ¿eh? También. A ver si te voy a mandar los chocolates y te voy a dar agua de esa de... ¿Cómo se llama?
1: Agua de Benamí.
0: ¿Agua de qué?
1: Agua de Benamí.
0: Polvos de Benamí le voy a poner a los chocolates para que... Para enamorarte, ¿cómo ves?
1: Ándele así, bueno.
0: La verdad me gustaría conocerte. Tienes una risa y una voz muy bonita.
1: Ay, gracias.
0: Dices que te gustan los chocolates. Imagínate si te los llevo y te los doy en tu boquita, María Rosa.
1: Ah, caray, qué rico.
0: ¿Cómo dijiste?
1: Qué rico.
0: ¿Rico por qué? ¿Te gustaría que te los dé en tu boquita?
1: Sí.
0: ¿Segura?
1: Así es.
0: Pues aquí me voy a quedar hablando contigo. Hablas muy rico tú.
1: Ah, ¿y el trabajo entonces?
0: Si quieres te marco más tarde. ¿Te puedo llamar más tarde si puedes hablar conmigo?
1: Ah, ok.
0: ¿Cómo a qué horas te llamo?
1: Pues digamos por ahí entre 7, 8, 8.
0: ¿Te gustaría que te llame a esa hora?
1: Sí, claro que sí.
0: ¿Para que sueñes conmigo?
1: Ah, claro.
0: Como dice Joan Sebastián, como quieras, como tú prefieras, como lo decidas.
1: Ándale, así merito.
0: ¿Con qué tipo de música te gustaría hacerlo?
1: Pues una música romántica.
0: Oye, entonces en la noche te llamo antes de que te duermas.
1: Vale.
0: ¿Nadie se enoja si te llamo? ¿No tienes a nadie? ¿No tienes novio? ¿No tienes a nadie?
1: No, no, no.
0: ¿Te atreverías a mandarme un beso ahorita?
1: Ah, por el momento no.
0: ¿Y ya que te llame en la noche, sí me lo mandas?
1: Bueno.
0: Bueno, ya dijiste. Oye, pero no creo que te vaya a llamar porque aquí tengo en la línea a Jaime. Adelante, Jaime.
2: Hola.
1: ¿Sí?
2: ¿Qué haces?
1: Pues nada.
2: Nada. ¿Por qué no me has mandado los mensajes que te mandé ayer y hoy?
1: ¿Qué Jaime?
3: ¿Qué Jaime eres?
2: ¿Ya se olvidó mi nombre?
1: ¿Qué Jaime, perdón?
2: El güerito chulo.
1: ¿Cuál güerito chulo?
2: No sabes, no así me mandas decir en el Facebook que soy tu güerito chulo.
1: Ay, qué buen cotorreo, ¿no?
2: Me mandas decir en el Facebook que soy tu güerito chulo y todo eso, y tu rey y todo.
1: Mira, sí, híjole, ¿cómo será? Pues no, fíjate que no. A ver, dime, ¿qué tanto?
2: A mí me han dicho que sí.
1: ¿A mí me han dicho que sí? Ah, bueno, a ver, dime, a ver, pregúntale.
2: Ay, me han dicho que te has portado mal.
1: Ah, okay.
0: Y también estaba hablando conmigo muy sexy.
2: Oh, luego también lo que le estás mandando decir a él que sí, te mande los chocolates a ti, usted no, él, tú a él, y que te los dé en la boca y todo eso. ¿Qué cuenta con eso?
1: Ah, pues sí, pero eso, como ya sabía que eras tú, por eso, Dios mío.
2: Ya sabías que yo era, porque sabes que yo era, si no sabes ni quién era. Que estaba llamando.
1: Ah, sí, pero es que te puse a prueba también para ver qué.
2: ¿Me no creo.
1: Para recoger la sal? No, eso no. Ah, qué lo. No te digo.
2: Y ahorita, ¿quién está ahí contigo?
1: Ah, está mi niña, es que estoy planchando una poca de ropa. Sí. Es mi niña. Sí, es mi niña, la que anda aquí ahorita. La que luego salió con. Que era su papi, que su papi. ¿Cómo ves?
2: Pues por eso ha de ser el otro, ¿no? Ahí está él. ¿Ahí está él?
1: No, ese hombre sí. Ya no está conmigo. Es más, me acaban de decir ahorita que vino ayer a la otra calle y me anda presumiendo que tenía otra.
2: Sí, pero, okay, él tiene otra, o sea, según, pero tú también andas con otro, según. Me han contado.
1: No.
2: ¿Eh? Y luego a la forma de que le estás diciendo a ese señor que él si te dé los chocolates en la boca y tú él y todo eso, y luego la canción que te va a componer y te va a hablar más de rato.
1: Precisamente por eso, a ver, hija. Órale.
2: Okay, gracias.
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0: Bueno, el día de hoy es 1 de junio. Les deseamos un excelente mes para todos, de verdad, de corazón. Que les vaya muy bien, que tengan buena salud, trabajo y sobre todo que pues les aleje sus pensamientos de envidia, de querer compararse con alguien, todo ese tipo de cositas raras. Y que les vaya excelente en todo. Pues Eugenio Derbez hace tiempo hizo un comercial donde decía que no hay que tomar leche y decía esto, ¿no?
1: La leche de vaca es para los becerros y pues no somos becerros.
0: Y el ranchero chido dice que allá en Oxnard, pues en una estación de radio lo contrataron para hacer una campaña justo para lo contrario, decir que tomen leche para que estén fuertes como un becerro. Tómale.

0: Tomen leche para que estén fuertes como un becerro. De parte del ranchero chido, tomen.
1: Tomen mucha leche. ¡Mu!
2: Ok, ranchero chido.
3: ¡Mu! Ese jingle llegó.
2: Bueno, ahorita la gente que nos diga qué rollo, pero bueno, vamos con la leche. El día de hoy es el día de la leche, pues, de vaca. Y hay tipos de leche, la entera, que aporta proteínas completas, grasa, calcio, vitamina A, D y B12. Brinda mayor energía y absorción de nutrientes, pero tiene más calorías y grasas naturales. ¿Okay? Esa es la leche entera. Leche semidescremada mantiene gran parte del calcio y las proteínas, pero reduce el contenido de grasa a la mitad, logrando un balance ideal que aporte nutricional, control calórico. Leche descremada aporta los mismos nutrientes esenciales, proteínas, vitaminas y calcio que la entera, eliminando casi por completo la grasa, ideal para las dietas bajas. En calorías y para controlar el colesterol. ¿Okay? Wow. Leche deslactosada es la opción perfecta para intolerantes a la lactosa. Mantienen todos los beneficios nutricionales de lo que habíamos comentado, como el calcio y la proteína, pero con un azúcar lactosa ya descompuesto para facilitar la digestión. Ya sabes que hay gente que es intolerante a la lactosa. Sí. Así que esos son los tipos de leche que vas a encontrar en la tienda. Lo vas a identificar como la tapa roja, la azul, la rosita y una blanca. Bueno, dependiendo de la marca, pero es más o menos el color estándar, ¿no?
1: Exacto. Oye, Choco, tú sabes, cuando yo estaba morrito en la escuela, el maestro me pegó. Antes te pegaban y era normal.
2: Bueno, si hubiera sido maestra, también te pegaba.
1: No, y le pegas.
2: Pero sí, se sí. Lo gana.
3: Pero pues igual, bueno, el golpe está.
1: Entonces estaba yo y la maestra tenía un nombre que ni una maestra tenía, la maestra Lupita. La maestra Lupita me dijo, Erasno. Y yo estaba ahí en la escuela 18 de la escuela Río Seco y Ornelas, allá por la botella, ahí en Jiquilpan, allá por la botella, por la loma.
2: Ok, estabas en la escuela 18 de marzo por la botella, allá en la loma en Jiquilpan, y luego.
3: Ornelas.
1: Ornelas, turno de la tarde.
3: Ok, vespertino.
1: Vespertino. Ahí, Garbanzo, en ese lugar, para que te des cuenta, Garbanzo, ahí.
3: A ver.
1: Cuando te llevé a la casa de Lázaro Cárdenas, que le ganamos a los franceses, ahí hubo batalla, que mucha gente no creía hasta que el Garbanzo entró.
3: Sí, cierto. Sí.
2: ¿Hubo batalla aquí en Jiquilpan contra franceses?
1: No me van a creer, yo sé que ya sabe, pero Garbanzo estuvo en la casa de Lázaro Cárdenas, hay una pintura, Choco.
3: Y fotos.
1: Donde representa cómo en esa loma, ahí donde está ahorita la botella que le llaman, ahí está en la escuela donde yo fui de morrillo, ahí se armaron los madrazos, güey. Yo creo por eso me caen bien Mbappé.
2: Ay, no. ¿Cómo relacionas todo con...?
3: Revés,
2: a ver, ¿y qué pasó ahí en la escuela?
1: Ah, entonces estaba yo ahí y me acuerdo que la maestra Lupita me dijo...
2: ¡Erasno!
1: Dije, ¿qué?
2: Dime 5 cosas que tengan leche.
1: Y le dije yo, 5 vacas. Y me madrió.
2: Ay, no, pues cómo no.
3: No, pero no mintió.
4: 5 vacas, Choco.
2: Ok, bueno, les hablaba de la leche y hablamos ya de la leche de vaca, pero ¿qué onda con la leche de almendra? Dicen que esta leche es muy baja en calorías y grasas saturadas, aporta grasas insaturadas, saludables, y es naturalmente libre de lactosa y colesterol, o sea, naturalmente, esta no la tienen que trabajar. Suele estar enriquecida con calcio y vitaminas. La leche de almendra. Está la leche de soya, la alternativa vegetal con mayor cantidad de proteínas, similar a la leche de vaca, dicen, aporta pues muchos nutrientes que apoyan a la salud cardiovascular.
4: ¡Wow! Choco, y es muy interesante como Eugenio Derbez, yo creo nos ha pasado, algún día hacemos un comercial de algo, y yo creo le dijeron, oye, estamos siendo parte de esta campaña, ¿no? Y se vale cada quien, porque son ideologías. El rollo aquí le dieron una lana, y tú nomás promociona que la leche de vaca... Y yo siento que son este tipo de leches, los que venden leche de almendra, leche de soya, leche de coco, leche de avena, son los que le quieren competir a la leche porque son industrias grandes y dicen, güey, sí, hay que poner una lana y nosotros para decirles que acá hay una alternativa, ¿no? Es como los que venden refresco light y le dicen, güey, que es una campaña contra los refrescos.
3: O los cigarros y todo
4: sí,
3: eso.
4: Sí, o sea, sí, sí, siempre hay un asunto así. Entonces, para mí se me hace divertido. Donde sí creo es que mucha gente se enganche y de verdad crea que la leche nada más es para los becerros o que la leche de almendra no sirve. O sea, siempre es como que tú le estudias ahí, ¿no?
2: Bueno, de hecho, decías de temprano de que tú puedes... hay gente que es como pues, no sé, la lactosa no le hace bien. Y dicen, leche de almendra, leche de soya. Y una que es muy popular, que yo he usado mucho ahora para mis shakes, es la leche de coco, que aporta grasas de cadena media, que el cuerpo utiliza como energía rápida. Su textura es cremosa, pero crece de las proteínas de otras opciones.
4: Así te da energía.
2: Claro, o sea, digo, eso es lo que se dice y muchos lo van a sentir, muchos no.
3: Ay, pero sabe como atrapo mojado a esa leche, Choco, no sabe chida.
2: No, lo que pasa es que tú tienes una idea de lo que es la leche, y qué triste, Garbanzo, que tú ya sepas a qué sabe un trapo mojado. Me imagino tu pobreza cuando eras niño en Ecatepec, te hacía comer trapo mojado.
1: Es que ese cuando la sabera, ¿qué sabía?
3: Ese joder. Cuando se caía el refresco, Choco, agarrabas un trapo y nada más lo humedecías y después de ahí chupabas.
2: El refresco se caía, con el trapo lo agarrabas y con ese y te lo exprimías en la boca. Shh,
4: mami. La franela.
3: Oh.
1: Pi. Hey, Choco.
4: La Choco ahorita va a vomitar un ratito, denos aquí.
3: ¿Cómo que ya sabes a qué sabe el trapo mojado?
2: Uy, Dios mío. Perdón.
1: Oye, Choco, ahorita como le hiciste así con tus ojos llorosos, siento como que acabas de hacer un jalecillo,
2: Bueno, y hablaba de la leche de avena, que eso es lo que aporta. Ahora, la leche de coco aporta grasas de cadena media, que el cuerpo utiliza como energía rápida también. Textura cremosa. Perdón, esta es la leche de coco que ya había leído, que carece de proteínas de otras opciones. La leche de avena aporta carbohidratos y absorción lenta de betaglucanos, que ayudan a regular el colesterol. Es ligeramente más calórica, pero muy saciante.
1: Te sacias de leche de avena,
3: saciante.
1: Choco.
2: Así es, pues bueno, un poquito sobre las leches. Ranchero chido.
0: Nomás para decirle a Eugenio Derbez que yo sí tomo leche, que no ande diciendo que la leche de vaca es para los becerros.
5: La leche de vaca es para los becerros. Y pues, no somos becerros.
0: Mira, ya quisiera estar fuerte como los becerrillos, pues, cuando van subiendo la loma. Esos te agarran bien bonito a las patitas. Porque la leche es así, na fuerte.
2: Por eso, la leche es para los becerros.
0: Y conozco gente que desde el rancho casi crecimos con el vaso de leche en la mano recién ordeñado. Ya esta gente del pueblo donde está todo encementado, no.

0: tomen leche de vaca para que estén fuertes como un becerro. Acuérdense, para que después le hagan mu.
1: Ok, ranchero chido. Regresamos, ya lo sabe, más adelante vamos a dar el ganador de la camisa del día de hoy. Si no sabe de qué estábamos hablando, pues síganos escuchando. Y ya regresamos. Este 11 de junio tiene una cita con nosotros, Erasmo, en la Casa Verde.
2: Oye, qué chido. Vamos a estar rifando. Ahorita les vamos a decir cómo una mesa VIP con sus drinks, su chela, su tequilita, la banda en vivo, porque la Casa Verde llega. Estamos en Anaheim, señores. Ahí el Diablito va a ser el mero machín. Va a estar con todo. Para que, cada que digo eso, sale este con eso. Sí. Para que ya sabe, usted tenga la chance de estar ahí disfrutando el partidito México contra Sudáfrica. Va a haber regalos, sorpresas y también banda en vivo, señores. Y un bandonón, banda Los Plebes. Así que ahí nos vemos. Y si quiere hacer una, pues quiere contarle una nacada a la Choco, llame 1-888-874-2656. ¿Quiere platicar algo de infieles? ¿Lo engañaron? ¿La engañaron? Llámenos 1-888-874-2656. Cuéntele a la Choco cómo le pusieron el cuerno. Y también, si usted quiere jugar hembras contra machos, llámenos para que sea parte de hembras contra machos. Ya volvemos en el show más chido.

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0: Muy bien, Brody. Pues mucha raza va a ver el partido. Me imagino que los van a dejar ir. O no sé si le vayan a pedir permiso a su mujer. Digo, también pueden llevar a la mujer, pero pues... Digo, es ambiente de mundial, cotorrear con los compas, desmadre, en la Casa Verde. Ahí va a estar el partido México contra Sudáfrica en el Halos de allá de Anaheim. Se va a llamar la Casa Verde en esta época de fútbol. Así se va a transformar a la Casa Verde. Vean el partido. ¿Sabes qué? Voy a mandar unas gorras. Voy a mandar unas gorras del maestro Doggy para que las regalen ahí. Algunas calcomanías y también para que se den unos llaveros y pues se los ganen y disfruten lo que es la Casa Verde. Va a ser ambiente, ya lo saben, banda en vivo. Va a estar calientito. Ahí van a estar bajo techo. Hay estacionamiento. Va a haber mariscos. La entrada. El estacionamiento es gratis. Todo el rollo. Digo, ya lo demás ahí ustedes. Dijo aquel señor de la quinceañera. Lo demás ahí nos acomodamos. Pero va a haber pantallas. Y sobre todo el ambiente, ¿no? Con la raza. Y pues sí pueden llevar a su mujer. Digo, el partido de este... El primer partido, Garbanzo, va a ser en 10 días. Estamos a 10 días de la Copa del Mundo. A 10 días de que den el silbatazo. A 10 días de que el Azteca esté... a reventar el Banorte, como se llame, me vale madre, el Azteca.
1: Ciudad de México, maestro.
0: El Estadio Ciudad de México.
1: Así se llama.
0: Y pues bueno, ese partido, ¿a qué horas va a iniciar, Garbanzo?
1: A las 12 del mediodía, maestro, tiene el calendario, y después también ya más tarde, la República de Corea contra Chequia, a las 7 de la noche.
0: Bueno, no, bueno, hay que enfocarnos en el que es el partido de, 12, de México, y bueno, pues ojalá que vayan ahí, se diviertan y la pasen, pues, muy bien. El diablito, ¿por qué se ríe el diablito, Brody?
1: No sé, dice, va a estar ahí animando a la raza, ¿no? Y dando sus gorras y todo.
0: Yo creo que van a andar hasta de como diablos, ¿no?
1: No, que van a andar... No.
0: Sí, no. Pues como tú diste, ¿no? También de Contacto 13, seguramente.
1: De hecho, maestro, yo quiero agradecerle a todas las personas que escuchan Contacto 13. Hicimos, mandamos 40 gorras a los fanáticos de Contacto 13. Cumplimos un año y fue en forma de agradecimiento y yo sí mandé. Solo para que sepa.
0: Yo hasta no ver, no creer, eres muy, bueno, muy político. Está bien. Bueno, señores, gracias por estar en sintonía. Vamos con una... canción que se hizo para este mundial de hombres. Salió una canción de mujeres. Así es. No le pongan risa. Bueno, si es de risa, les voy a decir por qué. El mensaje que nosotros estamos teniendo como sociedad siempre es, por ejemplo, muy leve, ¿no? Y lo podemos escuchar los mensajes en canciones, los podemos escuchar los mensajes indirectamente aquí y allá. Yo siento que cuando le dices en un ambiente de mundial, si solo hubiera mundial de hombres, estaría a poca madre que dijeras, qué fregón que pongan un comercial de mujeres para que empiece a generarse el fútbol de mujeres. Las mujeres no juegan, tenemos que empezar con un comercial como este para que vean que las niñas quieren jugar, ¿verdad? Y además, ahorita van a escuchar la canción ni siquiera habla de mujer jugando con mujeres. Habla de una mujer que le mete goles a un portero y que llora el porterito, el hombre, dicen. Y lo hacen ver como que la mujer ahorita está siendo reprimida, así lo veo. No nos dejan jugar, oye, las niñas también quieren jugar. Ey, mujeres, ¿verdad que podemos? Sí, podemos todas jugar. Oigan, ya hay una liga gracias a la Liga de Hombres, se les ha apoyado. Los patrocinios llegan, digan o no, gracias a eso. Los uniformes, las marcas del uniforme llegan a esas mujeres gracias al equipo varonil y las mujeres van creciendo. O sea, ahí déjenlas. Esta canción se me hace como que están sufriendo. De por sí digo, no hagan que sean, no creen ustedes a sus hijas víctimas, a sus mujeres. Díganles, ustedes pueden, pero las hacen ver como que siempre le están poniendo el pie en el cuello, como que no las dejan avanzar. Como que no las dejan jugar fútbol. Garbanzo, en buena onda, ¿tú ves a alguien que no permita que haya una liga, una ciudad de mujeres, que haya...
1: No, nada de eso. De que sí hay injusticias en otros ámbitos del mismo deporte, sí.
0: Estamos hablando de fútbol.
1: No, y hablo de fútbol. Hablo específicamente de fútbol.
0: Ahorita me dice las injusticias, ¿ok? Escucha bien. Busca la definición.
1: No tengo que buscar nada. Las tengo en mi mente.
0: No quiero que la busques, por favor.
1: Las tengo en mi mente.
0: No, yo te voy a pedir de favor.
1: No, las tengo en mi mente.
0: Ok, perfecto. Y luego quiero que busques, por favor, okay, la definición de injusticia, ¿ok? Y la puedes leer, por favor. Ahorita regresamos. Okay, perfecto. Les voy a poner la canción de Julieta Venegas, donde hablan las mujeres. Regresamos. Se me van a llenar los ojos de lágrimas.

Muy bien, señores, esta canción se lanza justo en el Mundial de Hombres, como haciendo ver que la mujer no le permiten jugar fútbol, o a las niñas. Hay ligas y ligas y más ligas, y hay fútbol hasta la... Yo creo que una de las mejores ligas o más proyectadas es la de México, de fútbol, y aquí están lo que dice la canción de Julieta Venegas. ¿Ah?

0: Bueno, aquí vemos, primero la hacen ver como una niña especial. Para mí todas las niñas son especiales, ¿verdad? Yo creo que no tiene que gustarles el fútbol. Dice, vi una niña que le gustaba, era especial porque le gustaba fútbol. Y luego dicen que fue a inscribirse a la selección para jugar fútbol. Yo creo que no sabe nada de fútbol, Julieta Venegas. No te inscribes en la selección para jugar fútbol. Si se fue a inscribir con la selección de hombres, yo creo que hasta yo no la dejaba ni entrar al parking a sus papás para inscribirse a la selección de hombres. El otro es, hacen ver como que juega con los niños y los hace llorar cuando les mete goles. Dice que mete muchos goles y ahora, ¿cómo carajos, no? Si las mujeres podemos hacer todo. Claro, y me consta, ahí está. Hacen de todo, de todo. Y cuando digo todo, es todo. Cosas buenas y malas. El rollo aquí es de que el Garbanzo dice que ha visto injusticias. Y ahí es donde quiero ver, porque me gusta hablar con Garbanzo. Y muchos dicen, ¿por qué lo deja hablar, maestro? Porque es el espejo de mucha raza que yo sé que piensa como él. Garbanzo, ¿dónde está la injusticia hacia la mujer en el fútbol?
1: Hay varias cosas.
0: Una
1: de varias es el salario que les pagan. Es mucho, mucho menor que el que reciben los hombres.
0: ¿Cuánto deberían de recibir?
1: Pues por lo igual. Ahorita están recibiendo solo, o sea, el
0: 25%. La mejor jugadora del mundo debería recibir lo mismo que Cristiano, sí, Ronaldo, Messi y Mbappé.
1: ¿Por qué no? ¿Sí? 25% menos que los jugadores en general.
0: ¿Estás hablando en serio?
1: Esto es en serio, son datos que están ahí. Uh-huh. Es en serio.
0: Muy bien.
1: Otra sería la inversión que tienen en ellas, por ejemplo.
0: ¿Me puedes mencionar cuál es la mejor jugadora de fútbol?
1: ¿Mia Hamm es una de ellas?
0: No, bueno. Ese es el rollo. Aquí cuando yo estoy haciendo un tema en serio, si no, quieres cotorrear, no, rato le damos. Al final damos 3 minutos y le echamos desmadre.
1: No, aquí no estamos echando desmadre.
0: Okay. Mia Hamm, ¿en dónde juega Mia Hamm?
1: Permítame. ¿Yo acaso dije que yo soy un experto en fútbol femenino?
0: Lo estás defendiendo y no, creo que sabes algo.
1: Dije, yo tengo 5 cosas que son injustas para la
0: ¿En dónde juega Mia Hamm?
1: Estaba en Estados Unidos.
0: O sea, no juega.
1: Era la selección. Ya no juega, creo que ya no.
0: Uh-huh. No, pues. Entonces.
1: No, ni me pregunte de jugadoras, ni de Brasil, ni nada. No.
0: O sea, me estás diciendo que estás defendiendo algo que general, no conoces.
1: Las injusticias, le estoy diciendo que sí. Pero a ver, oiga, ¿usted sabe cómo se llama la mamá de Mbappé? O sea, no mames, también no se pase de lanza.
0: ¿Qué tiene que ver con lo que estamos hablando?
1: Sabe tampoco, no diga
0: ¿Qué
1: mamá?
0: Tiene que ver con lo que estamos hablando?
1: De que, pues, es lo mismo que
0: estoy preguntando por la mamá de una jugadora de fútbol.
1: Oiga, pues, yo
0: la... Nada más estoy diciendo, ¿cuál es la jugadora ahorita para yo guiarme como yo soy? Como, a ver, pero bueno, yo les digo, el Garbanzo le gusta cotorrear.
1: Yo le dije que le iba a mencionar 5 injusticias, no que le voy a dar los nombres y estadísticas de cada jugadora. No invente cosas. La otra era que la inversión y los recursos que le dan a los clubes y federaciones, la verdad es mucho menos al fútbol femenino. Infraestructura, salarios, staff técnico, marketing, canteras, no hay. Muchas selecciones femeninas tienen, pues, preparadores físicos que no están 100% capacitados porque no hay dinero para ellas. Hay desigualdad en premios. En el Mundial del 2023, la FIFA repartió 152 millones de dólares en premios. En el Mundial masculino, 440 millones de dólares. Es una diferencia que repite, pues, casi todas las competiciones. ¿Eso qué? ¿Es injusto? Esto es injusto. Ahora, los partidos que son femeninos se transmiten mucho menos, les dan mucho menos foco que a los partidos de los hombres. ¿Por qué? Que le metan también igual. Eso de verdad es una injusticia. Ahora, ¿de cómo se llama la muchacha? ¿Qué número traía? No venga con sus payasadas, porque ese no es el punto. Eso lo hace para desviar.
0: Creo que le piqué ahí, porque para yo...
1: No, es que déjenle payasear usted.
0: O sea, imagínate esto, Garbanzo, si es un debate... que estamos hablando político para que la gente entienda. No. Y dices tú, ¿por qué candidato vas? Pues por la mujer. ¿Pero por qué? Porque sí. ¿Cómo se llama? ¡Ah! ¿Me quieres cambiar ya? ¿Cómo que cómo se llame? Ella es mujer y merece ser presidenta. Espérame. No. Es que necesito saber qué propone. Si tú me dices que esta mujer merece un salario como el de Mbappé, Cristiano o Messi, yo te digo qué es lo que aporta. Y mira, encontré que ella se llama... Aitana es la mejor jugadora del mundo y gana $1,000,000 al año, aproximadamente, pues, más o menos lo mismo. Es del Barcelona, es la que ganó Balón de Oro, 1,000,000.
1: ¿Y es justo?
0: $1,000,000?
1: Es justo. Comparado con lo que gana Mbappé, Messi.
0: ¿Pero por qué la comparas?
1: ¿Cómo que por qué, maestro? Es una profesional. ¿Cómo le van a dar un millón nada más? Es que por personas como usted son los que mantienen al fútbol femenino diciendo solamente es exclusivo para hombres. Es usted un payaso. Bájese de ahí. Es la verdad.
0: Sigue actuando.
1: A ver
0: si quedas bien con la gente. Ahorita regresando.
1: Ahorita regresando.
0: Yo le dije al Garbanzo que buscara la definición de justicia. Pero bueno, yo la tengo y ahorita se las voy a dar y les voy a dar la definición.
1: Okay.
0: Exactamente lo que es justicia, ¿ok? No.
1: Injusticia.
0: Sí, pero te voy a decir lo que es justicia.
1: Es diferente.
0: Ok.
1: Justicia y injusticia son diferentes cosas.
0: Ya saca su conclusión.
1: No. Son diferentes cosas. No venga con payasadas.
0: No supo cómo se llama una mejor futbolista.
1: Oiga, yo no soy un maldito experto ni que tuviera aquí las biografías de ellas.

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0: ¿Y qué tiene que ver Checo Pérez con este tema?
1: Ya soy experto en Fórmula 1. Conozco cómo se llama un corredor.
0: Ah, está haciendo... Eso está un burlón de primera calidad. ¿Cómo?
1: O sea, conocer el nombre de uno te hace ya experto.
0: ¿Y quién dijo que eso sí es?
1: Pues yo te dije que cómo se llamaba una mujer, la mejor mujer de fútbol.
0: Ah, se quedó con esa espina clavada.
1: Y no te la sabes y dices, te defiendes, como la gente a veces es noble y dicen, sí es cierto, el Garbanzo no es un experto, ¿por qué le pregunta eso? Pues los está defendiendo, señores. O sea, en conclusión,
0: ¿es usted
1: está defendiendo a alguien que no conoce? Vamos a lo que sigue. Decía yo, ¿qué significa justicia? ¿Verdad?
0: No.
1: La justicia es... un principio moral. Ahorita vamos, tú me das la descripción de injusticia.
0: ¿Qué es lo que habíamos? Ve
1: tú primero, dale.
0: Injusticia, qué bueno que me lo dice Eva. Yo primero, maestrito de papel. La injusticia es la falta de justicia, equidad, escuche esto, equidad o imparcialidad, ya sea en un suceso o en una acción o en una situación. Punto. Estamos hablando de injusticia, de que no reciben lo mismo. Bien. Equidad.
1: Equidad.
0: ¿Le gustó o no?
1: Muy bien. No está bien. Pues, ah, okay. ¿Cómo? Pues si es una definición.
0: Oh. Ah, bueno. Pues,
1: muy bien. Tienes que tranquilizarte, andas muy alteradito.
0: Usted tiene que también...
1: Yo sé que algún día te piensas hacer el cambio de sexo o algo así, por eso tanto...
0: Ah, viene a insultar.
1: Tanto peleas por...
0: Maldito viejo.
1: Seguramente.
0: Maldito viejo.
1: Digo, la única que he conocido que a tu edad podía jugar así de vieja era Marta, pero no sé si... ¡Ay, soy experto en mujeres! Dije Marta. Bueno.
0: Le dolió.
1: Mia Hamm. ¿Cómo ve el fútbol, señor? Bien, a mí me encanta Pelé. Ay, ay, ay. Bueno, ahora sí, justicia, señores. La justicia es un principio moral y ético que busca dar a cada individuo lo que le corresponde o pertenece.
0: Perfecto.
1: Ya no quiero ir más. Ya. Ya, ¿para qué seguimos con lo que es justicia? Repito lo que dice aquí. La justicia es buscar... dar a cada individuo lo que corresponde o pertenece, ¿no? ¿Ok? Lo que corresponde y le pertenece. No, espérame. O sea, que ya sabe el Garbanzo, déjame ahora hablar en mi segmento, ¿no?
0: Es que le tengo que decir...
1: Cuando tenemos aquí a el Garbanzo, que él cree que, por ejemplo, hay una locutora que está allá en Atlanta, debe de ganar más que él porque es mujer, o ganar igual que tú, ¿eh?
0: Si ella hace el mismo trabajo que yo hago, debería de ganar lo mismo.
1: Justo, lo mismo.
0: Lo mismo.
1: Uh-huh. Pero ella nada más escucha ahí, en Atlanta.
0: Yo acabo de ser bien específico.
1: Ah. Si hace Entonces, si la mujer futbolista no hace lo mismo que un hombre, no debería ganar lo mismo que un hombre. ¿Verdad?
0: A ver, pues no. Una semiprofesional no puede ganar lo mismo que una profesional.
1: Gracias. Ya ven, era fácil.
0: No, a ver, es que
1: no hay que hablar fuerte, hay que hablar con la verdad.

0: Buenas tardes. Lanzó una canción Julieta Venegas, La Atrevida. Muy atrevida se me hace a mí. Y yo sé que mucha gente de Tijuana debe tener pena porque ella es de ahí. Lanzar una canción de mujeres en pleno mundial de hombres para decir que están como reprimidas, que no las dejan jugar fútbol cuando hay ligas, cada club tiene divisiones y todo. Por cierto, si sus hijas juegan fútbol, mucha suerte, ¿ok? Les pagan lo que les tienen que pagar, ¿no? Basado en lo que generan, como yo creo que muchos brodis que están trabajando en un trabajo saben lo que paga su jale. Y no vienen y dicen, oye, güey, el garbanzo, ya sabemos que pues le va muy bien. Yo ando aquí trabajando poniendo drywall, yo quiero ganar lo mismo que el garbanzo. Y dicen, no, no, bro, es que son diferentes jales y ese güey es otro rollo, ¿no? Y entonces el garbanzo, este bro quiere ganar lo mismo que el garbanzo, pues no genera lo mismo que el garbanzo, ¿verdad? Entonces todos ganamos con lo que generamos y lo que hacemos. Y te voy a dar un ejemplo. Por ejemplo, ¿cuánto dinero generó el Mundial de Mujeres?
1: No sé cuánto generó. Sé cuánto repartió la FIFA en el Mundial 2023.
0: Sí, pero no ves cuánto generaron. Ok, la última Copa Femenina, Australia y Nueva Zelanda, generó más de 570 millones.
1: Las que no sirven para nada.
0: Vamos a ver.
1: Wow.
0: Ah, no les digas así, Garbanzo.
1: ¿Usted dijo eso?
0: ¿Cuándo?
1: ¿Usted dijo eso?
0: ¿Cuándo?
1: Que no generan, que para qué.
0: Pero no, que cuando dije que no servían para nada.
1: Ahorita con sus palabras. Y luego el de...
0: ¿Ya lo ven?
1: Bueno, vienen aquí.
0: ¿Ya lo ven? ¿Ya lo ven? ¿Qué hubo? Que ya no puedo con el maestro, déjeme agarro de una mentira.
1: Sí, se escucha lo que dice, maestro.
0: ¿Cuánto genera el Mundial de Hombres?
1: Voy a aprovechar para que la gente le marque y le diga también sus cosas. 1-888-874-2656.
0: No, porque luego se van a sentir ofendidos si les digo la verdad. 570 millones ganaron las mujeres en el último mundial. 570, ¿ok?
1: Generaron.
0: Uh-huh. 570.
1: No generaron.
0: Sí, el mundial, ¿cuánto generó el mundial?
1: Ok.
0: 570. El de hombres, 10,900 millones de dólares. ¿Ok? Hay que ser muy tonto y tarado para quererle dar lo mismo a estos que a estos. O sea, en la búsqueda de quedar bien, ¿para qué vas a hacer eso? Y ahí te van. Me mocho uno que del dinero que generan los hombres todavía les dan a ellas. ¿Ok?
1: Qué barro.
0: Les dan, Brody.
1: Acuérdate, o sea que para usted le están dando de más, con lo poco que reciben.
0: Jamás dije eso.
1: Entonces sí.
0: Están ganando lo que merecen, y lo que merecen les están dando. Punto. Ahí dice, la justicia es darle a cada quien lo que merece.
1: La injusticia es también tener equidad y no la hay.
0: ¿La injusticia o la justicia?
1: Injusticia.
0: ¿Es qué?
1: Equidad, tiene que ser igual.
0: ¿Eso es injusticia?
1: Claro.
0: ¿O justicia?
1: Injusticia.
0: Justicia es
1: no equidad. No escuchó, ¿verdad? Usted está drogado, no. Tiene problemas usted en la cabeza.
0: No, agárrese.
1: No, aquí está, aquí lo tengo.
0: Justicia es equidad.
1: A ver, maestro, la injusticia es la falta de justicia... Y equidad.
0: Exacto, falta de equidad.
1: Entonces, ya no es lo mismo.
0: Ya que hay equidad, es justo.
1: Claro, entonces hay injusticia con las mujeres porque no es lo mismo. ¿Usted no tomó leche? ¿Hubiera escuchado la campaña que dijo
0: aquel? Yo creo que alguien entiende que tienes que defender a las mujeres, pero se han de estar mordiendo los labios diciendo, qué representante tenemos ahí, ¿no? Muchachos, tenemos... ¿Sabes qué? Si les dieran de más dinero sería injusto, ¿no? Es como cuando es como cuando el papá va a morir y tiene 5 hijos y hay uno que no aportó lo que aportaron los demás, trabajo y toda la empresa, y les da igual a todos. Eso es injusticia. Que te quede claro. Y lamentablemente son los que a veces reciben más,
1: márquenle,
0: los que menos generan, huevones. El garbanzo lo que quiere es que llamen. Por eso está diciendo mentiras.
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0: ¡Cálmate!
1: Oye, Choco, ya ves que hoy es 1 de junio, día de la leche. Hoy es el día de la leche. ¿Sabes qué hace una vaca con los ojos cerrados, Choco?
2: No sé qué hace una vaca con los ojos cerrados.
1: Leche concentrada.
0: bueno. Son chistes bonitos. Oh.
1: El otro, Choco, buenas, ¿me da un litro de leche? Le dice, ¿entera? Dice, no, pues, si quiere nomás, tómesela y deme la mitad.
2: Ok. Bueno, ya tenemos a Gonzalo en la línea telefónica. Gonzalo, ¿cómo estás? Muy buenas tardes.
3: Muy bien y muchas gracias por tenernos aquí otra vez y siempre para ayudar a la comunidad. Y si alguien fue arrestado este fin de semana, no esperen más. Aquí estamos para apoyarlos, ayudarlos en esa situación. O sea, por favor, no tengan pena y estamos aquí listos para ayudar.
2: Oye, estaba viendo un documental en Netflix que era de, se llama The Crash o El Crash o El Choque, de esta chica que al parecer ella va y se impacta porque creo el chico quería terminar con ella, termina el novio perdiendo la vida y el amigo de él porque ella pues se puso así. Entonces se me hace muy interesante, digo, es un caso muy fuerte y la pregunta, Gonzalo, es ¿qué casos son federales, criminales, todo esto? Y te iba a preguntar sobre eso. O sea, ¿cuál es la diferencia entre un caso criminal estatal y un caso criminal federal?
3: Okay, so, mira, un caso criminal federal es cuando tú cruzas fronteras, o puede ser de estado a estado haciendo crimen. Vamos a decir que tú robas en una tienda de en California y pues cruzas y sigues robando en Nevada. Eso ya se convirtió a un caso federal porque sigues haciendo el crimen de un estado a lo otro. Vamos a decir que estás vendiendo drogas y vendes, tú tienes la droga aquí en California y vas a Las Vegas o vas a Arizona para venderlo. Como cruzaste las fronteras de los estados, ya no es una corte estatal, es una corte federal. Si cruzas personas de otro país, por ejemplo, de personas de México, aquí en los Estados Unidos, okay, ahora eso también es un caso federal. O también vamos a decir que estás vendiendo drogas en el estado y es una cantidad enorme. Ya no va a ser considerado un caso estatal. Va a ser un caso federal. No va a ser caso estatal, va a ser federal por la cantidad de drogas, porque es una cantidad bien alta. So, esas son las diferencias en los casos estatales. Usualmente tienes que cruzar la frontera en orden para que se convierta a un caso federal.
2: Muy bien, bueno, y obviamente mucha gente ha tenido ese tipo de problemas, Gonzalo, y no agarran un abogado, ¿no? Dicen, pues ya que Dios nos ayude, a ver qué sale, o terminan aceptando cargos que son muy fuertes hasta que no solo para que le reduzcan o muchos prefieren que los deporten. Hay tantas cosas cuando puedes agarrar un abogado que te puede rescatar, salvar o bajar la sentencia. Sí, por eso es importante tener un abogado. ¿A dónde les pueden llamar, Garbanzo?
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2: Muy bien. Gonzalo, ¿y cómo puede un caso pasar de, por ejemplo, de estatal a convertirse en federal? O sea, que sea nada más del estado a convertirse ya, pues, de todo el país.
3: Mira, en casos de drogas, ¿ok? Usualmente son los casos que ves más donde el nivel del crimen está tan alto por la cantidad de drogas que ya la policía estatal ya no pueden tomar ese caso, lo tienen que sacar a un caso más alto como los federales. Tienes que entender, cuando alguien tiene 100 kilos de una droga, es algo serio ese caso, y estás seguro que esa persona está haciendo trabajo con otras personas y es por eso lo ponen a un caso federal. Cuando son transportación de personas por uso sexual, también eso es un caso donde se puede convertir estatal, ¿okay? Y también cuando alguien está haciendo un crimen por decir, vamos a decir que es una persona que está matando a personas, ¿verdad? Y si no lo has visto, como el Richard Ramirez en los 80s, ese señor, él no cruzó los estados, pero como mató tantas personas, ese caso se convirtió a un caso federal por el nivel alto que estaba, lo tomaron la Corte Federal.
2: Wow. Richie, oye, que East LA, ¿no? Saludos a toda la gente que nos está escuchando en East LA, también está en Netflix ese caso. Qué interesante, la gente ni salía, ¿no? En las noches toda la gente tenía miedo, era un asesino que después tenía fans en corte, o sea, es increíble. Pero bueno, Gonzalo, continuando con estos tipo de preguntas, ¿qué tipos de delitos, por ejemplo, terminan más comúnmente en la Corte Federal?
3: drogas, ¿ok? Traficando de personas, ¿ok? Esos son los dos más altos. Y mira, una cosa que tienes que entender, cuando te ya llegas a ese punto de que es federal, se ponen los cargos un poco más serio. Y cuando dan la convicción, como en el estado, tal vez puede ser 50% de tu tiempo, ¿ok? Ahora en el estatal haces 85%. Como el caso de Puff Daddy, él le dieron, creo, 60 meses y él va a hacer 48 meses. Su sentencia es de 60, pero le van a dar de 48, es 85% del tiempo que le habían dado.
4: O sea, que es como 5 años, más o menos, ¿no?
3: Sí, le dieron de convicción 5 años y va a ser 4 años. Incluyendo el tiempo que ya hizo, antes que le dieron la sentencia, estaba en la cárcel como un año y algo, se le van a descontar eso y va a ser el resto del tiempo de los 48 meses adentro de la cárcel.
2: Muy bien, como dice Pap Daddy, siempre se salió con la suya, ¿no? Pero bueno, es importante, digo, tener un buen abogado. Ahora, obviamente, muchos cometemos errores, delitos, y Gonzalo, como dice, no estoy aquí para juzgar, estoy aquí para ayudar a personas que de repente tuvieron... pues pasaron por algo así. El número a llamar nuevamente, Garbanzo, dalo despacito porque Erasmo lo va a apuntar.
0: No me va a tardar todo el día.
1: Dale pues, a ver.
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2: Muy bien, bueno, Gonzalo, por último, antes de dejarte ir, por ejemplo, si agentes federales contactan a una persona, ¿eso significa que ya vienen cargos criminales o simplemente están investigando?
3: Usualmente cuando los federales están buscando es que hay algo federal que está llegando, pero mira, los federales trabajan muy diferentes y a veces te están contactando y ni piensas que tienes algo pendiente o que ya saben lo que te estás haciendo, pero cuando te habla un federal tienes que saber que hay algo viniendo atrás de eso en un tiempo. A veces pueden investigarte por 5 años antes que meten cargos en tu contra. So, tenga eso en mente. 5 años te puede estar checando, asegurando que poniendo su caso junto en orden para poder juzgarte en la corte.
2: Bueno. Perfecto. Pues ya lo saben, hay un número a donde pueden llamar. Y obviamente Gonzalo, amablemente en español y... el equipo que tienen ya de muchos años de experiencia están ahí, como dice, para ayudar a la comunidad y ojalá que no lo necesiten. De hecho, Gonzalo aquí viene y nos da ahí algunos tips de qué no hacer, no hagan esto, no hagan lo otro, para que no nos metamos en problemas. Y Gonzalo, viene el verano, ya la gente ya más carnita asada o se van a la playa o a algún río y pues ahí siempre se involucra más el alcohol y todo eso, ¿no?
3: Sí, la verdad que sí. Usualmente cuando viene el verano, muchas personas están afuera más. El tiempo, especialmente en California, es el sol está afuera más tiempo. Están personas tomando, haciendo crímenes, hay mucho robo. Hay muchas cosas donde se eleva en el verano el crimen.
2: Bien. Así es. ¿A dónde deben de llamarte, Gonzalo?
3: Ya saben, por cualquier caso criminal, DUI, manejando sin licencia, casos de droga, casos violentos, casos sexuales, orden de arrestos, cualquier caso criminal, cuente con la Liga Defensora. 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
1: Ahí está, gracias Gonzalo de la Liga Defensora, llámele ya, gracias Gonzalo.
3: Gracias.
1: Así para andar ahí en el lowrider al rato. Gracias. Y yo los espero, Choco. Nos vemos en el área de la Bahía. Saludos, área de la Bahía. Ahí vamos para allá. Vamos a estar este fin de semana, Choco, en el área de la Bahía. Vamos a estar exactamente en la Costco, que está en San Leandro, en 1900 Davis Street. De 4:30 a 6 de la tarde va Jonathan Dos Santos la primera vez firmando autógrafos. Después, todavía no se retira, todavía no sabe, pero Jonathan Dos Santos está ahorita ahí firmando autógrafos con nosotros y nuestros amigos de Tequila Centenario. Así que nos vemos en Costco de San Leandro, allá en el área de la Bahía, de 4:30 a 6 de la tarde en el 1900 Davis Street, ahí en la Costco, y a las 7 de la noche, allí mismo en el área de la Bahía, estamos hablando de Walnut Creek. Ahí nos vemos en el 2940 North Main en Bepmo.